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2: Siete de la noche con 2 minutos. ¿Cómo están, amigos oyentes y televidentes? Bienvenidos a una edición más de Nacional en la noticia, edición regional. Estamos saliendo en vivo por los 103.9 de la frecuencia modulada, también en el 7.2 y a través de nuestro YouTube. Nos pueden encontrar a esta hora como Radio Nacional. Esta vez lo vamos a acompañar por poco tiempo, porque luego vienen los amigos de deportes. Por ello, ya que de inmediato vamos a dar inicio a nuestro noticiero, no sin antes saludar a nuestros compañeros. En la producción está nuestro compañero Luis Ciudad, en el sonido Coco Llanos, también en todo el tema de BIMIC está nuestra compañera Janet Cóndor. Tenemos un WhatsApp, un Aló Nacional, 988-713-935, 988-713-935, para que usted lo pueda utilizar en cualquier momento del día, las 24 horas. Hay un equipo para poder atender todas sus denuncias, sugerencias, demandas. Nosotros los podemos orientar aquí en Radio Nacional. Hoy es sábado 29 de agosto de 2026. Mi nombre es Mariela Ludeña y vamos a iniciar ya en nuestro noticiero, porque hay noticias importantes. La Comisión Multisectorial encargada del Estudio Nacional del Fenómeno El Niño, estamos hablando del ENFEM, ha ratificado el estado de alerta ante la probabilidad de que el Niño costero continúe hasta el verano del año 2027, estimando un 62% de probabilidad de que alcance una magnitud extraordinaria en septiembre del año 2026 y también hasta enero del próximo año, y entre fuerte y extraordinario hacia febrero y marzo del próximo año. Para el trimestre septiembre-noviembre, el organismo pronostica temperaturas de aire muy por encima de los valores habituales en toda la costa, con riesgo de alcanzar nuevos récords térmicos y lluvias superiores a lo normal en el norte del país a partir de noviembre. En el sector pesquero se prevé que la anchoveta permanezca replegada hacia la costa y que diversas especies litorales continúen desplazadas hacia el sur. 7:04 p.m. y el organismo técnico de la Administración de los Servicios de Saneamiento, OTAS, ha transferido 20 camiones hidrojets a 10 empresas prestadoras de servicios y la unidad ejecutora Tumbes, a fin de intensificar el mantenimiento preventivo de alcantarillado y beneficiar a cerca de 2.4 millones de habitantes ante el fenómeno El Niño. La maquinaria pesada va a permitir agilizar labores de limpieza y descolmatación en colectores, buzones y también redes de desagüe para reducir el riesgo de aniego y colapsos durante lluvias en Lambayeque, Piura, Tumbes, Lima, Ica, Loreto, Huánuco y también San Martín, además de Tacna. El Ministerio de Transportes y Comunicaciones, también a través de Provías Nacional, viene ejecutando y supervisando trabajos de prevención en los puentes Los Ángeles y El Palomar, ubicados en Chaclacayo y Chosica, esto para garantizar la seguridad estructural y transitabilidad de la carretera central frente a las lluvias previstas por el fenómeno El Niño. En el puente Los Ángeles se viene realizando ya el esfuerzo de muros de encauzamiento, enrocado en zonas de apoyo e inspección de calzada, mientras que en el Palomar se optimiza la estructura para facilitar el paso de vehículos con sobrecarga. Adicionalmente, el MTC ha inspeccionado el puente Ricardo Palma y constató el óptimo estado de sus elementos. Trabajo que viene realizando de parte del Ministerio de Transportes y Comunicaciones, y ya estas acciones están formando parte del plan de mantenimiento vial estratégico para asegurar el flujo de mercancías, alimentos y pasajeros que conectan a Lima con el centro del país ante cualquier emergencia climática. Y precisamente vamos a ver y escuchar al director de Puentes de Provías Nacional, Julio Palacios.
3: Provías Nacional del MTC realiza trabajos de mantenimiento periódico y rutinario en los puentes de Los Ángeles y el puente del Palomar. El puente Ricardo Palma, si bien es cierto, está dentro de la red vial nacional de la IRSA Centro, lo viene realizando el concesionario en cuanto a lo que es limpieza y para mantener la operatividad del puente y finalmente queda

0: así te habilidad no se ve afectada. Y actualmente ya los trabajos en el puente Ricardo Palma están ya concluidos. En cuanto al tema de mantenimiento periódico, el cauce está bastante limpio. Algunos elementos han sido atendidos y finalmente toda la parte estructural del puente está en óptimas condiciones. Tiene algunos inconvenientes, más que todo por la serviciabilidad, porque hay tuberías de lo que son los cables que finalmente pues están adosados al puente y que no están funcionando, pero como queda un mal aspecto siempre y cuando lo miremos de un ángulo que finalmente es debajo del puente. Pero el puente como tal está en perfectas condiciones y el concesionario trabaja arduamente para poder mantenerlo en las condiciones, sobre todo ahora que viene la temporada de lluvias y el anunciado fenómeno del Niño. En cuanto al puente al Palomar, que también es parte de lo que se viene trabajando a través de Provía Nacional, esta parte no está concesionada, pero sí está Provía Nacional realizando trabajos ahorita de reforzamiento y trabajos de protección, sobre todo asociados al tema de la seguridad vial. Entonces, esos trabajos están ahorita ya concluyéndose en esta semana y esperamos que finalmente pues ya esté en condiciones para prestar el servicio adecuado y finalmente puesto a la población. Entonces, acá es un tema que está asociado a cargas especiales que van a tener que pasar por ese puente, así como todos los demás puentes, solamente que se necesitan unos trabajos adicionales para que esa carga no sea un peligro para el puente. Pero en cuanto al tema del FEN, el puente también está bastante liberado de escombros y de temas que puedan perturbar finalmente su funcionamiento.
1: 7:09 ya con 9 minutos aquí en Radio Nacional, y para dar cuenta que un total de 2.724 ciudadanos de la región Tacna han accedido a estudios superiores a través de becas, créditos otorgados por el PRONAVEC a lo largo de sus 14 años de funcionamiento. Del total de favorecidos, el 71% ya culminó su formación profesional y el 29% continúa cursando sus carreras en diversas instituciones de nuestro país. El impacto del programa alcanza a todas las provincias en la región, destacando que el 72% de los beneficiarios ha optado por formarse en universidades e institutos de Tacna. Además, mujeres conforman el 55% del padrón de becarios, mientras que 930 participantes proceden de distritos ubicados en zonas de fronteras. 7:09, estamos en Nacional en la Noticia Edición Regional, y cambiamos el tema porque ya tenemos el himno que acompañará la llegada del Papa León XIV hacia nuestro país. León, hermano del camino, fue escrita por Jaime Montoya e interpretada por el coro Aguchita, ganador del concurso nacional León de la Esperanza. 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Ya tenemos de esta manera el himno que acompañará la llegada del Papa León XIV hacia nuestro país. Vamos a escuchar precisamente.
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1: 7:11, de esta manera ya llegamos al final de nuestro noticiero nacional en la Noticia Edición Regional. No sin antes hacerle la invitación que continúe la buena programación de Radio Nacional, porque ya en breve va a iniciar esta previa y todo lo que es la transmisión del partido entre Alianza Lima y Deportivo Garcilaso, un encuentro que definirá al líder del torneo clausura de la Liga 1. 7:11, ya lo dejamos con nuestros compañeros de deportes. Que tengan buen fin de semana.
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1: Para todos, bienvenidos a una jornada más extraordinaria de la Liga 1. Hoy en el Alejandro Villanueva, hoy en Matute, en el corazón de la Victoria, en este torneo clausura que llega a su séptima jornada y donde el cuadro blanquiazul, el equipo del pueblo, disputará un partido más que interesante contra Deportivo Garcilaso. Lo saluda Renato Olivera. Voy a estar acompañándolos en la narración de este muy buen partido con la gratísima compañía, un panel de lujo para el día de hoy. Jaime Valderrama y Jorge Cancino. Jaime, voy contigo. Las ya muy buenas noches para ti.
2: ¿Cómo estás, Renato? Buenas noches para ti, también para Jorge, para todos los oyentes de Radio Nacional en esta transmisión importante desde el Estadio Alejandro Villanueva. Comentar rápidamente lo de la tarde. Estuvieron nuestros compañeros Julio Menéndez, también Jaime Pugarri Vidal y Ramiro Rodríguez con lo que fue la gran victoria de la U ante UTC, que terminó volteando el marcador por 4-2 y con esto el puntero de clausura es Universitario de Deportes. Por ello, la vital importancia de este partido, porque el ganador, a ver, si gana Garcilaso, iguala la cantidad de puntos del cuadro crema, y si gana Alianza se pone un solo punto. Por ello, la vital importancia, repito, de este importante encuentro entre blanquiazules y el pedacito del cielo, solo para adelantar en el cuadro local la presencia de Cantero en el 11 inicial, y también señalar a la gente del Cusco, que obviamente está atenta, en los 96.9 FM en todo el país, en este caso en la ciudad del Cusco. Todavía Fernando Pacheco se ha quedado en Cusco, no está todavía listo para obviamente estar en el equipo inicial, pero seguramente la figura de Beto da Silva, de Arancibia y también lo de Castelli estarán presentes en este importante partido, Renato.
1: Perfecto, Jaime, vamos a darle el pase, por supuesto, en un partido más que especial, siempre con la gratísima compañía de Jorge Cancino. Jorge, ¿cómo te va? La bienvenida para ti.
3: ¿Cómo estás, Renato? ¿Cómo estás, Jaimito? Y a toda la gente de Radio Nacional que nos escucha hoy en esta linda noche acá en el Estadio Alejandro Villanueva, en Matute. Alianza recibe a Deportivo Garcilaso. Y quiero incluir en mi comentario lo que decía Jaime. Me gusta que cierre el rombo Alan Cantero de arranque hoy en el cuadro íntimo, acompañando a Paolo Guerrero y a Eric Castillo. Hoy Alianza, un poco con presión con la victoria de la U en Cajamarca, como bien lo marcaba Jaime, pero creo que bastante favorito Alianza Lima hoy ante Deportivo Garcilaso.
1: ¿Tú crees?
3: Sí, yo creo que es bastante favorito, porque además Alianza no ha perdido en Matute, y además Deportivo Garcilaso de visita no le ha ido bien. Recordemos que en la primera fecha visitó el Gallardo, perdió 1-0, pero hoy creo que Alianza es el equipo a vencer en el año, y no ha perdido en Matute. Para mí Alianza es bastante favorito el día de hoy.
2: Pero también 4-3 fue la última vez que se enfrentaron acá.
3: No,
2: 4-3 para Garcilaso.
3: Era otro Alianza, sí, era otro Deportivo Garcilaso.
2: Son datos, no opiniones, como diría el señor Chirino.

0: Empezamos, empezamos bueno, con Jaime Valderrama.
1: Es seguramente, y es correcto el dato, de porque fue un partido apretado en cuanto al marcador, sorprendente desde el arranque, porque y además en algún momento Di Garcilaso se puso en ventaja por 3 goles de diferencia.
2: Fue un tiempo.
1: En un partido donde el primer tiempo fue malísimo para Alianza. Sí. Pero de una temporada a otra, la verdad es que es complicado pensar de que Garcilaso se vaya al descanso con un 3-0.
2: No, no, me parece difícil, pero creo que algo de pelea va a dar, sobre todo porque está con este envión anímico importante, ¿no? Y ahora de la mano del señor Lisandro Grepo, que le ha ido muy bien, que era el interino, era el técnico interino, y luego le termina ratificando el puesto con estos resultados importantes, victoria ante Cusco, también el empate en el clásico, y está ahí, expectante. Me pongo en el lugar del hincha del pedacito del cielo, ¿me permite?
3: No, por favor, usted se puede poner en el lugar que usted dice, okay. En eso no hay ningún problema, pero sí quiero hacer, quiero recalcar que era otra Alianza, y había otro técnico también en la banca de Alianza Lima, era un técnico diferente y una Alianza que no jugaba como esta Alianza que es el rival a vencer por todos en el torneo peruano, que no ha conocido la derrota salvo con Universitario en el Monumental en la Apertura, así que veremos, veremos, yo sí sigo sintiendo que Alianza es súper favorito el día de hoy, y esperemos que Paolo Guerrero también pueda marcar después de 4 meses más o menos,
2: claro,
3: ¿no? Alrededor de 4 meses que Paolo no puede marcar un gol.
1: Y bueno, está la chance porque a partir de la salida de Girotti de la oncena titular, las chances se multiplican para el capitán de Alianza Lima, Paolo Guerrero, que estará disputando un encuentro más que especial, seguramente un año muy particular en lo que él ha demostrado y ha notificado, será el último de su carrera profesional, con una cantidad de pirotecnia alucinante, hoy tiraron la casa por la ventana, y pasamos ahora al momento de la previa, que Alianza comienza a ser ya una identidad desde hace ya muy buen rato. Primero, el famoso Kirikiki, la gente comienza a cantar, y luego pasaremos en ambiental a escuchar las sagradas letras, del himno de Alianza Lima, una tradición que se ha mantenido durante las últimas semanas, meses y años, y que hace que el hincha colme aquí Matute, Jaime.
2: Bueno, te escucho a la justa, pero estamos con toda la bulla, escuché Jaime ya, me conecté de nuevo, no, obviamente ya estamos con toda la fiesta de Matute, el juego de luces, el tema de la canción también característica del cuadro blanqueazul, cuando en estos momentos ya la gente también saca sus celulares para que la gente se haga una idea, estamos en la tribuna occidente, nosotros en la zona de prensa, muy cerca a lo que es el comando sur, y toda la gente sacando sus celulares, obviamente con todas las luces, parecen unas golondrinas el estadio Alejandro Villanueva.
3: Me encanta el señor Jaime Valderrama.
2: La golondrina, así que todo listo para lo que va a ser este partido. Y también uniéndome al comentario de Jorge con respecto a lo de Alianza Lima, sorprende, creo yo, que viene con Cantero, porque si bien ha estado disponible, no lo ha puesto en titular. Son estas cosas raras de Guede, ¿no? Puede que 3 partidos seguidos no lo ponga, no lo utilice mucho y de la nada lo pone titular.
3: ¿Pero sorpresa para bien para ti?
2: No, me parecería que para bien. Lo que pasa es que a Guede se nota que no le gusta. Se nota que no le gusta a Cantero. En algún momento, no, estas últimas fechas no lo ha utilizado. Lo ha tenido disponible, no ha tenido ninguna lesión. Y hemos visto que por temas técnicos, futbolistas como Neira, como Archimbó, el mismo Cantero, también el mismo Ramos, ¿no? Que ha vuelto, tampoco lo utiliza. O sea, confía mucho en el 11. En el 11 me parecería que son 13, 14 de los que le tiene mucha confianza, pero hoy lo lanza Cantero y lo pone nuevamente a Paolo Guerrero, confiando, creo yo, en toda su jerarquía, ¿no?
3: Yo he sido muy crítico de que Pablo Guede ponga a Castillo, a Girotti y a Guerrero. Yo creo que es Castillo con Girotti o Guerrero. Hoy decidió poner al delantero nacional, decidió por Paolo Guerrero, Girotti no está, y para mí ese es el mejor 11 que puede tener Alianza hoy, con Cantero hoy sí, cerrando el rombo, porque además Cantero viene de atrás, Cantero tiene algo que no tiene Girotti ni Paolo, que es la capacidad de sacarse a un rival en un mano a mano. Creo que solamente Jairo Vélez y Alan Cantero tienen esa posibilidad en la mitad de la cancha. Ahora, solamente para completar el dato que daba al inicio, Paolo Guerrero no marca un gol desde el 18 de abril, el día que Alianza Lima le ganó 8-0 a Cusco Fútbol Club acá en Matute. Estamos hablando de casi 5 meses, 4 meses y medio, que un delantero de la calidad de Paolo Guerrero no ha podido marcar.
2: Y por el otro lado, el que está dulce es el Cyborg, Betoto.
3: No me hago cargo.
2: 9 goles tiene en Deportivo Garcilaso, estuvo también en el partido pasado, en la goleada ante el cuadro de Cusco FC. Tú me dices que no es muestra de superioridad porque hubo 2 expulsados, pero hay que ganar los partidos y le metió 4 a Cusco FC, ¿no?
1: Sí, y del lado también de Garcilaso, porque hay también que darle mérito a la gente en Cusco.
2: ¿Pero por qué le molesta que le diga el Cyborg? ¿No le gusta?

0: No, me parece un poco mucho. Como quien dice, pero sin duda alguna este año de Beto da Silva está siendo muy bueno.
1: No, pero va a ser convocado, seguro. Yo me imagino.
2: Podría estar dentro de la convocatoria. En este momento pasamos a escuchar la

0: hinchada que ha venido y a abarrotar el Alejandro Villanueva. Sur, les diría, 98% lleno. Oriente, salvo la parte para los visitantes.
1: Claro, salvo la parte de los visitantes también, 99% lleno, diría yo.
0: Perdón por el mal cálculo, Jorge. Norte, ¿en cuánto lo calculas, por favor? Norte, ¿en cuánto?
1: No, Norte debería estar más o menos en 95%.
2: ¿Cuántas golondrinas ves en el Norte?
1: No, Matute casi lleno.

izquierda. Esteban Pavés va, digamos, de medio centro, a su derecha Gaibor, a su izquierda Jairo Vélez, de enganche cerrando el rombo Alan Cantero, la gran

Aldair Salazar, Agustín Gómez y Xavi Moreno en la zona defensiva. En la zona de volantes, Carlos Ramos, justo a Agustín González, de enlace Kevin Sandoval. Y arriba, por la derecha, Francisco Arancibia, Beto da Silva con la 30 por izquierda. Y el 9, el atacante Facundo Castelli, el técnico Lisandro Crespo.

0: nadie se moleste. Lo cierto es que ya se ve a Paolo con la cinta de capitán. Ya los muchachos de Garcilaso ocupados también cada uno de sus espacios. Y repasamos además antecedentes importantes, Jorge, que tienen que ver con el empate de Alianza contra Melgar, que no dejó necesariamente una buena sensación, y la goleada en todo caso de Garcilaso contra Cusco 4-1.
1: Sí, claro, lo único que digamos está dejando en duda este Alianza Lima es que en el apertura ganaba de visita, no importaba si era 1-0 con las justas, pateando una vez al arco, pero ganaba. En este clausura no ha podido ni siquiera ganar de visita. ¿Por qué? Recordemos que empató con Comerciantes Unidos 2-2, empató con Sport Boys en el Estadio Nacional 1-1 y empató en Arequipa contra Melgar también 1-1, mientras que Deportivo Garcilaso ha hecho lo propio en Cusco. Independientemente, como bien dice Jaime, si se quedó con 2 menos o 1 menos, no importa, hizo la tarea. Ahora es la prueba más difícil de Deportivo Garcilaso en lo que va del clausura, venir a Matute a buscar el triunfo.
0: Perfecto, y entonces vamos a también darle el espacio a la cuarteta arbitral para el día de hoy. Jaime, por favor.
2: Está Sebastián Lozano como árbitro principal junto a los asistentes, José Castillo y Héctor Ciusa. Estarán en las bandas, Julio Leque es el cuarto árbitro, y en el bar estará el señor César García con la señorita Elizabeth Tintaya.
0: Perfecto, y entonces esta es la lista de protagonistas.
2: Un detalle, Renato.
0: Cuéntame,
2: justamente estoy viendo en estos momentos al plantel de Alianza Lima de futsal de los niños con síndrome de Down.
0: Ajá.
2: Han estado junto al plantel principal de Alianza Lima, fueron al saludar al Comando Sur. Un detalle bonito con este equipo blanquiazul. Ya también Garcilaso está en el campo de juego haciendo un círculo, el último rondo previo a lo que va a ser el arranque del encuentro. Ya están Zuc y también Renzo Garcés como capitanes ahí haciendo el respectivo sorteo para este inicio de partido.
0: Perfecto, y entonces también ya hay el saludo de los entrenadores.
2: Perdón, Guerrero y Subsu.
0: Guerrero y Subsu, correcto. Lo veía aquí a Jorge haciendo las anotaciones en cuanto a la alineación y ponía de manera prolija el apellido Subsu. A mí lo que me interesa es que yo pueda leerlo de manera legible.
1: Me parece que me equivoqué, una Z por una C. O sea, lo puse al revés. Me parece que primero va la C, después la Z. Pero bueno, son cositas. Lo importante es que sepamos quién es.
0: Tal cual. Alianza, diríamos además sin margen de error por lo que fue la victoria de Universitario. Breve no va porque el partido de Alianza es lo que amerita, pero gran victoria de la U.
2: Está quedando a 4 puntos Alianza en el clausura. De ganar sería el segundo de la tabla del torneo con 15 unidades. Pero si gana Garcilaso, llega a 16 e iguala justamente en este segundo campeonato del año.
0: Tal cual, y entonces.
1: Ahora, una pregunta chiquita para los dos, porque ya se viene el arranque del partido y no le quiero cortar ni un segundo al señor Renato Olivera. ¿Qué le puede dar Cantero hoy a Alianza Lima?
0: Seguramente remate larga distancia. Inventiva, iniciativa propia. Encarar, ir para adelante.
2: Pero según los gustos de Guede, lo que tiene que corregir es asociarse un poquito, ¿no? Porque creo que por ahí está la molestia de Guede con Cantero.
1: No ser tan individualista.
2: Exactamente, exactamente.
0: No suelta mucho la pelota.
2: Soltarla un poquito más. Asociarse un poquito más, que creo que es lo que le gusta a Guede. Por eso muchas veces ha tenido que poner a Jesús Castillo, Girotti, que también colabora un poquito más. En cambio, Cantero tiene que también, como digo, ¿no? Soltarlo un poquito más y asociarse para justamente generar fútbol en el cuadro blanqueazul.
0: Perfecto, y entonces comienza a tener un trabajo precompetitivo más importante el chileno Díaz, que intentará hacer olvidar un poco a Guamán, más allá de que está recuperándose de manera acelerada, optimista, ¿no?
2: Sí, se dice
0: la recuperación de Guamán.
2: No, vamos a ver si llega para el clásico Guamán, me parecería un poco apurado, ¿no? Pero obviamente la gente de Alianza va a querer eso. ¡Arranca el partido! Estamos en Radio Nacional.

0: Olivera.
1: Fútbol, señores, nos metemos en el compromiso. Juega en el Alejandro Villanueva. Alianza Lima contra Deportivo Garcilaso. Y la primera es para el cuadro blanco azul con Castillo. Intentaba el sombrero. Primero la salida de Patrick Zuczuk. En los primeros segundos de compromiso, junto a Jaime Valderrama, junto a Jorge Cancino. Pablito también, que nos apoya en todo el tema técnico. Un crack. Para meterla de lleno a la gente en este compromiso. Jornada número 7, torneo clausura. Estamos donde tenemos que estar, en el epicentro de la información deportiva. Somos Radio Nacional, llegando a cada rincón del país.
2: Te cuento, Renato, estamos en el Cusco, 96.9 FM, Lima, 103.9 FM, Garcilaso completamente de celeste, Alianza con la clásica blanca-azul, short azul y medias azules, el arquero Duarte está completamente de amarillo y Zuczuk completamente de verde.
1: Perfecto, y entonces la salida será para Garcés, el balón todavía en territorio blanca-azul, será para que Advíncula pueda tomar la primera de zurda, el pase ahora por dentro, esperaba conectar ahora con Pavés, lanza la pelota a la espalda de los centrales, lo manda a correr ahora sin ver si puede llegar la última línea. Iba nomás por un costado, por la última línea el balón, tendremos el primer tiro de esquina, será para Alianza Lima, Jorge.
3: Clarito lo de Alianza en un arranque 4-1-3-2, Cantero y Vélez casi que en la misma línea que Castillo y Guerrero, casi que parecen cuatro delanteros, encuentra muy bien el espacio Cantero y ganó el primer córner del partido, se viene Alianza.
1: Se viene Alianza entonces, será la primera del compromiso, el tiro de esquina que será efectivo en el vértice de norte con oriente, son los primeros segundos de compromiso. Algo pasó con...
2: ¿Qué pasó?
1: Pusieron la norma, la nueva norma que se puso en efecto en el Mundial.
2: Corrección.
1: Se puede corregir un mal tiro de esquina.
2: Así, solo el tiro de esquina. Al haber notado que no había chocado, seguramente el jugador de Garcilaso, o chocó afuera, tal saque de arco y va a sacar Patrick Zuczuk.
1: Veremos entonces el lanzamiento de Zuczuk. La pelota arriba cruza el cielo de Matute, cruza la mitad de la cancha para que pueda tomarla Gaibor. El pecho ahora lanza la pelota por el costado, no podía Paolo, el rebote será para Cantero en tres cuartos de campo, se quiere aventurar ahora Cantero, y eso justamente como si fuéramos Nostradamus, no soltó la pelota, ahora Cantero, Paolo así la suelta ahora para que pueda aparecer Castillo con Cantero, le piden que la suelte por sector izquierdo, se demora un montón, todavía dentro del área Vélez con el balón, Vélez sale del cajón grande, amarra un poquito la pelota, parece que va por la última línea, se inventa una jugada. Extraordinario lo de Jairo Vélez, parecía rinconada la posibilidad para Alianza, terminó cayendo, será tiro libre para el cuadro blanqueazul. Jaime.
2: Sí, finalmente falta a favor de Alianza Lima, y lo mencionamos, ¿no? Dos jugadas de Cantero ya, Jorge, y Cantero tenía que soltarla, y no lo hizo, se demoró mucho, y creo que eso es lo que termina por convencerlo de no usarlo, pero en esta ocasión va de titular, así que vamos a ver qué pasa con ese tiro libre.
3: Se dio lo que ustedes dos dijeron, por lo menos, se dio la inventiva, la resolución que tienen el mano a mano Cantero que dijo Renato, y también se dio lo que mencionaste tú, Jaime, que no la suelta, la jugada pedía pase, y demora en el pase, después Jairo Vélez se inventa una jugada que lo saca hacia la derecha y a la izquierda unas cuatro veces a Eric Canales, y se inventa una falta muy cerca al área, mucho mejor Alianza que Garcilaso en los primeros 5 minutos del partido.
1: Veremos ahí entonces, la primera será para el cuero blanco azul, pasa por arriba ahora Vélez, el centro, el segundo pase, aquí puede estar para ti, Jaime. Por poquito la primera para el cuero blanco azul, seguimos 0-0.
2: Qué cosa que nadie te obligó, los queridos.
3: Solito, ¿no?
2: Solito. O sea, bacán, úsalo. Buena referencia, pero yo no obligo a nadie. Bueno, otra pasión de Alianza Lima. Mejor en estos primeros minutos. Veremos cómo contrarresta este envío importante del cuadro de Garcilaso.
1: Arriba no podía en el pelotazo Castelli. Pelea intensamente la jugada, pero hacia atrás. Con infracción contra Renzo Garcés. Será salida desde abajo para Alianza, que como siempre toma la iniciativa cuando juega de local.
3: El que cabeceó es Garcés, ¿no? Termina cabeciendo muy solo Renzo Garcés en ese tiro libre. Muy buen centro de Alianza Lima cuando Sebastián Lozano cobra. Dicho sea de paso, Sebastián Lozano es uno de los árbitros que está dirigiendo mejor en el fútbol peruano últimamente, ¿no?
2: Sí, parejito en varios partidos. El tema es con el VAR. Ahí están los problemas, creo, en varios partidos.
1: La salida para Alianza con
2: Pavés. No se enoje, señor Renato, no se enoje. El VAR se está equivocando para ti.
3: Te tira el centro.
2: Sí.
1: No, lo que pasa es que me empujaron, por eso me molesté.
2: Ah,
1: ¿no?
2: Ok.
1: Vélez. Vélez lo terminan arrinconando sobre la banda derecha. Desde ahí aparece el botín derecho de Canales. Canales juega por dentro para encontrar a Ramos. La primera hora del número 18, nuevamente jugando por la derecha con Canales. Todavía Garcilaso bien pegado a la banda. Tiene que salir de la cueva. Anthony será lateral para Alianza Lima. Ha recuperado el control del balón. Lo hará a través del chileno Díaz. Díaz jugando con Anthony. Levanta la mano ahora Garcés para también ser una opción de pase. El balón todavía en territorio blanca-azul. Ahora sí cruza la mitad de la cancha, orientado por la derecha. Desde ahí aparece Luis Advíncula en la primera corrida y va hacia el fondo. Demasiado largo para Lucho. Será saque de meta para Deportivo Garcilaso.
3: Uno de los jugadores que últimamente viene siendo más criticado en Alianza Lima, que es Luis Advíncula, que no es el Advíncula que nosotros recordamos, por lo menos aquel que supo deslumbrar a los hinchas de Boca. Cuando además veo el ingreso de unos hinchas de Deportivo Garcilaso en la tribuna que está entre el norte y oriente, ¿cuántos son, Renato, más o menos?
2: Son unos 10, ¿no?
3: Unos 10.
1: Yo creería que son 15.
3: Ajá, hizo el cálculo rápido el señor Oliver.
2: Lo redondeó el señor, que no viene a inventar.
1: Se viene con todo Alianza, cruza la mitad de la cancha. El pase largo buscando la hora a Castillo, no podía Cantero. Todavía está falto de precisión, todavía no calibra el botín derecho, Jorge.
3: No, muy rápido lo de Alianza, está priorizando recuperar el balón en territorio contrario. Le está sirviendo por ahora, no está fino Cantero. Vamos a darle unos minutos más porque recordemos que no es que haya tenido mucho ritmo en el último tiempo.
1: Tal cual. Sandoval para ir hacia adelante, se desprende de la pelota Arancibia, espera la trepada ahora de Ramos. Jugarán con Canales, primero con Kevin Sandoval. Ya Garcilaso en territorio blanca-azul, se manda con todo Ramos. Ramos con la cabellera dorada, Ramos para pisar la pelota para afuera. Parecía que lo terminaban bajando, sí señor. Falta para adentro, la falta para Garcilaso, y ni le aceptó la disculpa a Pavés, que le dice de todo, Jaime.
2: Sí, se acerca el juez principal, Sebastián Lozano, también está conversando ahí con el juez de línea, con el señor Castillo. Ahí están Gómez reclamando una tarjeta, ¿no? Por la falta, Jairo Vélez también salió.
1: Opa, Garcilaso. ¿Se apuró? Y ahora pasó lo que pasó en la otra vez, para que la gente más o menos pueda entender.
3: Pero al revés.
1: En el partido contra UTC, puede ser contra sí, UTC, Alianza consigue el gol a partir, gracias por el volumen, a partir de avivarse, poniendo la pelota en el suelo, sin esperar el silbato del árbitro principal. Ahora Garcilaso quiso hacer lo mismo, pero encontró el hasta ahí nomás, alto ahí, a silbato. Entonces, la pregunta es, ¿por qué en uno sí y en otro no?
2: Estaba de espaldas, creo, Lozano, en esa ocasión, ¿no? O no vio cuando iba o cuando empezó la jugada, ¿no?
3: ¿Sabes cuál es el tema? ¿Sabes cuál es el tema? Que eso es muy subjetivo. Claro. Eso es muy dependiendo del árbitro. Y bueno, al final está bien, hay que estar atentos. Los jugadores tienen que estar atentos. Claro. Ahora, cuidado porque Alianza no defiende bien los balones aéreos, ¿ah? ¿Eh? Cuidado por acá.
1: Veremos entonces el impacto de Kevin Sandoval. Arriba puede estar. ¡No! ¡No! ¡No se puede creer! Si me lo cuentan, no me lo creo. Increíble, insólito lo que acaba de errar Deportivo Garcilaso. Una tapada espléndida de Alejandro Duarte. Y en el rebote me parece que Beto da Silva, al momento de cabecear, al costado del palo y la mandó para afuera. Se salva Alianza, Jaime.
2: Te cuento la jugada. Fue el tiro libre de Valencia. Te cuento.
1: Va Cantero, ahora se desprende por la derecha. Intenta nuevamente la individual. Cantero cada vez más arrinconado. No se desprende de la pelota y termina perdiéndola. El balón que cambia ahora de dueño. Se pinta de celeste. Intentaba también Advíncula en la mitad de la cancha. Por ahora se hace trabado el compromiso. González para salir ahora con el Deportivo Garcilaso, todavía en territorio cusqueño. Ahora sí cruza la mitad de la cancha, está ahí nomás, zona restringida. Le dice Gaibor a Vez para ir todavía mucho más hacia atrás, para que pueda tomar la pelota Renzo Garcés.
2: Te cuento rápido, Renato, fue el centro de Sandoval. Finalmente, el que cabecea primero es Gómez, y luego Ramos y Agustín Gómez. Se termina perdiendo el gol, pero ya está en posición adelantada. Sin embargo, la jugada de Ramos era válida. O sea, si entraba esa jugada que termina tapando el portero Duarte,
1: atajadón.
2: Estaríamos hablando del primer gol del partido, Renato.
1: Ha recuperado el control del balón ahora Alianza Lima a través de Castillo. Castillo cruza la mitad de la cancha y encuentra la humanidad de Guerrero, al que lo terminan tomando un poquito mal parado. Sale igual con astucia Alianza, se manda con todo Gaibor, que le puede pegar al arco. La movió bien Alianza, lo encontró Gaibor completamente disuelto. Igual guapea Pavés, me parece que es a Díaz. Será saque de meta para Garcilaso, Jorge.
3: Me gusta la velocidad que está tratando de ponerle al partido Alianza, pero Alianza no tiene que confundir velocidad con desesperación. En esta jugada me parece que se termina apurando Gaibor luego de una muy buena una jugada de Alianza Lima que empieza por izquierda. ¿Y por qué lo guapea, como dice Renato Pavés, a Anthony? Porque apura la salida y lo complica Díaz cuando le da el pase en salida por el lado izquierdo, que ya la había apurado Duarte previamente. Entonces pide calma Esteban Pavés, que es el que maneja todo en la mitad de la cancha de Alianza Lima.
1: La salida para el cuadro blanco-azul a través de los pies de Anthony. Va el zurdo, va el central. Anthony todavía un mar de dudas. Tiene que ir atrás nuevamente para encontrar a Renzo Garcés. Todavía todo pasa en territorio blanco-azul. Sale un poquito a presionar también tibiamente Deportivo Garcilaso. Otra vez Pavés. Pavés jugando con Garcés y Garcés haciéndolo con su arquero Alejandro Duarte. Otra vez sobre la izquierda para que pueda aparecer Anthony. Todos tomados por ahora de la mitad de cancha hacia adelante. Por eso va sobre la izquierda para que aparezca el chileno Díaz. Conecta rápidamente con Castillo. Parecía que se le iba la pelota por un costado. Pone firme el cuerpo Castillo. La culebra que va hacia atrás. Termina ahora en territorio propio para poder conectar con Pavés. Pavés rompe su posición. Cruza la mitad de la cancha en el círculo central del balón. Ya comienza a centralizar ahora el balón con Pablo Guerrero. Castillo. Castillo jugando por izquierda. Abre el balón. Ahora Alianza intentando el centro con Díaz. Arriba la pelota. Y se lanzaba para la foto por si acaso su hub. Será saque de meta para Deportivo Garcilaso, Jaime.
2: Nuevamente Alan Cantero apareciendo en el área. Más en el área, ¿no? No tanto como un organizador, sino como un finalizador. En la ocasión anterior estaba muy cerca al área para el pase a Fernando Gaibor, pero en esta ocasión Cantero llegando prácticamente como un tercer delantero, ¿no? Guerrero y Castillo le dejan justamente el centro del campo para que llegue Cantero como un tercer atacante.
1: El pelotazo de Zuc-Zuc. Arriba el balonazo para que pueda intentar Facundo Castelli. Perdía en el duelo contra Garcés. El que sí podía ganar es Paolo Guerrero, que lo manda ahora Castillo a correr. No podía conectar con Cantero. Castillo de zurda, Castillo al arco. Terminaba cayendo, no había infracción. A ver si termina ganando esa pelota Canales. El pique contra Vélez. Terminó todavía algo sentido Castillo. Será solamente, me parece, saque de meta para el cuadro cuqueño. Saque de meta para Deportivo Garcilaso, Jorge.
3: Y es que el tema con Alianza es que se centralizan Castillo y Guerrero como centro delanteros. Y cuando expande a los laterales Alianza, Vélez y Cantero, Vélez por izquierda y Cantero por derecha, casi que están a la misma línea de los puntas. Entonces uno entra por derecha, que en este caso es Cantero, y el otro entra por izquierda como Jairo Vélez. Casi que juega con cuatro delanteros en un momento Alianza, casi que están en la misma línea.
1: Arancibia perdía contra Vélez. Ya recupera rápidamente el control de la pelota el cuadro blanco-azul. Cambia el juego, la orientación. Ahora Pavés de izquierda a derecha, pero todavía en territorio aliancista. Ya la tiene Luis Advíncula. Se refugia ahora en el central Renzo Garcés. Quedaba algo corto en servicio. Primero con Ramos. Ramos va para adelante. Cruza la mitad de la cancha. Lo persiguen hasta dos hombres. El primero es Jairo Vélez. El segundo es el chileno Díaz. ¡Qué buena jugada de Ramos! Se terminaba cayendo nomás, trastabillando. Y la pechada de Ramos con Pavés. Y te digo rápido, el primer recuerdo, Jaime, que tengo es justamente del clásico contra Cienciano, donde Ramos fue uno de los protagonistas. El duelo terminó con dos expulsados.
2: Así es, en esta ocasión Pavés termina encarándose con Ramos porque termina tirándose, ¿no? Hace un lujo con el taco. Ahí el señor Castillo, el primer asistente, estaba muy atento a la jugada y termina molestándose, ¿no? Gómez, que también estuvo, Ramos, que estuvo también metido en la jugada de la falta, ¿no? Que terminó en esa jugada peligrosa donde él mismo cabecea.
1: Es picante, es provocador. Carlos Ramos se disputa intensamente la pelota, cruza la mitad de la cancha. Es momento del tiempo. La gente comienza a preguntar cuánto va de partido. Tiempo en Radio Nacional.
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1: Llegamos al minuto 10 de compromiso. 14, entonces, y entonces para adelante se viene Castillo. Bueno, para Alianza. Con Zuc-Zuc. Y entonces ese cronómetro, ¿qué cosa es? Y ese cronómetro, ¿qué cosa es? No puedo ni confiar ni en mi sombra. Extraordinario. La salida ahora para Canales. Me expuso completamente, Jaime. No,
3: extraordinario lo del señor Valderrama. No,
2: o sea, tienes que ser amigo. Tienes que sumarle 4, porque al minuto 4 le dije.
1: Y gracias por avisarme que era así la cosa.
3: Un amigo, el señor Valderrama.
1: No, de todas maneras. No,
2: minuto 14 para toda la gente.
1: Y la gente se pregunta cuándo va el partido. La gente pide el marcador aquí en el Alejandro Villanueva.
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1: 0-0 en el Alejandro Villanueva en Matute. Estamos con Jaime Valderrama y con Jorge Cancino. Jaime, cuéntamelo.
2: Ahí no te puedes confundir, ¿no? Ya el marcador sí está claro.
1: No, sí. Ahora yo fui el culpable. Ramos, no podía Ramos contra Vélez. Se saca dos hombres de encima, extraordinario lo de Jairo. Va al centro de Vélez buscando a Paolo. Primero Salazar con el complemento. En la mitad de la cancha se va a hacer un mundo para la salida. Sin embargo, lo comienza a hacer despegar ahora Xavi Moreno. Va Xavi, Xavi, y no es Sáenz. Moreno, Moreno que no podía, le plantaba firme el cuerpo. Ahora Gaibor se da lateral, se gana el aplauso del respetable Jorge.
3: De los más parejos en el último tiempo, Fernando Gaibor le gana en velocidad a Xavi Moreno. Bien, pese a que Alianza está mejor en el partido, la más clara fue el cabezazo de Garcilaso, que termina siendo un atajadón de Alejandro.

0: fuerte. La posesión y la intensidad que tiene Alianza Lima la tiene que traducir en jugadas claras de gol.
1: Pavés, todavía Alianza en su propio terreno. Duarte, que es como si fuera una especie de líbero. No juega como arquero, juega como si fuera un defensor.
0: Manoyer.
1: Ni siquiera está en su propia área. Se viene Alianza. El pase filtrado de Gaibora, que puede estar. Se desprende Cantero. Cantero el primero para Alianza. El pin. El centro que quedó corto. A las manos de Zuk-Zuk. Una mala decisión. Otra de Cantero, Jaime.
2: Sí, falta finalizar bien la jugada por parte de Cantero. A levantar el brazo Lozano, no pensaba que estaba cobrando offside, pero nuevamente, ¿no? Cantero llegando al área y sin terminar de decidir bien.
1: Castelli con el pecho reclamaban infracción, como en ese caso una mano en el camino, le duplican la marca por la derecha ahora a Beto da Silva, lo intenta también el cuero de Garcilaso, parecía que había infracción, sí señor, para afuera la infracción contra Cantero que dio una mano en defensa, será en salida para el cuadro blanqueazul y ahora sí se juega rápido, por ejemplo.
2: ¿Sí?
1: Estas son las cosas que no entiendo, ¿ves? La salida para Alianza, Castillo para jugarse en la individual, Castillo se pasa 1 a 2 a 3, intentaba el pase de Guacha para Paolo, pero igual ensucia el uniforme y eso le gusta a la gente, va para adelante Alianza, Pavés abre la pelota por sector izquierdo, buscando la trepada ahora del chileno Díaz, Díaz se quedó sin ángulo, tiene que ir hacia atrás o jugará todavía para adelante, Díaz se mete en un rollo solito, contra la marca de Arancibia, otra vez se refugia en los pies de Pavés, va el mariscal ahora en la mitad de la cancha, Esteban Pavés abre la pelota con Lucho Advíncula, Advíncula con algún problema para poder pararla, será de zurda, el centro de zurda, Advíncula, ¡Zuk-Zuk! Extraordinario el arquero de Deportivo Garcilaso, en una, en dos oportunidades, doble atajada para el arquero cusqueño. Seguimos 0 a 0, Jorge.
0: Sí, gran jugada de Alianza. Empezó con desde los pies de Pavés. Terminó en un centro de un jugador que es extraño, ¿no? Porque creo que incluso centra mejor con izquierda que con derecha, como Luis Advíncula. Cabezazo de Paolo, tapadón de Zuk-Zuk. Y después Castillo coge el rebote y segundo tapadón de Zuk-Zuk. Se viene el córner de Alianza Lima.
1: Veremos entonces el centro de Vélez arriba. La pelota no podía en el intento de Advíncula de larga distancia. Advíncula, te vas a atrever. No se atrevó de derecha, increíble. El centro ahora buscando a Paolo. Paolo para poner el cuerpo. No podía ante la marca de Moreno, que la saca lo más lejos que podía. Sin embargo, nuevamente a los pies de un hombre blanqueazul. Hablamos de Esteban Pavés. Se resguarda, intenta jugar ahora con Gaibor. Sin embargo, se queda con la pelota. Pavés cambia la orientación del juego del centro hacia la izquierda. Ya lo encuentra Jairo Vélez. Lo va a encarar Vélez sobre la derecha. Ahora Canales. Vélez tiene que ir sobre sus pasos. Va a perder la pelota. Se la roba Carlos Ramos, que es recontra picante. Va Arancibia. Arancibia lo marca de cerca Vélez. Va para adelante. Igual Arancibia hasta la última línea. Upa, upa, upa. No podía hacer la pegada nada más. Será ahora para Alianza. El partido comienza a tornarse de ida y vuelta. Castillo jugando con Cantero. El pique es para Paolo, que está habilitado. Paolo, Paolo, Paolo, Paolo, Paolo, Paolo, Paolo, Paolo, Paolo.
2: Bandera.
0: Bandera.
1: ¿Hay penal para Alianza? ¿O no?
2: No.
1: Hay fuera de juego.
2: Sí, sí.
1: Hay fuera de juego. Y habrá que ver la repetición, Jaime, porque fue un mar de dudas el juez asistente.
2: Sí, levantaron la bandera finalmente. Paolo Guerrero terminó siendo derribado por el portero Zuk-Zuk. Me parece que sí está adelantado, Jorge, creo que está de acuerdo también. Sí, varios pasos, creo yo. Pero nuevamente, ¿no? Las espaldas de Garcilaso sigue siendo una preocupación. Acá sí hicieron bien la trampa el offside, pero en general, Cantero y Castillo están haciendo mucho daño. Falta este último pase y la definición, sobre todo.
0: Sí, para mí está adelantado Paolo Guerrero porque sale el último central, sí, que si no me equivoco era Aldair Salazar, y demora mucho el pase. Para mí estaba un par de pasos adelantado, sí, Paolo Guerrero desde acá de nuestra visión.
2: Confirmaron el offside.
1: Hacia Alfredo Casas, que también está con nosotros, nos ha mostrado gentilmente la repetición de la jugada. Todo clarito, fuera de juego.
0: Pero como decimos nosotros, por un par de pasos, o sea, claro el fuera de juego o...
1: Claro, pero no es escandaloso.
0: Ah, ok.
1: Ya juega Garcilaso, pone firme el cuerpo ahora Facundo Castelli, lo fueron a apretar. Lo que pasa es que ya luego te explico. Lo cierto es que viene ahora Alianza con Cantero. Cantero lo intenta mover ahora Gómez. No podía en el intento Cantero. Le saca la falta por lo menos el central de Garcilaso.
0: Y ahora no dejó jugar rápido, Renato.
1: Es que en una sí, en otras no.
0: Ese es el tema. Cuando es el mismo árbitro, o deja jugar rápido a todos o...
1: Claro, hasta se
0: mantiene su pausa.
1: Hasta se puede entender, Jaime, que un árbitro, perdón, que dos árbitros tengan opiniones distintas, pero que un árbitro en un mismo partido diga que sí.

0: tres.
1: Ya tiene tres.
0: Ya tiene tres.
1: Ya tiene tres. Moreno. Ramos jugándola por el medio. Y ahora va a comenzar a dejar chiquitas Castelli. Lo terminó pisando, me parece. Ella Díaz, sí, será ese... desde abajo para Alianza. Y ha comenzado una gresca entre Castelli. También metido Pablo Guede pidiendo la María. Y me parece porque... Vamos a contarle a la gente cómo pasó. Le hicieron una especie de sándwich a Castelli. Y en el sándwich... le agregaron un poquito de ají.
2: No, y lo curioso es que hace unos segundos ya habían tenido un cruce de Díaz con Caselli. Se habían abrazado, se habían dado la mano y el atacante Garcilaso viene y le mete un pisotón, prácticamente, ¿no? Por eso la molestia de Guede por la tarjeta al futbolista de Garcilaso.
3: Y vamos a ver cómo Sebastián Lozano va llevando el partido porque está empezando a ponerse picante.
2: No, está picante desde el inicio.
3: Sí, sí, sí. Entonces, está dándose de los dos lados. Hasta ahora no mostró ninguna amarilla. Uh-huh. Vamos a ver cómo lleva el partido el árbitro del encuentro, Sebastián Lozano.
1: No tengo ninguna duda que cuando saque la primera se vendrá la ametralladora de amarillas.
3: Además.
1: La salida ahora será con... Esteban Pavés. Todo ocurre en territorio blanquiazul. La salida ahora por la izquierda para que pueda aparecer Anthony. Cruza la mitad de la cancha. Espera también su opción el chileno Díaz. Todavía Anthony. Ahora sí se desprende por el sector izquierdo para que con tiempo y espacio pueda levantar la cabeza y tirar un centro. El centro de Díaz al segundo poste. Aparece Advíncula. Advíncula con la derecha o con la izquierda. Con la izquierda el centro de Lucho. ¿Quién puede estar? Primero Gómez. Sacando la pelota por un costado. Aplaude la gente el centro de zurda de Advíncula. Tiro de esquina para Alianza, Jorge.
3: Otra vez de zurda Advíncula, que es mucho más peligroso pareciera que con su diestra de toda la vida. Está sufriendo mucho por los costados cuando se proyectan los laterales de Alianza Lima. ¿Por qué? Porque Beto da Silva ni Arancibia hacen el recorrido con los laterales. Entonces terminan mano a mano o cuando la pelota pasa terminan solos por el otro lado. Se viene Alianza.
1: Veremos ahí entonces. Ya se prepara Gaibor, el centro al primer poste. Tarea sencilla para que pueda aparecer González. La manda Omar lo más complejo que puede para que pueda tomar el rebote Pavés. Se le tiene que abrir ahora Advíncula. Advíncula, el zurdo Advíncula, que esta vez intenta jugar, y sí, con izquierda, Advíncula, abría la pelota ahora y con Díaz, comienza a jugar por dentro, pero es demasiado zurdo, tiene que ir hacia atrás nomás Caballero con Vélez. Se lanza también al ataque Anthony, quedó como si fuera último hombre Advíncula, otro pase de zurda, si hubiera que hacer una contabilidad, Advíncula probablemente más pases de zurda que de derecha.
3: Hasta ahora jugando mejor con la zurda Advíncula que con la derecha, ¿no? En lo que va el partido.
1: Vélez ante la marca de Canales. Vélez jugando atrás. Lo intenta también y con Anthony. Le da la vuelta para que pueda aparecer nuevamente en el círculo central. Esteban Pavés. Pavés. Y ahora, ¿dónde apareció Garcés? Que le tiró un ladrillo. Ladrillo, dícese, del pase mal calibrado, con poca sensibilidad y con mucha fuerza. Arriba nomás el balón para que pueda aparecer el pecho de Castillo. Castillo jugando con Paolo. La saca como puede Gómez. Por un costado nomás. Lateral para Alianza. Es el diccionario futbolero de Radio Nacional, Jorge.
3: Era buena la idea de Alianza Lima, solo que Castillo un poco que se traba ahí con el balón. Garcés había quedado posicionado en ataque para que le tiren la pelota. Cuando se viene Garcilaso,
1: Renato. Gran pase de Ramos a la espalda ahora de Díaz. ¡Qué bien ganó ahora con el cuerpo Arancibia! Y se lo quieren comer vivo al árbitro. Se lo quieren comer vivo al árbitro. Muchachos. Uno, dos, tres, cuatro. Le hacen un rondo al árbitro. Y no sé qué vaya a pasar después del VAR. Toda tuya, Jaime.
2: Para mí es una falta más grande que una casa. No sé si es penal.
1: Si es su casa, es muy grande.
2: No,
1: para mí. Ese penthouse es
2: para
1: enorme.
2: Mí es una falta.
1: Para mí es falta también.
2: Clarísima. Le pone toda la pierna izquierda a Antoni. Van a hablar con el árbitro. ¿Qué dice el señor técnico?
1: Y comienza Arancibia contra Gaibor. Arancibia contra Gaibor. Y Alianza no se puede meter en un pleito solo.
3: No. Alianza tiene que ser inteligente, manejar las emociones en este momento. Para mí, coincido con el señor Jaime Valderrama, para mí es falta, pero creo que fuera del área. Y si es fuera del área, habría que evaluar si el VAR puede intervenir solamente como tarjeta posible, como posible tarjeta roja, porque penal no es. Me parece que no es dentro del área la falta.
2: Parece que es un penalazo grandísimo. Para mí es un penal grande. Lo que pasa es que la jugada termina en el área. El golpe es en la línea del área.
3: Ah, el golpe es en la línea.
2: Claro,
3: si es en
2: y
3: la
2: Arancibia
3: línea,
2: termina entrando al área. Para mí es un penal claro. Vamos a ver qué decide la gente del árbitro, la gente del VAR. El señor César García está revisando la jugada junto a la señorita Elizabeth Tintaya.
1: Es de VAR. Es de VAR.
2: Para mí.
1: En la transmisión, gracias a Alfredo Casas nuevamente, que está con nosotros gentilmente apoyándonos con todo el tema de las repeticiones.
3: Bueno, acá vamos a ver si el VAR interviene o no. Sebastián Lozano está esperando.
1: El VAR tiene que aparecer porque la jugada tiene potencialmente la posibilidad de ser penal.
3: Claro, lo primero que tiene
1: para
3: que
1: determinar una amarilla, eso no.
3: Lo primero que tiene que determinar el árbitro es, perdón, el VAR, si es que fue para el VAR, ¿es falta o no es falta?
2: Claro.
3: Y lo segundo es ver si es dentro o no es dentro del área.

0: del área, el VAR no puede intervenir, porque no puede cobrar un tiro libre, ¿me entiendes? Entonces ahorita está esperando la comunicación del VAR, Sebastián Lozano, porque todavía no reanuda el juego. Veremos qué es lo que termina pasando. Si reanuda el juego, es saque de meta y no, y todo sigue.
1: A ver, momentos de tensión, momentos de incertidumbre, y yo creo que es afuera. Afuera.
0: Habiéndola visto ahora con...
1: Afuera.
0: Gracias, Machito. Me parece que sí es en la misma línea.
1: Sí.
0: Pero no sé... Sí, pero ahora me quedan dudas.
2: No, lo que pasa, Renato, es que si la jugada termina adentro, podría cobrar tranquilamente un penal.
0: Es donde es el contacto.
2: No, pero el contacto... No, pero el contacto y también donde termina. Si está en la línea del área, tranquilamente va al VAR.
0: Sí, no.
2: Al VAR. Yo creo que va a cobrar penal, ¿eh?
0: El tema es que es falta. A mí me parece que es falta.
1: Qué buena toma. Voy a verla de nuevo, Alfredo Casas.
0: Esa es la toma.
2: Yo creo que va a cobrar penal.
1: Tenemos una toma perpendicular sobre la misma línea para determinar. Ahorita le decimos a toda la gente que nos está escuchando, porque vamos a ver la repe exactamente sobre la línea. ¿Está sobre la línea o no?
0: No, sí, está
2: para
0: adentro.
2: Mí está
0: adentro.
2: En la línea.
0: El contacto es adentro. O sea, ahora tiene que determinar si es falta o no es falta el árbitro para Sebastián Lozano.
2: No desconfíe
0: de mi
2: ojo
0: fue adentro.
2: No desconfíe de mi ojo.
1: Espectacular. No, por eso también usan esos lentes de medida 16.
0: ¿Sabes cuál es el tema de Arancibia? Que Arancibia tira la pelota y busca el contacto. Y lo que hace el defensor de Alianza, en vez de evitar el contacto porque Arancibia ya no llegaba el balón, va y choca al jugador de Deportivo García.
2: Si nos vamos a los términos y también a la red, las de la IFAP,
1: a ver.
2: No necesariamente puede ser roja.
1: Pero en el segundo
2: penal.
1: Hay penal para Deportivo Garcilaso.
0: Gracias, Machito.
2: No sé si necesariamente es roja.
0: Roja no puede ser.
2: Puede ser amarilla,
0: pero roja no puede ser.
2: Pero también queda el criterio.
1: Y se para, ya lo vio, ¿eh? A ver, ya agarró la pelota Beto da Silva.
2: El cyborg.
0: Ojo que Beto da Silva viene de fallar un penal contra Cienciano del Cusco.
1: Ojo. O puede ser parte de una táctica para que los jugadores de Alianza vayan a...
2: Ahí vaya otro, ¿no?
1: A hablarle, a decirle algunas cosas, a ponerlo un poquito nervioso.
0: ¿Los tres estamos de acuerdo que fue falta o hay alguna discrepancia en el tema de
1: cuando,
0: la falta?
1: Cuando Jaime hace la comparación con la casa, y es su casa además, que es un casón, claro. Obviamente sabía que era un penal muy grande.
2: Casorio para la gente del norte.
0: Yo sinceramente a primera vista pensé que el contacto había sido afuera. Luego, luego vino el ojo de halcón del señor Valderrama y nos dijo que había sido adentro. Y efectivamente la falta fue adentro. Lo que debió hacer el defensor de Alianza, que si no me equivoco es Anthony, debió de dejar que la pelota corra. Él genera el contacto, claro, al final. Y el delantero, en este caso Arancibia, fue inteligente.
1: Y dale un mérito enorme a Carlos Ramos porque pone un pase en su propio campo espectacular.
2: No, el mejor de Garcilaso, vas a ver.
0: Sí.
1: Veremos y entonces.
0: Y va Betoto.
1: El duelo de la noche a esta hora. Estamos en vivo y en directo para todo el país. 8 de la noche en punto en territorio nacional. Y Gaibor que lo quiere poner nervioso a Beto da Silva. Da Silva contra Alejandro Duarte. El duelo a esta hora de la noche. Caen las pifias para Beto da Silva. Veremos si terminan incidiendo en la forma como patea. Da Silva contra Duarte. Va da Silva. Prepara el botín derecho. Beto da Silva contra Duarte. Beto da Silva para Diña. ¡Al arco! ¡Gol! ¡Gol! De Deportivo Garcilaso. Hay sorpresa en el Alejandro Villanueva. Hay sorpresa en Matute, lo gana la visita. El cuadro cusqueño se impone en la victoria. Lo gana 1-0 con gol de Beto da Silva de penal.
0: Y la verdad que no sé si decirte que es justo. Me parece que justo no es, pero sí es cierto. En una contra, en un gran pase de Carlos Ramos, a pura velocidad ganó Arancibia, el chileno, que es rapidísimo, y terminó generando el penal. Y Beto da Silva pateó esta vez, porque había fallado contra Cienciano. Esta vez pateó muy bien Beto da Silva y se pone arriba del marcador. Tal vez en el mejor momento de Alianza Lima lo está ganando Deportivo Garcilaso.
2: Así es, décimo gol de Beto da Silva en lo que va de esta Liga 1 2026. El goleador del cuadro cusqueño del pedacito del cielo, que se pone adelante aquí en Matute. Le dije, suave con el cyborg.
1: Le encanta, Jaime. Advíncula, pone firme el cuerpo, comienza a aletear los brazos y eso es peligroso. Juega atrás ahora la posición de Renzo Garcés. Garcés jugando con el mariscal en la mitad de la cancha. Ese es Esteban Pavés. Cruza el círculo central. Nadie se le planta ahora por el sector izquierdo. Ahora sí, Jairo Vélez.

0: Estaba ahora con Anthony. Va Anthony para meter centro de ahí. El centro de Anthony termina quedando muy corto. La termina rechazando ahora González. La pelota en el cielo de Matute, se pinta ahora de celeste. Intenta ir sobre sus pasos abajo. Bien, ahora recuperando la pelota. Por ese lado Díaz. Díaz con Vélez. Comienza a mirar más el arco propio que el arco rival. Jairo Vélez. Ahora sí, se desprende el balón para jugar con Babés. La gente que lo empuja a ir hacia adelante. El pivoteo de Paolo equivocaba los caminos. Caía ahora el capitán de Alianza. Y juega rápido Garcilaso, que de esto sabe bastante. El pase largo ahora con Arancibia. Arancibia contra Díaz. Arancibia para desbordar. Arancibia para encarar. Arancibia dentro del área. Nadie lo sabe marcar. Primero Anthony, el rebote para que pueda aparecer González. Equivoca los caminos y nace la contra para Alianza. Primero para trabar Ramos. Ramos hacia adelante. Equivocó ahora Garcilaso. Se viene Cantero. Le va a sacar a María ahora Gómez. Sigue Cantero. Cantero abajo. Falta y para adentro. Tiro libre para Alianza Lima. Es momento de pedir tiempo, tiempo, tiempo. Tiempo en Matute.
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0: A ver, 23 más 4, 31. 31 minutos de juego. Y es momento de contar a la gente cuánto va el partido. El marcador en el Alejandro Villanueva.
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0: Sorpresa, sorpresa te da la vida. Alianza Lima 0, Deportivo Garcilaso 1. El tanto de penal de Beto da Silva, o Betoto, o el Cyborg.
2: Por cierto, una luna increíble, ¿no? Está frente nuestra.
0: ¡Uy, qué linda luna!
2: Sí. Está para la foto luego, ¿eh?
0: Varios se comienzan a convertir. Gaibor se para frente a la pelota, también lo hace Vélez. Arriba el balón al primer poste, Castillo. Increíble, de nuevo, el mano a mano contra Zuc, que sacó el muslo, sacó la mano, la mandó al tiro de esquina, será para Alianza, Jorge.
3: Me parece que fue con el muslo, pero ya va a sacar el tiro de esquina Alianza Lima. ¿Se viene Alianza, Renato?
0: Se viene, vértice de Occidente con Norte, se prepara ahora el latigazo desde el rincón, el centro, el punto de penal, sale Zuc con los puños para rechazarlo por un costado, ante la marca ahora del chileno Díaz, traba y gana, y lo aplaude la gente, el centro ahora, tres de Diño, no podía Paolo. Saque de meta, sí señor. Saque de meta será para Deportivo Garcilaso, Jaime.
2: Así es, un poquito para contarle a la gente el parado táctico del cuadro de Garcilaso, que es un equipo muy corto, ¿no? Muy líneas muy juntas. Obviamente al momento de defender prácticamente elabora una línea de 4 y otra de 6, si sumamos a los dos atacantes para defender. Y luego sale muy rápido por las bandas, ¿no? Con Arancibia, con Beto da Silva. Lo de Sandoval está siendo muy importante y también lo de Ramos en el medio. Un ratito hablamos de Alianza.
0: Encontró ahora Gaibor, el claro, por el medio. Gaibor tuvo que ir sobre sus pasos, la gente se lo reclama. Ya sale Pavés por la izquierda, encuentra desprendido al chileno Díaz. Díaz para recortar por dentro, no podía ante la marca de Carlos Ramos. Vélez, nuevamente con Díaz, atrás de la pelota y la gente como que no le gusta que Alianza juegue hacia atrás. Pero siempre empuja y va para adelante. Jairo Vélez, la marca es de Canales Pegajosa. Tiene que ir Vélez ahora por el medio. Vélez no se desprende de la pelota, ahora sí, para que pueda aparecer a Anthony. Anthony con Pavés. Pavés buscándolo a Garcés, todo Alianza en territorio rival. Garcés para meter el centro. El tema es que si el central mete el centro,
3: exactamente,
0: ahí puede haber algún condicionante que explique este marcador. Todo tuyo, Jorge.
3: Y es que ese es el tema. Alianza no se tiene que desesperar. Alianza no se tiene que desesperar. Tiene que, si bien está perdiendo el partido, tiene que entender que estaba jugando bien. En el momento que vino el gol de Deportivo Garcilaso, Alianza estaba jugando bien. No tiene que centrar Garcés. Tiene que buscar un pase extra, buscar al lateral o tratar de encontrar a Gaibor o a Pavés, que están buscando, están tratando bien el primer pase.
0: Había una mano en el camino, se la cobra, me parece, ya Paolo.
3: Ahora, ¿será Renato, discúlpame, un sábado de remontadas? Porque Chancas ganaba 2-1, terminó ganando Juan Pablo II 4-3. Ganaba UTC 2-0, Universitario de Deportes le dio vuelta al partido y ganó 4-2. Está perdiendo Alianza 1-0. ¿Le dará vuelta para cerrar un sábado de remontadas?
0: Veremos, y entonces queda todavía un montón de partido para que Alianza pueda remontarlo. Arriba intentaba en el cabezazo Castelli. El que no aparece hace rato también es Sandoval. Parecía que equivocaban los caminos. Paolo casi termina rescatando una pelota importante. Gómez con Salazar. Lo manda a correr ahora, largo el pelotazo. Veremos si se va o no se va la pelota sobre la posición de Gaibor. No se fue el balón. Tiene que ir ahora con el autor del tanto, Beto da Silva. Sale de la cueva ahora Luis Advíncula. Gana la dividida y también el lateral que los efectivó de inmediato. Garcés, algo corto quedaba el servicio. Igual lo comienza a corretear Sandoval. Hacia atrás con

0: Pavés. Pavés jugando con Anthony. Se le desprende por la izquierda el chileno Díaz. Díaz casi termina robando Ramos, que está haciendo un muy buen partido. El número 18 cruza la mitad de la cancha. La guacha ahora de Vélez. Recupera nuevamente el mencionado Ramos en la mitad del terreno para que pueda aparecer González. González con Betoto. Ramos. Ramos dejaba ahora.
1: Pelota.
0: Mal puesto el pie y se la robaron. Castillo en el contragolpe. Castillo con Cantero, Cantero, Cantero, Cantero al arco. Y Cantero que la manda afuera. Una oportunidad de oro para Alianza. No había infracción, me parece, contra Ramos. Toda tuya, Jaime.
2: Así es, quedó en el piso Ramos con ese cruce de Cantero. Me parece que fue directamente a la pelota. Tocó un poco de carne, sí, pero no termina siendo una jugada válida para el equipo de Alianza Lima. Y la definición, creo que lo que le está faltando al cuadro blanqueazul, ha tenido varias llegadas. Me animaría a decir incluso que debe estar jugando uno de los mejores partidos en esta clausura en condiciones local, pero el marcador no ayuda para nada.
0: Arriba la pelota de Zuzu. Terminaba cayendo ahora Anthony por la izquierda. La saca para que pueda aparecer la cabeza de Carlos Ramos. Otra vez el balón vuelve al territorio cusqueño para que pueda aparecer Cantero. Siempre picante Cantero, pero equivocaba los caminos. Por afuera aparece primero Canales en la mitad de la cancha. Siempre incesante también. Y lo de González. Le dan la vuelta para que pueda aparecer en el círculo central Beto da Silva, que equivoca la camiseta, que no era celeste, era blanqueazul. Finalmente sobre el medio. Lo intenta también con Gaibor. Quedaba corto el servicio. Recupera Sandoval. Y comienzan a escucharse algunos murmullos de las tribunas. A recuperar Alianza ahora con Gaibor. Se desprende al vínculo por la derecha. No lo terminaban viendo. Ha recuperado nuevamente Garcilaso. Se comienzan a juntar ahora los que saben. Beto da Silva se toma el rostro. Cae el hombre de Garcilaso. Falta para afuera porque está casi en la mitad de la cancha. Será tiro libre para Deportivo Garcilaso, Jorge.
3: Por más que se queje Garcés, le puso la mano en la cara claramente sin querer a Beto da Silva. Falta. Se está empezando a desesperar Alianza. El ritmo y la intensidad que estaba teniendo previo al gol de Garcilaso ahora lo ha llevado a la desesperación. La gente empieza a perder un poco la paciencia con Cantero también, que no le está dando los argumentos suficientes a Guede para que vuelva a ser titular. Se está equivocando en la toma de decisión Alan Cantero. Si bien ya tuvo un mano a mano, me parece que era para abrir el pie y ponerle al segundo palo y termina definiendo el primero y se le va muy desviada. Alianza tiene que calmarse. Queda mucho partido todavía.
0: Castelli no podía. El rebote será para que pueda tomarlo Anthony de derecha. Imperfecto el control de Castillo con el pecho. Hace que tenga que jugar hacia atrás para encontrar la posición de Advíncula, que igual duda. Casi la terminan robando. Alejandro Duarte.
2: Renato.
0: Cuéntamelo, Jaime.
2: Te cuento que en Alianza están calentando Gentil, está Girotti. Pero hay uno que me llama la atención. Me parece que es Carvajal. Entonces me parece una buena noticia, sobre todo por los problemas que tiene Alianza ahí en el lado izquierdo.
0: Saca la pelota a Salazar. El balón que queda corto a la posición de Pavé. Pavé se equivocó de una manera que jamás había visto desde que llegó Alianza. Sin embargo, recupera a mano en el camino.
3: Mano de Beto da Silva.
2: Y también calienta Luis Ramos. Disculpa, Renato.
0: Bueno.
3: Se molesta Advíncula porque la pelota la tenía Alianza.
0: Ya sale por el sector izquierdo el chileno Díaz, cruza apenas la mitad de la cancha y otra vez el balón vuelve al círculo central. Esteban Pavés, Pavés ante la marca inquietante ahora de Facundo Castelli, juega sobre el medio, rebota un poquito Cantero, nuevamente Pavés por el sector izquierdo, Díaz le da la vuelta también Anthony, ahora en el círculo central va Anthony, le dan vía libre a Anthony para que pueda cruzar la pelota hacia la derecha, desde ahí aparece Luis Advíncula ante la marca de Moreno para meter el centro de sur, otra vez no sale, ahora Zuc-Zuc, el balón arriba casi en lo que significaba el área grande. Quedaba por ahí viva la pelota Jairo Vélez. Vélez ante la marca de Arancibia le vuelve a dar la vuelta con Pavés y le dan por supuesto tiempo y espacio para que pueda rematar en larga distancia. Primero el impacto con González, saca la pelota como puede ahora Moreno. Será lateral para Alianza Lima, que no tiene tiempo que perder. No podía el vínculo.
3: Cada vez se mete más atrás Deportivo Garcilaso. Así no va a aguantar el partido.
0: Ya la tiene Gaibor. Gaibor jugando con Cantero. No podía en el retroceso. Lo adelantan a Betoto. Arriba el balón. No podía Cantero. Imperfecto el control. Y la manda con todo para que pueda aparecer Arancibia. Si la cambia está solo Castelli. Y se manda Facundo. Castelli contra Pavés dentro del área. A marcarlo también al vínculo. Pone primero firme el cuerpo. Es difícil de moverlo al número 9 de Deportivo Garcilaso. En el área quedó Arancibia. Sin embargo, va por el carril de Canales. Quedaba corto el balón para hacer un retroceso importante. Jairo Vélez será lateral para Deportivo Garcilaso, Jaime.
2: Mucho sacrificio de Vélez en estos últimos minutos. Y creo que es porque Díaz no siente la posición. Cuando contratan a Díaz, mi consulta era si iba para hacer un segundo central como cambio de Anthony o iba a ser lateral izquierdo. Lamentablemente la lesión de Guamán lo obliga a poner a Díaz.
0: Y ahora en un partido.

partido de actualizaciones de normas. Hay que estar atento a las nuevas normas. Bueno, le contaron en el lateral a Deportivo Garcilaso y habrá la primera amarilla del partido. Castelli está como loco y la amarilla es...

0: En este caso, Facundo Castelli pateando la pelota dos hasta tres veces y creo que es merecida la amarilla. Me parece que se expuso innecesariamente Facundo Castelli.
1: Intenta trepar por el sector derecho Luis Advíncula. Otra vez tocaba la pelota de zurda, pero esta vez sí perdía. La salida será para que pueda tomarla González. González hacia atrás, algo desprolijo. El pase de Kevin Sandoval. Abajo, falta, sí señor, para adentro. Para Deportivo Garcilaso. Otra vez salió de la cueva Garcés y otra vez el afectado fue Betoto, Jaime.
2: Así es, le pegaron al fútbol. Lista de Deportivo Garcilaso. Minuto de desesperación, bien lo decía Jorge, Alianza estaba dominando el partido, incluso con ocasiones importantes de gol, y el tanto de Beto da Silva termina por descolocarlo. Ahora vamos a ver si hay alguna respuesta del banco suplentes para la segunda parte, porque Alianza Lima, mucha desesperación, sobre todo al momento de estar en tres cuartos de cancha rival.
0: Y el partido se va 1-0 al descanso, que no te quepa duda que Girotti puede ser la carta de cambio de arranque en el segundo tiempo, conociendo a Guedea.
1: Yo veo cambios en el segundo tiempo de todas maneras. De todas maneras, Advíncula intenta salir. Rucho pone firme los brazos, intenta salir por el sector derecho, está rinconado, por eso tiene que ir hacia atrás y la gente se molesta con Advíncula, que igual va a pelear todas. Lo intenta contra Beto da Silva, hacia atrás, el central es Agustín Gómez para lanzar la pelota larga, impacta finalmente en Gaibor. Será lateral para Deportivo Garcilaso. Es momento de darle a la gente el tiempo, tiempo, tiempo, tiempo en el Alejandro Villanueva.
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1: Casi 42 minutos de juego, casi 42 minutos de juego. Por ahora un resultado que nadie espera y este resultado es...
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1: Alianza Lima 0, Deportivo Garcilaso 1. Gol de Beto da Silva de penal, con VAR incluido. Alianza que lo intenta, por ahora desde su propio terreno. Esteban Pavés en el círculo central, va el mariscal. Sobre el sector izquierdo, el chileno Díaz. Díaz no tiene compañía, se intenta desprender por el lado izquierdo nuevamente. Y Jairo Vélez pone firme el cuerpo, pero parece que se le va la pelota. Sí señor, se le iba nomás y el balón será lateral. Reposición manual y será para el cuadro cusqueño, Jorge.
0: No, la verdad que se está terminando el primer tiempo, 42 minutos del primer tiempo. Me ha gustado muchísimo el primer tiempo de Fernando Arancibia. Si me tengo que quedar con una figura de este primer tiempo, es Fernando Arancibia. Creo que las veces que tuvo que encarar, las pocas veces que Deportivo Garcilaso con pelota dominada atacó Alianza Lima, siempre fueron de los pies de Arancibia. Gran primer tiempo del chileno hoy día.
1: González. González jugaba en corto, ahora con Canales. Otra vez los buscan a un número 8. El balón que todavía no pasa a territorio blanquiazul, se queda en territorio cusqueño. Ha recuperado el balón Castillo y la manda por la derecha para encontrar la pierna derecha de Advíncula, que igual se perfila para la zurda. Advíncula, qué buen pase encontró por dentro. Ya la tiene Jairo Vélez. No confiaba ahora Vélez en su zurda y sí en su derecha. Y de Vélez para Advíncula. Advíncula, que se lanzaba a la piscina y en la piscina no había agua, Jorge.
0: Oye, la verdad que Advíncula no ha sido trascendente con su pierna derecha. Ha sido trascendente cuando ha enganchado hacia adentro y ha sacado el centro con la pierna izquierda. Ha tirado dos muy buenos centros así, de esa manera. Alianza, reitero, se tiene que calmar. Lo mejor que le puede pasar ahorita a Alianza Lima es que se vayan al entretiempo y traten de reformular, porque está desesperado Alianza Lima en estos momentos.
1: Castelli con la marca de Anthony Pegajosa. Ganaba el número 9, sin embargo, en la segunda ya perdía contra Gaibor. Gaibor juega por la derecha, todavía no pasa la mitad de la cancha. Luis Advíncula, que duda, duda y duda, y la duda mata en el fútbol. Ha recuperado Garcilaso con Sandoval, que se va a caer. Sandoval jugando con Arancibia. Arancibia, Arancibia, Arancibia, ya comienzan a rodear Arancibia, que está picante. Arancibia, ya falta, sí señor, falta para adentro. El mejor del primer tiempo es Arancibia de Garcilaso. Ahí nomás lo pongo a Carlos Ramos, Jaime.
2: Sí, falta clara por parte de Díaz. Arancibia los ha tenido loco a Antoni, a Vélez, a toda la zona izquierda del cuadro blanqueazul. Ahora Díaz, que termina siendo la falta. Tiro libre para Garcilaso. Gran partido del pedacito del cielo. Yo les dije, ténganle fe al pedacito del cielo. Ténganle fe al cuadro cusqueño, que va a pelear, que estuvo en el Cusco, ganó 4-1 y acá viene a Matute a llevarse los puntos.
0: Lo que pasa es que Arancibia es un jugador encarador que no sabes para dónde te va a salir. Y lastimosamente Alianza queda mal parado cada vez que Arancibia ha tenido que atacar. Entonces, cuando ya corres de atrás a un jugador tan veloz y tan técnico como Arancibia, se complican las cosas. De nuevo, una posición parecida fue el atajadón de Alejandro Duarte a Carlos Ramos. Sí. Cuidado con el centro de Agustín González.
1: Veremos entonces, un derecho y un zurdo. Uno es Ramos, el otro es González. A ver, González al arco.
4: Eduardo.

0: con el puñetazo, no acaba la jugada y todavía tiene que impactar ahora el balón. La sacó con todo Ramos y nace la contra para Alianza. Cantero, Cantero se confió ahora Ramos y lo puede pagar caro. Va con todo Arancibia contra Cantero. Uy, y se armó todo. Se armó todo. Veremos, y entonces será amarilla contra Cantero. El mal control del número 11, que creo no va a continuar en la segunda mitad, te digo.
1: No, quien dejó el pie finalmente, relato, es Vélez. Jairo Vélez va al cruce, termina dejándole el pie. Media amarilla naranja. A ver qué nos dice el señor Alfredo Casa. Sí, dejó la planchita, no dejó la planchita, porque la verdad fue fuerte. Fue fuerte el jugador de Alianza Lima.
2: A mí me parece que es una falta amarilla. Sí, al final se lo lleva de encuentro. No tiene tanta fuerza la entrada, ni tampoco levanta la plancha. No hay una entrada temeraria. Lo que me parece es que ha cobrado
1: pero
2: falta.
1: Pero cobró para adentro.
2: Eso te iba a decir, me parece que cobró falta para adentro.
1: Pero si la falta de Vélez fue, pero...
2: Hay falta...
0: Creo que lo que le cobra es la primera. Porque hay una pequeña sujeción y ahí recién...
1: A Cantero. Cantero, claro.
0: Tal cual.
1: Porque la falta de Vélez, pero le saca María Vélez, ¿no?
2: Sí, pareciera que
1: le saca María por dejar el pie, ¿no?
0: Tal cual. Veremos entonces.
1: Rara jugada.
0: Gaibor y Vélez, un zurdo y un derecho, pasa por encima de la pelota Vélez, será finalmente el guante. Va Gaibor, la pelota arriba. Quedó solamente en tiro de esquina en quien chocó Jaime Jorge. Habrá puntapié de Rincón. Será para Alianza en lo último del primer tiempo.
1: Buen cruce de Agustín Gómez. Le terminó sacando la pelota. Oye, le terminaron sacando tarjeta a Vélez, ¿ah?
2: ¿Eh? Sí, María Vélez.
1: Sí, le sacaron tarjeta a María y justamente él va para el tiro de esquina.
0: Veremos entonces a perfil derecho. Vélez que domina ambos para ejecutar el tiro de esquina. Vértice de norte con oriente. Es la última para el cuadro blanqueazul. El centro de Vélez arriba. Sin problema para Gómez. El balón nuevamente lo busca a Jairo Vélez, que mete un mejor centro. Ahora aquí puede estar Castillo. El rebote para adentro, que será, profe. ¿Qué fue, profe? Para afuera.
2: Saque de meta.
0: Perfecto, y entonces solamente saque de meta. Será para Deportivo Garcilaso. Estamos en lo último casi del primer tiempo, Jorge.
2: Sí, te cuento que dieron 4 minutos de adición. Queda 1 minuto y medio por jugar acá en este primer tiempo en el Alejandro Villanueva.
0: Xavi Moreno lanza una buena pelota ahora para que pueda encontrar una posibilidad. Beto da Silva, que bien giró Beto da Silva, el cyborg del fútbol. Arriba no podía contra Garcés. Ya la lanza ahora González. Parecía que estaba en posición adelantada. Ahora Sandoval con la coja se anima para poder encontrar a Ramos, que se va a animar. Ramos de larga distancia. Impacta en el muro blanqueazul, específicamente en la pierna de Cantero, que le movió además inclusive la canillera. Y la gente le pide que saque rápido a Duarte y no le hace caso, Jorge.
2: Mal partido de los laterales de Alianza, tanto Advíncula en defensa como Nico Díaz también han tenido muchas dificultades para marcar a Beto da Silva y a Arancibia respectivamente. La gente le pide velocidad a Alianza.
0: La salida para el cuadro blanqueazul. Alianza que sacó como 10 metros más adelante de la falta. Ya sale Garcés. Garcés con Esteban Pavés. Pavés que la manda por un costado. Desde ahí encuentra la posición con el chileno Díaz. Para la pelota, se va por dentro. Pasa la posición ahora de Arancibia, que fue a marcarlo. Va nuevamente contra Arancibia. Jairo Vélez lo hacía resbalar. Ahora quedó feo Canales. Vélez para impactar. Vélez con Paolo. Paolo arriba. Lo intentaba con Cantero. Sale Zuc. Y hasta ahí nomás, parece que quedará el primer tiempo. Estamos en lo último de la primera mitad. Señoras y señores, han culminado los primeros 49 minutos de juego. Hay sorpresa en el Alejandro Villanueva y sorpresa en Matute. Cae Alianza 1-0, lo gana Deportivo Garcilaso con el gol de Beto da Silva. Vamos a hacer una breve pausa y al regresar el análisis de esta victoria parcial del cuadro cusqueño aquí en la capital contra Alianza Lima.
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5: En Life in the UK dejan constancia del eclecticismo musical de la banda, liderada por Tato Helera. 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

0: y no tienen ningún reparo en reunir en una canción a
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1: Estamos de vuelta, estamos de regreso, estamos en el Alejandro Villanueva, estamos en Matute, donde Alianza, escuchen bien, suban el volumen, está cayendo contra Deportivo Garcilaso 1-0 con gol de Beto da Silva de penal. Un resultado que ha dejado sorprendidos a propios y extraños y que va a comenzar a modificar la tabla de posiciones, no solamente la del clausura, sino también la del acumulado, en caso termine confirmándose esta victoria del cuadro cusqueño. Que podríamos evaluar y sustentar cómo, Jaime, por qué Garcilaso está ganando en este primer tiempo.
2: Bueno, sobre todo porque tuvo mucha paciencia, ¿no? Pasó un mal rato, estaba viendo los números del partido y Alianza ha tenido hasta 11 llegadas importantes de gol contra 5 del cuadro cusqueño. Pero no se desesperó. Algo

0: que le pasó al cuadro blanqueazul. Y terminó teniendo esa oportunidad con Arancibia por derecha, que termina en esa jugada del penal, pero también aprovechando obviamente las facilidades que da el cuadro blanqueazul por las bandas, sobre todo en tema defensivo, ¿no? Díaz, ya hemos visto que le cuesta mucho jugando el lateral izquierdo, los cierres de Antoni no terminan siendo buenos, también Jairo Vélez obviamente no está acostumbrado a hacer una labor defensiva, pero justamente desde la lesión de Guamán ha tenido que ser más colaborador con esa, con ese trabajo. Así que finalmente la paciencia de Garcilaso, la eficacia del equipo busqueño, termina dándole la victoria parcial por un gol a cero. Así que veremos qué va a hacer Guede para esta segunda parte, si se anima por Girotti en el ataque, si se anima por Carvajal, que ha estado lesionado y ahora se ha recuperado y siente más la posición de lateral. Son muchas las variantes que podría hacer Guede para este segundo tiempo.
1: En este partido donde los árbitros han incidido de muchas formas, habría que, creo y sería justo, dividir la forma y la conducción del árbitro con las determinaciones que han incidido en el marcador. ¿Cómo interpretar y cómo evaluar lo que terminó siendo el árbitro del encuentro en este partido, el señor Sebastián Lozano? En el manejo, Jorge, ¿estuvo bien? ¿Estuvo mal? ¿Por qué? ¿Por qué no?
2: El partido fue picante. El partido desde un inicio, lo marcaba Jaime Valderrama, fue picante. Estuvo picado, incluso acá hubo unos manotazos entre, si no me equivoco,
1: Castelli
2: y Antoni en algún momento. Creo que Sebastián Lozano lo ha llevado bien. Me animaría a decir que ni siquiera es un error, pero me animaría a decir que el único error de Sebastián Lozano es no haber visto el penal en vivo. No haber cobrado el penal sin la ayuda del VAR. Pero para eso justamente está la herramienta, para que ayuden al árbitro en caso se pasa algo, porque entiendo también que la jugada venía una contra con Sebastián Lozano en el otro lado de la cancha. O sea, Sebastián Lozano tenía que igualar la velocidad de Arancibia, que ya es un jugador bastante rápido.
1: Primero de la pelota.
2: Exactamente, entonces estaba un poco complicado. Me animaría a decir que ese es el único, entre comillas, error de Sebastián Lozano. A mí me parece que el gol de Garcilaso llega en el mejor momento de Alianza. Alianza estaba mejor. Alianza ya había generado dos situaciones de gol muy claras en el partido y en una contra, en un pelotazo largo muy bueno de Carlos Ramos, que lo marcaste, Renato, termina ganando en velocidad Fernando Arancibia, le cometen el penal y lo hace muy bien, patea muy bien el penal Beto da Silva, ¿no?
1: Han sido 45 minutos de alto voltaje, no se ha escondido Garcilaso, digo, no se ha colgado de un palo, más allá de que sí defendía medianamente en bloque bajo, nunca renunció a contragolpear. No. Y eso es recontra importante para cualquier equipo que venga a Matute, Jaime.
0: No, y muy solidario el equipo sobre todo, que si bien, como hemos dicho, Alianza ha tenido claras ocasiones, Subsub también ha tenido un partido más que importante, tapándole jugadas, sobre todo dos a Castillo, una con un cabezazo, otra también a Paolo Guerrero y otra a Castillo con el muslo, ¿no? Luego de un tiro libre de Fernando Baibor. Por eso digo, me parece que no ha sido un mal partido Alianza. Sin embargo, la desesperación, la ansiedad, el desorden termina siendo perjudicial para el cuadro. No me pague el micrófono, por favor, el señor Pablo Casquero. Lo vamos a reportar con gerencia. Nah. Pero finalmente...
1: Este chato. O sea. No, pero... se ve con mechandía. Todo, no.
2: Yo siempre del lado del señor Jaime Valderrama.
1: Sí, porque si no...
2: Por si acaso.
0: Claro. Pero finalmente creo que la eficacia termina siendo uno de los puntos débiles de Alianza y también la desesperación. Cantero me parece peleado con el balón. Guerrero peleado con el gol. Y bueno, y Castillo siempre siendo importante. Justo le comentaba a Jorge, pareciera que si Alianza no marca en los pies de Castillo, no hace goles. Y me parece eso muy... puede ser hasta grave para el cuadro blanqueazul, porque prácticamente todos los goles son de Castillo en este torneo de clausura. Y uno de Garcés por ahí, ¿no?
1: Habíamos hablado de la dependencia, Jorge, semanas atrás, y creo que las semanas comienzan no solamente a confirmar dicha dependencia, sino que el equipo no encuentra otra opción para poder llegar al gol, y ni siquiera de la pelota parada, donde en algún momento justamente fue Garcés uno de los principales protagonistas del gol en Alianza.
2: Alianza necesita empezar a diversificar el gol, necesita encontrar otros jugadores que empiecen a marcar. No puede depender, como bien dice Jaime, solamente de Eric Castillo, porque Eric Castillo puede tener una mala noche, puede lesionarse, Dios quiera para Alianza que no, lógicamente pueda resfriarse, y quién termina termina haciendo los goles. Lo marcábamos al inicio de la transmisión. Decíamos que el 18 de abril fue la última vez que Paolo Guerrero marcó un gol. Estamos hablando de 4 meses y medio para un jugador como Paolo.
1: Es mucho.
2: Es demasiado tiempo. Girotti, si bien ha marcado, hoy día no lo pone. Pone a Cantero, que tal vez es lo que todos pedíamos, o la gran mayoría, ¿por qué no juega Cantero? Bueno, en 45 minutos más o menos nos va quedando claro por qué Guede no contaba con Cantero desde el arranque, ¿no?
1: Vamos a hacer un repaso rápido para darle a la gente algunas opciones con las que podemos jugar también nosotros en el banco de suplentes de Alianza Lima. Alianza Lima tiene a De la Cruz en el arco, lo tiene a Carvajal, a Chávez, a Archimbot, Burlamaqui, Rosito Neira, Gentile, Girotti y Ramos. ¿Por dónde puede pasar la clave, por lo menos, y para Alianza de cara a ese segundo tiempo, Jorge?
2: Yo me animaría a pensar, poniéndome en la cabeza de Guede, que ya es difícil. Y es difícil tratar de entender al profe Guede. Yo sacaría a Cantero y pondría a Girotti. ¿Por qué? Porque Alianza no está hilvanando por el medio, no está tratando de encontrar a sus delanteros tras un pase filtrado por el medio, porque Garcilaso acumula mucha gente atrás. Está tratando de centrar. Si quiere centrar y llenar de centros el área de Garcilaso, ponga a un doble punta que conoce muy bien la posición y que por arriba te puede ganar. Yo haría ese cambio. Es el único cambio, además, que haría en el entretiempo.
1: Y me hace un poquito de ruido lo que dice Jorge Jaime, porque fue una fórmula que, por ejemplo, contra Boys le terminó dando resultado. En una jugada, recuerdo, donde Castillo, dentro del área, termina intentando una acrobacia, pero por volumen, por cantidad de gente en el área, termina justamente encontrando esa posición Girotti para terminar llegando al gol.
0: Sí, vamos a ver, justamente lo comentaba en pleno partido, bueno, que siempre confía en Girotti, siempre entra a veces titular, una de dos, pero lo mandó a calentar a Ramos. No sé si va a ser una variante, si lo está poniendo porque quiere ver quién está mejor. Recordemos que Girotti tenía un problema en la espalda, que lo aqueja, creo que desde el inicio de año, y que, bueno, no lo tuvo incluso muchos minutos en partidos importantes de Alianza. Ramos, que se recuperó de su lesión, ya está al 100% para este partido. Veremos si es esa variante, ¿no? Porque Jorge insistía, ¿no?, en el doble punta. Si es que podría haber la posibilidad del partido con Cristal, ¿no?
2: 9 de mayo,
0: mira.
1: Ah, no.
0: Entonces,
2: un montón de tiempo.
0: Claro, vamos a ver si es que esa posibilidad de tener dos atacantes, ya sea con Girotti, Paolo, Ramos, termina dándose, sobre todo porque Alianza tiene que buscar el resultado. Y si quiere seguir peleando arriba, obligado a sacar los 3 puntos.
1: Bueno, todo dicho para lo que significa este entretiempo, con análisis, con números, con sensaciones desde Alejandro Villanueva. Nosotros vamos a hacer una muy breve pausa y al regresar ya comenzamos a vivir el inicio de la segunda mitad.
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1: Estamos de vuelta, amigos de Radio Nacional, aquí en los 103.9 FM, donde Alianza cae en su casa contra Deportivo Garcilaso en una de las grandes sorpresas, por lo menos, que está teniendo esta jornada número 7. Todavía el partido no acaba, ni mucho menos. Y como decía Jorge Cancino, en una fecha con tantos equipos viniendo de atrás, bueno, Alianza se le presenta esta opción en un segundo tiempo donde tiene que cambiar y mucho. Y hablando de cambios, va a meter 2 modificaciones Alianza Lima, Jaime.
0: Sí, uno de ellos es Cristian Neira, que vemos en el campo de juego, y también a Federico Girotti. son los dos cambios que tiene el cuadro blanqueazul. Vamos a confirmar por quiénes van a hacer estas modificaciones.
2: El tema es que todavía no salen los jugadores de Alianza.
0: Sea Pablo.
2: Estamos a la espera.
0: Salió Pablo.
2: Lo acabo de escuchar.
0: Salió Pablo Guerrero para el ingreso de Federico Girotti. Ahí van a levantar la paletita.
2: Y el otro debería ser Cantero, ¿no?
0: Sí. A ver, vamos a ver los números que salen en la paleta. Sale el cuadro del Eje Azul. Ya está Garcilaso en el campo de juego. Recuerden que estamos en los 103.9 FM en Lima.
2: Y sale Alan Cantero, efectivamente.
0: 96.9 FM en Cusco. Reiteramos las modificaciones. Salen Alan Cantero y también Paolo Guerrero. Son los dos futbolistas que salen del campo de juego para el ingreso de Federico Girotti y Cristian Neira, Deportivo Garcilaso, sin cambios por ahora.
1: Veremos, y entonces me interesa mucho la posición de Jairo Vélez, que seguramente tendrá un rol mucho más importante, mucho más cerca al área, es lo que me imagino. Ya luego nos lo confirmarán los comentaristas en este arranque de segundo tiempo, y la aparición de Neira también. Ver qué es lo que le puede dar Neira a esta Alianza, que no había tenido un rol tan protagónico.
0: No creo que cambie mucho, ¿eh? Yo creo que Neira va a ir a un lugar de cantero, casi como un media punta, y Vélez va a seguir por ese lado izquierdo, ¿no? Lo cual para mí es perjudicial, ¿no? Sobre todo porque está Carvajal, ¿no? No está, sí, Carvajal, claro. Ahí.
2: Vamos a ver cómo se para Alianza, porque quiero ver si es que pensé lo mismo que Gede, y por ahí juega muy por fuera Alianza en este segundo tiempo.
1: Señoras y señores, arrancado, ha comenzado la segunda mitad con Zuc-Zuc. Había una mano en el camino. Atención a la gente en Cusco, tranquilos. Que Zuc-Zuc jugó con fuego cual pirómano y casi se mete en un lío. Girotti lo fue a apretar, pero había una mano en el camino. Será tiro libre en salida para Deportivo Garcilaso, que impacta ahora sí fuerte y arriba. El arquero del cuero cusqueño llega hasta la posición inclusive de Alejandro Duarte. La pelota que se pinta ahora de blanquiazul. La salida con Renzo Garcés.
0: Renato, en este momento Garcilaso con 16 unidades, al igual que Universitario en la tabla de posiciones del torneo clausura.
1: ¿Con cuánto estaría quedando Alianza?
0: Con 12.
1: La salida ahora para el cuadro blanquiazul será con el mariscal en la mitad de la cancha. Hablamos de Esteban Pavés. Lo manda ahora a la guerra también, y ahora Anthony, que cruza la mitad de la cancha. El balón para el cuadro blanquiazul. Espera atento seguramente las modificaciones tácticas. En el banco de los suplentes, Pablo Guede, el director técnico de Alianza Lima. El balón nuevamente llega al círculo central. Desde allí aparece Esteban Pavés. Espera la primera chance ahora Neira. La gente que pide que lance la pelota, que no pierda tiempo. Garcés hacia atrás nuevamente y con Pavés. De tránsito lento, ritmo cansino para Alianza Lima en este arranque de compromiso, Jorge.
2: Sí, por ahora la gente le exige un poco más de velocidad en el traslado de la pelota a Alianza Lima. Tenía razón Jaime Valderrama, Neira jugando de cantero, casi que en la misma posición. Hombre por hombre, todo igual en Alianza Lima para esta segunda parte.
1: Advíncula jugando sobre la raya, comienza a dar indicaciones también. Y Pablo Guede, aprovechando que la pelota pasa por su lado, le dan la vuelta ahora por el sector izquierdo. Desde allí rompe, o intentaba hacerlo Anthony. Vuelve el balón a territorio blanco-azul con Pavés. Pavés que manda la pelota a la espalda de los centrales. Primero aparece Salazar, rompe con todo primero, y Agustín González. El balón para que pueda tomarla Facundo Castelli, uno de los amonestados del compromiso. Luego te pregunto ya, Jorge, Jaime, los amonestados que tiene el partido en general, que de hecho puede ser en este momento amonestados en el partido, Jaime.
0: Así es, bueno, recordemos que fue amonestado Castelli y también Jairo Vélez, uno por equipo.
1: Se manda con todo Deportivo Garcilaso, que ahora sorprende en el arranque el segundo tiempo. No podía, finalmente en la conducción el Ramos se va por la última línea. Será saque de meta para Alianza, que no tiene tiempo que perder. Pavés, va Esteban Pavés. La salida ahora del cuadro blanqueazul, lo manda, pelotazo largo. Salta líneas ahora con el Girotti. Ahora Neira, lo encuentra habilitado Castillo. Castillo dentro del área, que puede estar. Se grita como un gol. Está en posición adelantada, pero qué manera de defender de Salazar in extremis en la línea. Saca una pelota, le ahoga el grito de gol Alianza y a Castillo. Seguimos 0-1, Jaime.
0: Así es, buen cruce por parte de la defensa de Garcilaso. Ya estaba adelantado Eric Castillo en la jugada, pero bueno, nuevamente con el mismo accionar de la primera parte, apareciendo justamente Eric Castillo en las espaldas del cuadro celeste. Tiro libre para el cuadro Deportivo Garcilaso, que sigue ganando 1-0. Saca Zuc-Zuc.
1: Lo va a intentar ahora Patrick Zuc-Zuc. El pelotazo largo intentaba conectar Castelli. Atrás el pase con Duarte. se metía en un problema, o en todo caso lo metían en un problema. Jorge, no pasa el ataque de Garcilaso, que se queda en territorio rival. El pase por la izquierda para que pueda aparecer el centro de Gómez, arriba la pelota. No podía Castelli. El rebote será para la trepada de Canales. Había una infracción. Entonces, falta para afuera. Se salva Alianza, Jorge, en el arranque del compromiso.
2: Nuevamente una llegada de Garcilaso por un error en la zona posterior de Alianza Lima. Efectivamente estaba en offside Eric Castillo por poquito, pero en offside tiene que tener cuidado. Nuevamente caemos en lo mismo. Hay desesperación en Alianza Lima. Tiene que tratar de tranquilizarse. Y se tranquiliza y se pone a jugar como jugaba cuando el partido iba 0-0, el gol va a llegar. Queda todavía mucho tiempo en el partido.
1: El balón para que la pueda tomar Renzo Garcés. Cruza la mitad de la cancha, espera su oportunidad también Luis Aldíncula. Sin embargo, Garcés lanza esperando el pique de Castillo. Le impactaba en el rostro, entre el rostro y el pecho, al delantero blanquiazul. Espera también ahora Neira. Neira está arrinconado. El balón que se va por la línea lateral. Reposición manual y será para Alianza Lima. En la mano de Aldíncula, que jugó rápido. Se apuró Alianza como en el partido contra UTC. Aldíncula de izquierda. Sí, señor, de izquierda, pero para jugar atrás con Gaibor. El balón que vuelve al círculo central. Desde ahí aparece Anthony. Espera su chance por la banda izquierda también. De ese lado el chileno Díaz, que mete centro. El centro que puede aparecer ahora Neira. No podía girar tampoco Vélez. Se desprende Díaz nuevamente, que puede estar. Llegó Alianza profundo sobre la última línea. El impacto me parece que en Salazar será tiro de esquina. Tiro de esquina para Alianza Lima, Jorge.
2: Y empieza a tener paciencia, a rotar el balón Alianza. Si no puede por un costado, retrocede y juega por el otro. Empieza a generar superioridad. Viene Alianza.
1: Neira con Vélez. Vélez parecía que quedaba corto el servicio. Aldíncula para impactar de derecha. Aldíncula largo. Primero impactaba en la muralla celeste, específicamente en Carlos Ramos. ¿Dejará correr la pelota o no? Finalmente Gaibor para intentar levantar la cabeza. No se lo hace sencillo ahora por ese lado. Gómez saca la pelota a la posición de Castillo para meter seguramente un buen centro. Arriba la pelota. El rebote con Vélez. Vélez. Vélez al arco con zurda, no, con derecha. Para arrepentirse, para meter centro arriba. Está, me parece que adelantado Castillo. Castillo, todavía todo válido. Castillo arriba, aquí puede estar. No se puede creer. Le pasó lo mismo en el partido anterior a Garcés. La falta del olfato goleador para el central blanqueazul. Tiro libre en salida. Y Subzuka le dice, pero si estar esto adelantado, ¿por qué no cobras antes, hijo? Te escucho, Jaime.
0: No, tiene que terminar la jugada bien por el juez de línea. Tiene que esperar, obviamente, que la jugada termine para ya luego cerrar, obviamente, el tema de las dudas, ¿no? Tiro libre nuevamente para el cuadro deportivo Garcilaso, que me parece que defensivamente entró un poquito más dormido que la primera parte.
1: Casi le hace infracción a Agustín González al árbitro del encuentro. Hablamos de Sebastián Lozano. Garcés, upa, equivocaba los caminos el capitán de Alianza ante la salida de Paolo Guerrero. Manotea, usa los brazos Garcilaso para hacerse de un espacio por el sector derecho. Desde ahí intentaba Arancibia, que gana por lo menos el lateral. Hay lateral para el cuadro cusqueño, el pedacito del cielo que se impone en la capital. Gana Deportivo Garcilaso 1-0 en Matute. Y como ya fui spoiler con el marcador, no puedo hacerlo con el tiempo. Tiempo,
0: y
1: tiempo,
0: otra vez.
1: Tiempo en el Alejandro Villanueva.
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1: Ahora sí está bien, ¿o no? 51 minutos de partido, es decir, 6 del segundo tiempo. Ya no hay que sumar ni restar
0: nada. Está bien el tiempo.
1: Aldíncula lo manda a correr a Girotti. Girotti que quiere meterse dentro del área. Parece que se le va a ir la pelota. Efectivamente, se le fue sobre la última línea. Será saque de meta. Será para Deportivo Garcilaso, Jorge.
2: Si yo fuera Lisandro Grepo, no puedo decir la lisura, pero le estaría hablando de una manera un poco complicada a Eric Canales. Segunda vez que se demora más de 5 segundos para sacar un lateral. Segunda vez, el mismo jugador además. Entonces, si no se apura Garcilaso, no va a poder sostener el ritmo que le está imponiendo Alianza.
1: Recordando que la regla dice que en un lateral no te puedes demorar más de 5 segundos, sino la posesión cambia de color, cambia al otro equipo. No podía, ahora Vélez lo intentaba poner a correr, ahora a Castillo. Será lateral en salida para el cuadro de Deportivo Garcilaso.
0: Ahora, Renato, cuéntamelo, Jaime. Te cuento, en Alianza calienta Luis Ramos, también está Gentile, Archimbó. veo también a Gianfranco Chávez, y también se me fue el nombre de la lateral izquierdo.
2: Carvajal.
0: Lo he tenido todo el primer tiempo y me olvidé. Y en Garcilaso, si bien están lejos, veo a Ascuez, veo a Olivares, Rosell, que fue titular en el último partido también, así que veremos si alguno de los equipos hace modificaciones.
1: Opa, caía un hombre de Deportivo Garcilaso, me parece que era Castelli. Igual el juego continúa porque se desprende por el sector izquierdo González para pelar la pelota por un costado, no, por la última línea. Será solamente saque de meta para Alianza Lima, y otra vez que se queja Castelli con el árbitro, le dice ya van dos. Comienza a despertar el Alejandro Villanueva, explota Matute.
0: Ahora, Renato, de manera peligrosa, muy atrás Garcilaso. Creo que debería salir un poquito más porque el resultado 1-0 puede quedar muy corto.
1: Yo veo la línea de Garcilaso adelantada. Advíncula para animarse por fin de derecha. Lo encontró Castillo, que la deja pasar. Primero Sandoval, que da una mano en defensa. A ver cómo la termina bajando de taconazo. Finalmente González, pero equivocó los caminos. Encuentra en una posición bastante interesante Vélez. Sin embargo, ¡uy! Se equivocaron en Garcilaso. Lo pueden pagar caro. Se viene Vélez. Castillo. El rebote. ¡Gaibor! Y la pelota que terminaba impactando finalmente en Xavi Moreno. Será tiro de esquina, igual reclama el penal por si acaso, ¿no? Este Jorge.
2: Sí, me parece que la mano no está extendida, pero un concierto de errores en estos momentos. No hay claridad de nadie. Vélez no está teniendo un buen segundo tiempo y se equivocó en salida con una pelota fácil, Carlos Ramos. Se viene Alianza Lima, que por arriba ha sabido hacer daño a lo largo del año.
1: Lo acortinan a Garcés, se viene Alianza, explota Matute. El tiro de esquina que se hará en el vértice de sur con occidente, mientras que Gaibor intenta meter presión con el línea para que puedan mirar la jugada. Por ahora el árbitro dice, pareciera que no hay absolutamente nada. Y claro, tienen que reclamar todo. El árbitro igual explicándole lo que él vio.
2: Pero le está revisando, ¿no?
1: Independientemente de lo que estén revisando en el VAR. Lo que le está explicando el árbitro es lo que él vio. Ya luego en el VAR puede que las cosas cambien. Y para eso está el VAR. Para ver de manera detenida cada acción, evaluar y pasar la voz al juez principal, el señor Sebastián Lozano. Si están demorando es porque hay cosas por ver, Jaime.
0: Sí, vamos a ver qué está revisando la gente en el VAR, el señor García.
2: El tema es que se fue Machito, ¿no?
0: No, acá tenemos
1: limón. Nuestro VAR se fue.
2: Se fue nuestro VAR.
0: Se fue al otro VAR.
2: ¿Qué dijo? Dijo córner.
1: No pasó nada. Veremos nada. Entonces, no pasó nada finalmente. Se prepara Gaibor, se manda con todo Alianza. Todo Alianza en territorio rival. El centro de Gaibor arriba. Puede ser.
0: Bandera.
1: Pero igual no puede ser. Increíble lo que acaba de fallar Alianza. El primer cabezazo que movió la defensa de Garcilaso. Y me parece que el chileno Díaz intentando cabezar. ¿Quién fue, Jorge?
2: Girotti
1: en el salto. Terminó finalmente mandándola por encima del travesaño. Lo sigue ganando Garcilaso.
2: La diversificación del gol que te mencionaba. No encuentra quién pueda meter el balón al arco de Garcilaso. Si no es Castillo, que hoy no ha estado fino, por ahora no es nadie. Tengo una pregunta para ti, Renato.
1: Cuéntamelo, tengo miedo.
2: ¿Habrá proyectil hoy día?
1: Debo decirte exactamente, porque Jaime no entiende un poco
0: la referencia
1: todavía, y no me he atrevido a hacerlo todavía en la frecuencia modular de Radio Nacional. No te descarto que hoy día pueda ser la primera vez. Advíncula, el pecho de Advíncula lo saca ahora a pasear a Beto da Silva. Se recompone por ese lado también Xavi Moreno. Manda con todo Advíncula y se lo quiere comer al juez asistente. Será lateral para Garcilaso. ¿Tú qué viste, Jaime? ¿Fue para dónde? ¿Celeste o blanqueazul la pelota?
0: Ah, pensé si me ibas a preguntar si había proyectil o no.
1: No. Ya vas a entender.
0: No, contá que no sea metralleta, que está de moda la canción, todo bien.
1: No.
0: Finalmente lateral para el cuadro de Garcilaso. Alianza.
1: Arriba con Pavés, el rebote será con Gaibor. Parecía que se equivocaba, pero quedó linda la pelota a Vélez para intentar de larga distancia. Sale de la cueva un poquito también y Salazar manda la pelota por ese lado para encontrar el pique de Girotti. Pone firme el brazo, se lo intenta bajar también por ese sector. Salazar por afuera, intentaba a Díaz, lo van a terminar durmiendo. Ese es Kevin Sandoval, que se mandó un jugador Aguadón por la banda. El rebote le queda nuevamente al número 10. Tiene que desprenderse de la pelota para encontrar a Arancibia. Hasta allí nomás llegaba, porque se planta bien Anthony. La gente le pide más, la gente le pide más. Demasiado larga la pelota de Anthony. Y claro, no se le puede pedir la sensibilidad de un 10 a un defensor central, Jaime.
0: No, pero tiene que pedir. Es un pase al pie, Renato.
2: No es un pase tan complicado.
0: Claro. Le tiró un ladrillo a Vélez. Pero bueno, la desesperación continúa. Va a ser saque de meta. Ahí lo apura Lozano al portero Zubzú.
2: Me disculpas, siento que Vélez no está haciendo un buen partido. Y sobre todo en este inicio del segundo tiempo. Lo que pasa es que miro la banca de Alianza y no veo quién puede entrar a reemplazar a Jairo Vélez. Tienes a Gentile, tienes a Archimbó, tienes a Burlamaqui, tienes a Luis Ramos. Pero para alguien que te haga la chamba de Jairo Vélez, no hay un jugador parecido en la banca de Alianza Lima.
1: Jugando por el sector izquierdo, desde ahí aparece Díaz, la pelota ya cruza la mitad de la cancha. Nuevamente el balón en los pies de Esteban Pavés. Pavés que filtra por el sector intermedio, desde ahí pivotea Castillo, meterá centro el chileno Díaz, sobrepasaba la posición primero y De Girotti encontraba la zurda de Advíncula, la zurda de Advíncula, para desprenderse del balón y jugar otra vez con Díaz, que recorta por dentro, saca el centro de derecha, Zuc. Sin problemas el arquero de Deportivo Garcilaso. Hasta allí nomás quedó el ataque de Alianza Lima, Jaime.
0: Es que hay un gran problema. Si la jugada la van a finalizar Advíncula y Díaz por los costados, es un gran problema.

0: Primero porque Abdíngola está en un gran momento y Díaz no es un finalizador, no es un asistidor nato. Hay jugadores, claro, como Guamán, que en su momento hasta marcaba goles, y por el lado derecho, lamentablemente, Advíncula, bueno, un poco el trabajo de Guamán tapaba esas deficiencias por parte de Luis Advíncula, pero ahora le cuesta mucho por la banda Alianza y depende mucho de lo que pueda hacer Vélez en el medio.
1: Girotti ganaba la primera, pero perdía la segunda porque apareció Xavi Moreno. Desprende ahora Garcilaso por el centro izquierdo para que pueda aparecer Beto da Silva. Va Betoto, que bien filtró por dentro para que pueda aparecer. Y González. González con Sandoval. Intenta ahora con la zurda. Sandoval al arco. Primero. Alejandro Duarte tiene todavía chances, Garcilaso, Jorge.
2: Sí, no era fácil la jugada. Cuando la empieza a tener Arancibia, que en este segundo tiempo no ha tenido contacto con el balón, o cuando la tiene por el otro lado Beto da Silva, se empieza a juntar mucho mejor Deportivo Garcilaso en ataque. Yo lo que no entiendo, Jaime Renato, ¿por qué sacaste al segundo 9, en este caso a Paolo, si vas a jugar por fuera a tirar centros? Eso es lo que no comprendo de Pablo B.
1: Se manda con todo ahora Vélez para poner el cuerpo, el balón prácticamente fuera de la cancha, sin embargo rescata una pelota importante, Jairo Vélez, que mete un centro a tres dedos, Girotti al arco. Maravilloso, sensacional, con acrobacia incluida, Patrick Zuk, por ahora la figura del partido en ese segundo tiempo, manda la pelota al tiro de esquina, comenta Jaime.
0: No, gran tapada de Zuk, buena jugada de Vélez por izquierda, ahora sí va a lanzar de nuevo.
1: Va Neira para avanzar el centro, ahora de zurda, parece que todos están más o menos conectados para tirar centros con la pierna menos hábil. Ya sale Gaibor, lo hace comer pasto a Beto da Silva. Neira ante la marca de González, otra vez con Gaibor, le permite sacar el centro Beto da Silva. Rechaza con todo Ramos, casi terminaba ganando la posición Arancibia por sobre Advíncula. A la gente no le gusta que el pase sea hacia atrás. Y fue Advíncula para Duarte. Duarte con Pavés. Y Pavés que lo manda otra vez a la guerra Castillo. Castillo para que la baja delicioso dentro del área. Qué bien la bajó de Castillo dentro del área. Que le quiere pegar. Abre la pelota por el centro derecho. No puede Neira. El que sí puede ahora es Gaibor. Levanta la cabeza, mete el centro, el segundo poste. No podía tampoco Girotti. El ataque todavía no termina. Díaz jugando todavía atrás. La tesora, es el momento de máxima presión para Alianza Lima por sobre Deportivo Garcilaso. Pavés jugando con Advíncula. Se mandará seguramente Lucho. Va ahora Luis Advíncula sobre la marca de Betoto da Silva. Ahora Neira para meter centro. No, de zurda. El centro de zurda ahora quedaba corto el rebote con Vélez dentro del área. Hay demasiadas piernas en territorio cusqueño. No podía hacer con Castelli. No había mano y nace la contra con Garcilaso. Beto da Silva contra Anthony. Da Silva pone firme el cuerpo con velocidad. Ya se desprende Beto da Silva. Es una gran jugada individual. El gol de la fecha. Beto da Silva, todavía con cositas que hicieron levantar la Gareca de su asiento. Será saque de meta, comenta Jorge.
2: No, la verdad que un jugadón, a mí me parece que hay mano en el inicio de la jugada, pero me parece que es una mano involuntaria y que no extiende el brazo del todo para que la pelota le impacte en la mano, porque es un rebote. Cuando hay cambio, muchachos, en Garcilaso.
0: Sí, Christopher Olivares ingresa al campo de juego, entra por el amonestado Castelli, el atacante de Deportivo Garcilaso. Vamos a ver cómo puede cambiar el partido justamente Olivares, que parece que va por de extremo. Justamente va a marcar a Díaz, compañeros.
1: Perfecto, entonces se quedó sin referencia como centrodelantero.
0: Bueno, Jorge. Beto, ¿no? Beto de repente, ¿no?
1: Claro.
0: De
1: no nuevo. Digo para friccionar. Ya manda ahora la pelota Moreno con derecha. Todos están con esto de jugar con la pierna menos hábil. Y Lucho que lo hace con la izquierda. Y será Gaibor también con esa pierna. Gaibor, el centro, segundo poste, pivotea Vélez. No podía Castillo, que intenta la chalaca. No podía. Finalmente demasiadas piernas en el camino.
2: Mano.
1: Mano para adentro. Con o sin intención, pero hay mano. ¿Y se va a cantar la María o no?
2: Ahora, era una contra de Garcilaso si la paraba bien, que quedaban 3 contra 3. Termina no parando el balón. Y sacó rápido Alianza, Renato.
1: Se manda con todo Alianza, con Neira ya juega con Garcés, todo ocurre en territorio cusqueño, todo Alianza ocupando territorio rival, y la pelota que ya sale ahora por el sector izquierdo, desde ahí centro para encontrar la posición con Vélez, el rebote con nuevamente Neira, hasta allí nomás llegó Neira, lanza la pelota a la espalda de Díaz, se manda Olivares, un pique eterno hacia atrás, nomás con Duarte, para complicarlo Duarte. Le encanta jugar con fuego a Duarte.
2: No, pero lo complicaron a Duarte en este caso. O sea, el pase fue muy suave. Venía en carrera Christopher Olivares.
1: Ya manda Díaz, va el chileno Díaz, la pelota que cruza la mitad de la cancha, lo pone a correr a Jairo Vélez, en línea que está como 15 metros adelantado respecto a la posición del último hombre. Se viene con todo Alianza, aquí puede estar el centro de Díaz, chocaba en Salazar, casi se le mete Zuk, que tuvo que sacar el guardia.

0: volantazo para mandarla al tiro de esquina para el cuadro blanquiazul. Comenta Jorge.
1: Llegamos al minuto 63 del partido y Alianza no deja de atacar por los costados. Me parece, Jaime, que por la izquierda Alianza empieza a hacer más daño que por derecha, ¿no?
2: Sobre todo ahora que Olivares, que es normalmente delantero, ha ido de extremo y puede agarrar algún espacio ahí ahora que Arancibia se para prácticamente como un media punta.
0: Lo acortinan a Garcés, el centro arriba. Terminaba impactando la pelota ahora Salazar. El rebote será con Meira, que la va a perder. Y nace la contra con González. Y nace la contra con Beto. Beto cruza la mitad de la cancha. El balón ya en tres cuartos de campo. Se la puede jugar por la individual. Beto da Silva, Beto dentro del área. ¡Beto! Todo lo que tuvo que resistir Anthony, que saca una pelota importante, y ahora el partido se hace de ida y vuelta y la gente pide más, y la gente que pide que los que nos escuchan suban el volumen. Gran jugada ahora de Neira, cruza la mitad de la cancha, lo manda a correr ahora Vélez, que está habilitado en línea, que está en otra cosa hace rato. Vélez termina otra vez yendo para atrás sobre la marca de González. Va a tener que romper ahora Gómez, rescata la pelota y deja pasar inteligentemente el balón Olivares con Beto da Silva. Esa dupla me gusta. Veremos entonces Canales nuevamente con Olivares. Destruye a Esmilla, como haciendo ahora el relato de Julio Menéndez. Qué buena jugada, es un golazo para Garcilaso. Aquí puede estar.
1: Uy, no, iba a ser un golazo. Salvadón.
0: Increíble, alucinante. Estamos en un partido que, déjame decirte, no tenía ni la más remota que iba a haber. Garcilaso jugando de tú a tú con Alianza en Matute, Jaime.
2: No, gran atajada, Advíncula, tenemos que decirlo de esta forma. Prácticamente se puso de arquero, estaba detrás de Duarte. Y bueno, algo similar lo ocurrió en Arequipa, ¿no? Con Díaz salvando al portero de Blanquiazul. En este caso fue Luis Advíncula con ese remate de Olivares. Gran jugada entre Arancibia y el atacante nacional, que termina en un tiro de esquina.
1: Iba a ser un golazo, ¿ah?
2: Sí, gran jugada.
1: Iba a ser un golazo. Lo mal que está retrocediendo Alianza en este clausura. Retrocede muy mal, queda muy mal parado siempre y le cuesta. No, lo dijo Jaime, no es de ahora, en Arequipa también.
0: El tiro de esquina, el primer poste, no podía ahora Advíncula la pelota arriba, sale Duarte, el rebote. Pasó de todo en el área, pero la sensación es de que, mira lo que te voy a decir, yo creo que un gol más va a haber. No sé de qué lado, pero creo que un gol más va a haber. Está al caer, ya sea por la insistencia de Alianza o la efectividad que pueda tener Garcilaso en este tiro de esquina o en alguna contra seguramente.
2: No, ya casi 20 minutos de la segunda parte donde aprovecha justamente Garcilaso esta ansiedad por parte del cuadro blanquiazul.
1: Y este es el mejor momento de Garcilaso, me parece, que en el partido. En el partido, mira lo que te digo, ni siquiera cuando hizo el primer gol. Me parece que este es el mejor momento de Garcilaso en el partido.
0: Algo le están apuntando al juez principal, Sebastián Lozano. Parece que solamente dice juez, señor. Impactará desde el vértice de norte con oriente. Se queda Garcilaso en territorio blanquiazul. El centro arriba, Duarte. Salió a descolgar la ropa y no había nadie. Duarte se salva Alianza, que mete contra rápido ahora con Neira. Lo sale ahora a topetear Salazar y gana la dividida. La segunda será con Advíncula, ahora con Vélez. Tenía problemas para poder pararla. Será lateral para el cuadro de Deportivo Garcilaso. Jorge, te escucho.
1: No, mal partido de Vélez. En este segundo tiempo no ha salido entonado, no ha salido en dinámica. Yo creería que en cualquier momento se viene otro cambio, porque Alianza no deja de tirar centros. La manera de llegar de Alianza es buscar centros al área. O sea, se me ocurre que en algún momento del partido entre Luis Ramos, ¿no?
0: Lo manda a correr a Girotti, que igual se sentía adelantado, y el juez asistente, que ha estado con un desfase de 15, 20 metros. No, a ver, de verdad, el juez asistente debería estar sobre la línea del último defensor. En todas ha quedado, ¿por cuánto? 15, 20 metros retrasado.
2: Sí, el señor José Castillo. Está llegando fuera de tiempo a las jugadas.
0: Salazar jugaba ahora en corto con Agustín Gómez. La pelota que cruza la mitad de la cancha y ahora se juega en territorio blanquiazul. Beto da Silva, que está inspirado el día de hoy. Por afuera lo intentaba rápidamente con Xavi Moreno. Lo pone a correr a Olivares, que sin embargo perdía en la individual, para que pueda salir rápidamente. Renzo Garcés le deja el cuerpito como para que le puedan cometer la infracción. Otra vez Olivares no cayó en la trampa. Sale con todo Alianza. El balón que cruza la mitad de la cancha arriba en el cielo de Matute con una luna espectacular. Si no gana la dividida, se va a meter en un problema ahora Garcilaso. Sacaba por un costado de balón. No la va a poder rescatar Ramos. Será lateral para Alianza, Jorge.
1: Es lo primero que te dicen cuando juegas de defensa y eres niño. No dejes que la pelota dé bote. Aldair Salazar dejó que la pelota dé bote y se la ganaron. Se viene Alianza.
0: Se viene con Girotti, que tiene ganas de pegar al arco. Ajá. Sin embargo, ve la trepada de Advíncula, que puede meter el centro. Arrastró. El rebote con Pavés. Pierna salvadora, otra vez Agustín Gómez, se queda Alianza en territorio rival. Pavés, parecía que iba a impactar como contra Cristal, ¿no?
1: Sí.
0: Se inspiró la camiseta celeste.
1: En el mismo sitio fue casi el remate.
0: Pavés jugando con Anthony. Anthony haciéndolo ahora con Castillo, que juega ahora sí casi que de extremo, como en sus viejos tiempos. O por lo menos en el último tiempo no lo había hecho así. Ya la tiene Gaibor. Gaibor jugando con Anthony. Esperan todos en el área, el centro del zurdo arriba. Sin demasiada potencia lo de Vélez. Que yo también, y le doy la derecha a Jorge, creería que comienza a comprarse todos los boletos para ser el próximo sustituido en Alianza Lima. Jaime, te escucho.
2: Pero también hay que decir que, lamentablemente para Alianza, Vélez ha perdido a su compañero con el que mejor se tendía. Marco Guamán y Jairo Vélez la escocían los dos juntos y tenía un apoyo físico. Y Alianza con Anthony, con Díaz, no ha tenido ese apoyo por la banda izquierda, que termina de mejorando el nivel de Blanqueazul, que normalmente en el apertura tenía muy buenas jugadas por ese lado.
0: Lo mandan a correr a Girotti. Sin embargo, sale bien de la cueva Salazar. La manda por un costado. Será lateral para Alianza. El lateral que es efectivo por el lado de Occidente. Que bien giró ahora Vélez, que tiene ganas de entrar al arco. Castillo para poner firme el cuerpo y esperar la trepada de Díaz. Díaz para ir sobre la última línea. Lo terminaban adelantando. Específicamente Canales, que la revolea nomás. La manda lo más lejos posible. Te escucho, Jorge.
1: Pero está impreciso Alianza. Este pase de Castillo, cuando llega con ventaja Díaz, porque llega de atrás, es un pase de pura imprecisión. Porque ¿a cuánto está Díaz de Castillo? A 5 metros. Entonces está impreciso en ese último toque Alianza Lima.
0: Que ya la tiene con Castillo. Castillo sobre la marca de Arancibia. Castillo se comienza a juntar ahora con Gaibor. Gaibor que abre el pie, lo manda a correr casi sobre la última línea. Ahora Advíncula con tiempo y espacio, con tiempo y espacio. Manda centro con la derecha. No se fue la pelota. Arriba no podía. Sale Zuxul. Puñetazo sobre la posición de Castillo. Manda ahora Arancibia. Mete la chalaca para intentar sacar a lo más lejos que podía. Anthony ya sobre la banda izquierda. Ahí aparece el chileno Díaz. Tienen que ir hacia atrás. El partido es todo de Alianza en este momento. Pavés filtra pelota ahora con Díaz.
1: Advíncula.
0: Ya la tiene rápidamente ahora. Advíncula. Infracción, falta para adentro. Más allá de la ley de la continuidad, la ley de la ventaja. Pareciera que desde esta posición le va a sacar mucho más provecho el cuadro blanco y azul. Falta y amarilla también para Agustín Gómez, Jorge.
1: Sí, amarilla. Me parece que tiene sentido. No sé si era tan ley de ventaja que esté Advíncula por este lado, porque el tiro libre es muy peligroso. Ahora, ¿quién le pega en Alianza, Jaime?
2: Me imagino que Vélez o Gaibor, ¿no? Gaibor ha sido el dueño de la pelota parada durante mucho tiempo, ¿no? Ahora, si hubiera estado Paolo en zona ofensiva, de repente Paolo lo hacía.
0: Se van a venir a tres cambios.
1: Tres modificaciones.
2: Uno es Carvajal. Luis Ramos. Veo a Carvajal, Luis Ramos y el otro...
1: El otro no lo logro... No, me parece... A ver,
2: espérate. No, sí está Ramos. Lo distingo por la venda en la mano. Uno es Ramos, el del fondo, si no me equivoco.
1: Sí.
2: El otro es Carvajal.
1: Y el otro me parece que es Archimbó, ¿no?
2: ¿Archimbó? No. Ese
1: no, es
2: Burlamaqui. Otra vez, y lo repito, no tenía minutos, no estaba siendo convocado y ahora... De un momento a otro va a estar en ese partido, ¿no?
0: Hay mucho que preguntar en la conferencia de prensa. De todas maneras, lo cierto es que Alianza Lima tendrá un tiro libre de gol. Se para frente a la pelota Girotti.
1: Ojo con la jugada preparada, Alianza.
2: Girotti,
1: de repente
2: Gaibor.
1: No va al arco. Con la preparada.
0: Y Gaibor quiere sorprender Girotti de larga distancia. Veremos. Veremos y entonces se prepara el guante. Lo deja ya... Girotti a Gaibor, por eso me sorprendía. Gaibor, el único que puede pegar al arco, salvo que vayan a jugar alguna situación de laboratorio. Se para también frente a la pelota, algo sospechoso, Advíncula. Gaibor al arco, impacta nomás en el muro celeste. Gaibor todavía con la pelota, cae un hombre de Deportivo Garcilaso. Párese nomás, le dice el juez. Lozano, mete la pelota por dentro, espera ahora el zurdazo de Vélez. Se va por un costado nomás, rueda Zuxu para la foto. Saque de meta será para Deportivo Garcilaso. Es momento de contarle a la gente, ¿te parece, Jaime? ¿Cómo va el partido? Resultado, score en el Alejandro Villanueva.
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0: Gana Deportivo Garcilaso, lo gana 1-0 con gol de Beto da Silva. Después de esta voy con el tiempo, desborde por el sector de derecho. Intentaban duplicar la marca y terminan consiguiendo el éxito ahora en la salida para el cuadro blanqueazul. El balón que ya comienza a tener la Neira, se saca un hombre de encima e intenta cruzar la mitad de la cancha. La gente que pide que se la mande a Castillo y para él justamente el balón, jugando como extremo. Castillo para desbordar, Castillo por dentro, no podía ser finalmente, pero el balón nuevamente queda en rebote blanqueazul. Pavés con Gaibor, el balón ahora comienza a cruzar El ataque derecho para Alianza, otra vez centraliza con Vélez. Vélez nuevamente jugando con Advíncula. Advíncula que no decide desbordar, jugando netamente por dentro con Gaiborga.

0: Gaibor de larga distancia, se apuraba demasiado Gaibor. Será saque de meta para Real Garcilaso. Tiempo, tiempo, tiempo en Matute.
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2: Se va Advíncula.
0: 74 minutos y no es bien recibida la salida de Luis Advíncula, o en todo caso la calificación para Advíncula de la gente no fue aprobatoria, Jaime.
2: Ojo, se van Advíncula, se va Antoni y se va... ¿Quién es el otro? Vélez. Advíncula, Antoni y Vélez, vi. No sé, me corregirán compañeros. Carvajal, está ingresando a la zona izquierda. Está saliendo Jairo Vélez para el ingreso de Luis Ramos. Y Burlamaqui también está ingresando, pero me sorprende porque está sacando un central. Imagino que Pavé se va a parar atrás. Ahí se está acomodando con Burlamaqui, también con Garcés. Y claro, Carvajal, claro, va a ser línea de tres. Va a ser línea de tres con Garcés. Díaz también ha retrocedido. Y quedó Carvajal por izquierda. Y Burlamaqui está quedando por derecha, como un lateral derecho, ¿no?
0: La primera de Carvajal para romper por el sector izquierdo. Esto es lo que le ha pedido seguramente Pablo Guede, que rompe y rompa por ese lado. La pelota que se va por un costado, se apura Carvajal, lo pone a correr ahora a Neira. No podía en el primer intento, en el segundo termina perdiendo contra Canales, que por ahora le viene ganando ese duelo sobre esa banda. Canales, ya le intenta también que dice Sandoval, otra vez sobre esa banda derecha, se hace un festín el número 10. Sandoval perdía la pelota y ahora se viene la contra para Alianza. Castillo intentaba jugar con Girote, que intenta girar, le ponían firme la pierna. Nace la contra ahora para Deportivo Garcilaso. En los pies de Sandoval caía un hombre celeste. Falta para afuera. Sí, falta para Deportivo Garcilaso. Comenta Jorge.
3: Sí, muy bien lo que dijo Jaime. Salieron Antoni por Carvajal, Advíncula por Burlamaqui y Jairo Vélez por Luis Ramos. Era falta, fue hombro con espalda directamente, sí, esa última jugada. Alianza se tiene que calmar. Ya entró Ramos y ahora sí tiene mucho más sentido tirar pelotas al área, porque tiene doble 9.
0: Opa, se viene ahora el pelotazo de Olivares, que la baja como los dioses. Primero la salida de Duarte. La salida de Duarte y la gente que empuja, la gente que pide más. Pavés en la salida de Alianza, el balonazo otra vez a la espalda de los centrales, el pecho de Girotti, primero Gómez, no levantaba por ahora en línea, tampoco hace algún gesto el juez principal, todavía el juego continúa en territorio cusqueño. Neira para pisar la pelota, se manda con todo Alianza, otra vez sobre la posición de Carvajal, el primer centro de Carvajal de la noche, arriba la pelota, el pivoteo puede ser con Girotti, lo intentaba por todos los medios, comienza la lluvia de centros en Alianza, Jaime.
2: Sí, reiteramos el tema del cambio táctico que ha hecho Alianza, ¿no? En estos momentos, Burlamaqui como prácticamente un carrilero por derecha, ¿no? Y por el otro lado Carvajal, Pavés ha retrocedido junto a Díaz y también a Garcés. Gaibor termina siendo el organizador por el medio junto a Neira. Y arriba están Girotti, Ramos y Castillo, los tres atacantes para el cuadro blanquiazul. Cambio de esquema por parte de Pablo Guede.
0: Esta victoria que además termina siendo importante, Jorge, en el campeonato, porque sería la segunda derrota de Alianza en el año.
3: Y la primera en Matute. Y la primera en Matute, no olvidemos eso. Alianza no ha perdido en lo que va del año en Matute.
0: Y Castillo haciendo el recorrido por la banda derecha. Desde ahí intenta hacer de fuerte. Ahora Garcilaso. Cae un hombre celeste. Sin embargo, no había infracción. Girotti para pivotear. Tampoco se equivocaba Ramos. Intentaba hacer una jugada ahora individual. Sandoval para adentro. Sí, señor. Falta para adentro. Falta para Deportivo Garcilaso, que tendrá balón parado en Matute, Jaime.
2: Sí, falta fuerte en contra de Sandoval, que también ha sido uno de los puntos fuertes del cuadro cusqueño, que todavía no ha vuelto a mover el banco, ¿no?
3: No.
2: Solo fue el cambio de Olivares y después no ha tenido otra modificación.
3: No, solamente ha hecho un cambio, mientras que Alianza en una ventana, porque la otra fue al inicio del segundo tiempo. Alianza ya agotó sus 5 cambios.
2: Sí.
3: A Garcilaso le quedan 2 ventanas y 4 cambios por hacer todavía.
0: Lo tiene a Ascuez como una opción para ese segundo tiempo. Deportivo Garcilaso, Sandoval para apurar, se mete el centro del segundo poste. Primero la cabeza de Díaz, se manda con todo primero Canales por el sector derecho, equivocaba los caminos, se va por un costado, habrá saque lateral, será para Alianza Lima, no hay tiempo que perder para el cuadro blanquiazul. Carvajal, cuéntamelo, Jorge.
3: Ahora, en el segundo tiempo no ha tenido las mismas claras que tuvo en el primero Alianza Lima, o sea, el primer tiempo de Alianza fue mejor en situaciones de gol que en este segundo.
0: Garcés cruza la mitad de la cancha, jugando ahora Alianza con línea de 3/5. El desborde ahora de Burlamaqui sobre la posición ahora de Ramos. Se anda con todo ahora Sandoval, que es recontra zurdo. Sandoval para intentar ahora girar, no se lo permitían. Olivares, casi terminaba ganando una pelota importante, se manda con todo Gaibor, mete centro arriba el balón con Girotti para pivotear, aquí puede estar.

0: intentaba era Luis Ramos quien cabeceaba.
1: Es fina.
0: Y veremos y entonces si hay aparición del VAR.

0: falta, falta.
1: Hay infracción ahora en favor de Alianza Lima en territorio.
2: Un metro adelantado me parecía más fina porque estamos frente a la jugada. Pero sí, bueno, llegada seria de Alianza en el segundo tiempo, la más importante.
1: Se viene con todo González, ha recuperado el control de la pelota Deportivo Garcilaso. Otra vez González con Olivares. Hasta allí nomás llegaba el cuadro cusqueño. Lo salen a buscar ahora a Castillo. Pisa la pelota, es fuerte también el jugador ecuatoriano. Contra uno, contra dos, contra tres. Se manda con todo Castillo. Lo manda a correr ahora. Mira, pues se puede ser para Alianza, que puede estar. El puñetazo de Zuzu. Castillo en el rebote. Todavía queda un hombre tendido de Garcilaso. No acaba el peligro en territorio cusqueño. Se terminaba durmiendo inexplicablemente Gaibor. Y lo puede pagar caro Alianza. El pelotazo a la espalda de Garcés. Se manda con todo Olivares. Sale con todo a romper Alejandro Duarte. Lo intenta con todo Alianza. Lo terminaban tomando en el sector medio. Beto da Silva contra uno, contra dos. Sale contra el tercero. Espectacular lo de da Silva. Falta para adentro. Falta de Garcés y lo van a amonestar a Garcés.
0: Sí, bien amonestado.
1: Amarilla para Renzo Garcés. Tiro libre para Garcilaso, Jorge.
0: Sí, bien amonestado Renzo Garcés. Fue una falta dura sobre Arancibia, si no me equivoco. Y está empezando a sentir los estragos del ritmo que impone Alianza Lima acá en Matute. Garcilaso necesita hacer cambios. Está demorando mucho los cambios, Lisandro Grepo. Me parece que...
1: Se viene Ascuez, lo veo al fondo.
0: Adrián Ascuez. Pero sí, se nota que en la mitad de la cancha Arancibia ya no va más. Me parece que Beto da Silva todavía tiene resto. Pero Agustín González también ya lo veo flojo de físico.
2: Se había lanzado al piso justamente, ¿no? Porque estaba calambrado.
0: Exactamente. Me parece que está demorando demasiado los cambios Lisandro Grepo.
2: A ver, sale Arancibia, eso sí. Y va a entrar Adrián Ascuez. Este es el primer cambio que se realiza. González, que bueno, si bien se tiró al piso unos segundos, está con la pelota, está al frente de la pelota para el tiro libre. Así que creo que no haría una modificación por el medio campo en este momento, por lo menos.
0: Vamos a ver quién sale, ¿no? Sí, sale Arancibia.
2: Sí, Arancibia estaba muerto.
0: Era el más agotado en Garcilaso. Pero nuevamente, le queda solamente una ventana de cambio a Garcilaso y tres cambios por hacer.
2: Así es.
0: Me parece que está demorando los cambios Lisandro Grepo.
2: No quiere mover el esquema, seguramente.
0: El equipo claro. De Garcilaso está bien, pero en algún momento tienes que hacer cambios.
1: Ya sale ahora Gaibor, mete el centro del guante, lo manda a correr ahora Girotti, en el área espera Ramos solo en el área Ramos, aquí puede estar Zuzu, que pegaba el grito, no le hacía mucho caso, había posición adelantada, la había visto primero mi juez asistente de confianza, Jorge Cancino.
0: En otra vida te dije que hubiese sido un gran juez asistente, en otra vida. Lo único que te puedo decir es que no es casualidad la cantidad de offsides que le han cobrado hoy día Alianza Lima. Siempre se apuran. No sé si es la premura de estar perdiendo hoy y que queden solamente 8 minutos para llegar a los 90, pero siempre se apresura el delantero de Alianza Lima para picar. Te veo Garcilaso.
1: Qué bien pivoteó ahora Olivares, lo dejó mano a mano contra Garcés a Beto da Silva. Da Silva lo quiere mandar a comprar pan, pero primero para auxiliar aparecía Gaibor. Gaibor la manda para adelante, espera también tener su oportunidad. Neira, ay, que se equivocó feo, la mandó por un costado. Será lateral para Deportivo Garcilaso, que se tomó un respiro porque hace rato que lo necesitaba, Jaime.
2: Sí, minutos en los que, bueno, hubo un par de contraataques por parte de Alianza, pero que la posición adelantada, que no solo es déficit de Alianza, sino mérito de la defensa de Garcilaso, porque están jugando con la línea adelantada y hace rato que lo han practicado incluso en la primera parte.
1: Moreno para intentar mantener el centro, a media altura quedaba corto el servicio, rompe con todo Garcés, el balón que todavía se encuentra en territorio blanco-azul, la primera de Adrián Ascuez con cabeza, ahora para meterse algo de nervios, Canales en la salida, quedó solo el zurdo Ascuez, tenía todavía tiempo y espacio, sin embargo, apura los caminos por la derecha, para la trepada nuevamente de Canales, lo mandaba ahora a la guerra con un tenedor de plástico Ascuez, será saque de meta para Alianza Lima.
0: Es que ha perdido el medio Alianza, al meter tanto delantero, ha perdido el medio, y en esta jugada fue muy clara, Ascuez se apura con la pelota porque no tenía, en 15 metros no tenía nadie de Alianza que le pueda quitar el balón. Ha perdido el medio, Alianza va a jugar mucho más directo, porque el resultado además así lo merita, ¿no?
1: Ya sale ahora Gaibor, ahora es juego directo, puro Alianza Lima, el cabezazo buscándolo ahora, Ramos dentro del área, pasa de todo en territorio cusqueño, aquí puede estar, lo intentaba también Ineira, la toma sin problema Zubzuk. Para ponerle paños fríos al asunto, es momento de darle el tiempo, porque la gente está muy pendiente del tiempo. Tiempo, tiempo, tiempo en el Alejandro Villanueva.
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1: 84 minutos y centavos, cada vez queda menos aquí en Matute. y ya te digo...

0: que en cuestión de instantes viene el marcador. Por ejemplo, en este momento. No, después de esta. Va Beto da Silva. Cruza la mitad de la cancha. Lo intenta sacar ahora Castillo. Da una mano también, pero sin embargo equivoca los caminos. Olivares ya la tiene nuevamente Beto da Silva. Para meter centro dentro del área. Ya se mete ahora da Silva. Da Silva pisa la pelota.
1: No, fue.
0: Se dejó caer nomás el momento del marcador. Marcador en el Alejandro Villanueva.
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0: Por ahora Alianza Lima 0, Deportivo Garcilaso 1. Ya te preguntaré, Jorge o Jaime, quien lo tenga a la mano, cómo quedaría la tabla de posiciones con este marcador. Lo cierto es que otra vez Gaibor profundo con el servicio, otra vez arriba con Ramos. Terminaba cayendo sin infracción. Y Subzuk que se echa una siesta sobre la pelota. Por ahora, para bajarle el telón al ataque de Alianza Lima, le comienza a contar el árbitro del encuentro, Sebastián Lozano. Subzuk intenta quemar la mayor cantidad de tiempo posible. Ahora sí lanza largo el ex universitario. Manda la pelota arriba primero para que pueda tomarla Gaibor. Burlamaqui jugando con el Garcés, que está amonestado en el compromiso. ¿Me recuerda los amonestados, por favor, en el partido, Jaime o Jorge, que lo tenga a la mano?
3: A ver, en el caso de Alianza está Garcés y también Jairo Vélez, que salió del campo de juego. En el caso de Garcilaso, Castelli y también Aldair Salazar.
0: Infracción, falta para afuera. La gente que está muy insatisfecha por el partido de Alianza en este compromiso. Ya luego nos iremos a la conferencia de prensa, que seguramente estará picante. ¿Ah? Estará muy picante y la zona mixta veremos si también tiene algo para decirnos. Cuéntamelo, Jorge.
4: Me pedías la tabla, Garcilaso estaría haciendo 16 puntos con más 7 de diferencia de gol. La U, segundo lugar, con 16 puntos también, pero más 6 de diferencia de gol. Alianza quedaría tercero con 12 puntos, a 4 del puntero Garcilaso.
0: Perfecto, se viene cambio en Garcilaso. Jaime, creo que se viene Ramírez con el número 17.
3: Así es, nueva modificación en Garcilaso, que sería la última, ¿no? Porque se le acaban las ventanas para el cuadro cusqueño.
0: Veremos entonces, todavía Alianza con la posesión de la pelota. Veremos quién abandona el terreno de juego. Por ahora es victoria cusqueña y quiere que se meta a la cancha. Quiere que la gente, quiere que, los, que el equipo vaya y vaya para adelante. Terminaba cayendo un hombre de Garcilaso. Aquí puede estar la posibilidad, el remate de Ramos. Veremos qué pasó, porque un hombre de Garcilaso terminó cayendo el terreno de juego. Se toma el rostro.
3: Canales, creo que es.
0: Canales, y entonces, ¿qué pasó? Porque yo tenía la pelota por otro lado. Jaime, Jorge, ¿alguien?
4: Ahora, para los intereses de Garcilaso, que se quede tirado en el piso, lo único que va a implicar es que salga un minuto fuera de la cancha, y eso significaría que Garcilaso juegue con 10.
3: No, y el cambio también puede quedar el futbolista fuera un minuto, recordarlo también.
4: Exactamente. Entonces, si el golpe no fue certero, por así decirlo, para Eric Canales, no le conviene estar tirado en el piso. Cuando se va Beto da Silva, sí. Renato.
0: El cyborg del fútbol.
3: Va a ingresar Sharif Ramírez con la número 17, 23 años para él. Obviamente Beto da Silva, un trabajo importante.
4: No, buen partido. 30, sí. Muy buen partido. Fuera del gol, que fue de penal y que lo definió muy bien. Buen partido de Beto da Silva hoy día. Para mí igual la figura está en otro lado. Ya Renato nos preguntará. Ajá. Nuestra figura del partido, pero yo ya tengo mi figura del partido.
0: Veremos, y entonces será en salida para Deportivo Garcilaso, que está dando la hora en el torneo clausura, dejando de ser animador para comenzar a ser protagonista, porque son esos partidos los que marcan la pauta de los torneos cortos. Arriba intentaba Anthony, deja correr peligrosamente la pelota ahora en el intento Salazar. Sin embargo, la suerte le sonríe al cuadro cusqueño. Va con todo ahora Ramos, gana la dividida, lo manda a correr. Parecía que había encontrado algo importante Ramírez. Sin embargo, no puede conectar con Olivares y la pelota que se pinta de blanqueazul. Ya sale ahora Alejandro Duarte, lo manda a correr ahora a Díaz. Cruza la mitad de la cancha, el balón ahora para intentar buscar la trepada de Carvajal. Carvajal que mete centro, interesante que puede estar Subzuk. Sin rebote y con suspenso. Otra vez metió dos nueves en el área. El balón no le llegó a ninguno, Jorge.
4: Sí, mal centro de Carvajal, que los delanteros estaban por el segundo palo y él buscó alguien que le pique al primero. Esto de Alianza, minuto 89, queda muy poco tiempo y supongo que empezarán a llover más centros aún en estos últimos minutos del partido.
0: Tal cual, va a ser un diluvio de centros en Matute, cuando cada vez queda menos, todavía no se sabe cuánto tiempo vamos a jugar, pero alguna sospecha que tenga Jaime.
3: Me imagino que unos 4 o 5, no ha habido muchas jugadas, bueno, un par de offsides, pero tampoco que se haya cortado mucho el encuentro, ¿no?
0: Ascuez se mete en un problema, Ascuez contra 2, contra 3, termina tirándola lo más lejos posible nada más, pero el balón volverá inexorablemente porque ya la tiene Carvajal. Espera su chance ahora con Castillo. Castillo cruza la mitad de la cancha para encontrar el pie derecho de Gaibor con Garcés pisa el balón.

0: algo peligroso sobre la marca de Agustín González. Ahora sí encuentra el claro con Esteban Pavés. Pavés jugando en corto con Neira. Neira sobre la marca de Ascuez, terminaba cayendo sin infracción. Otra vez, así que se ponga de pie nomás, dice el árbitro. Sobre el medio va Díaz. Díaz cruza la pelota de izquierda a derecha para encontrar ahora el guante. El guante es Gaibor. ¿Cuánto dieron de adición, Jorge? Jaime.
1: 5 minutos más para esta segunda parte.
0: Perfecto, y entonces vamos rápidamente a las adicciones porque la tiene Carvajal sin ángulo de centro, a menos que lo quiera hacer de derecha. Carvajal jugando en corto y seguro con Pavés. La gente pide centro y Pavés termina yendo por ese sector para que pueda aparecer primero Salazar sin problemas. Y Ascuez que la termina revoleando cuando la gente los compañeros le decían tranquilo.
2: Agustín González le decía tranquilo, tranquilo. Y lo que hizo fue revolearla nada más. Saque si quiere ganar.
0: Gaibor espera su oportunidad. Burlamaqui. Burlamaqui que comenzó a jugar como si fuera un extremo por derecha. Garcés se manda al ataque al central y mete otro centro arriba al rebote para que pueda tomarlo Jaime Moreno. La agarró con la coja y le dio la chance a Pavés que pueda tomarlo para hacer un poquito de sombrero también el zancudito Olivares. Burlamaqui se terminaba resbalando ahora el centro a media altura. Garcés como un delantero más. Castillo, Castillo, Castillo. Si la jalaba a la derecha, quedaba solo frente al arco.
2: No se sumó un cuarto delantero. Se sumó un cuarto delantero. Renzo Garcés ya está metido en el área desde hace un rato.
0: Hace tiempo que no veía a 9 jugadores dentro del área. Lo iba a intentar ahora Gaibor. El centro de Gaibor arriba que puede estar. Se pasaba un poquito de vueltas. Manda con todo ahora Sharif Ramírez.
2: Pero se la sacaron a Garcés. No sé quién fue el que se la sacó a Garcés, pero Garcés venía con todo el envión por atrás y se la terminaron sacando de la cabeza.
0: Duarte, cada vez queda menos. Calculo que sobre 3 minutos apenas para el término del compromiso. Alejandro Duarte. Caen los gritos de las tribunas, que la lance, que la mande arriba. A Ascuez que no salta, se manda con todo ahora Sandoval. Le quedó para la coja, le robaron la pelota. La guacha dentro del área, aquí puede estar Alianza con la posibilidad del empate. El centro, el segundo poste, Castillo. Increíble, increíble, insólito. Entre Burlamaqui y Castillo no se pasaron la voz. Terminó todo en un tiro de esquina, Jorge.
2: Sí, esto va a ser así. Estos últimos 3 minutos, porque llevamos 92 clavados, esto va a ser así. Los últimos 3 minutos llenos de centros. Se va en Alianza.
0: Se viene el diluvio de centros. Gaibor otra vez sobre el punto de penal. ¿Qué pasó, profe? Otra vez.
1: Otra vez. Se repite, se repite.
0: Bueno, será otra vez entonces, pero el tiempo sigue corriendo. Estamos ya llegando al minuto 93, han dado 5 de adición. Le queda poco Alianza, por lo menos para rescatar un empate que podría volver a modificar la tabla de posiciones. 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Hoy en el Alejandro Villanueva, el centro de Gaibor arriba, Carvajal no podía, Girotti, a ver quién la saca, quién la mete, Garcés, otra vez el servicio para que pueda aparecer Agustín González. Uy, Garcés que se metió en un problema. El árbitro que dice siga, siga nomás. Ascuez que entró medio dormido. Ascuez para meter la pierna.
1: Bien Burlamaqui, entró bien Burlamaqui.
0: Burlamaqui, terminó un hombre de Garcilaso cayendo. No va a haber fair play, pero ni de broma. ¡Oh!
2: Roja para mí, ¿eh?
0: Amarilla.
2: Para mí, no
0: amarilla.
2: Sea, para mí lo llega a raspar en la zona de la canilla.
0: Uy, ahora la amarilla es para Díaz.
1: Le metió un manotazo a Jairo Ramírez, ¿ah?
0: La amarilla para Díaz y también la amarilla para...
1: Garcés lo levanta a Ramírez.
2: Pero qué falta tonta de Gómez, porque llegaba de espaldas el jugador de Alianza y le mete una patada que yo sinceramente desde esta posición...
1: Parecía roja, ¿no?
2: Exacto, parecía roja porque fue con los tapones hacia arriba. No sé si la vayan a revisar.
1: Fue casi con la misma vehemencia que Antoni en la jugada del penal. O sea, prácticamente jugada parecida, ¿no?
2: En este caso con la pierna para lanzada hacia adelante.
1: Claro.
2: ¿Sabes cuál es el tema, Jaime? Me parece una falta totalmente ilógica para Garcilaso, que tenía el jugador de espalda. Sí. O sea, el jugador de Alianza estaba de espaldas.
0: ¿Y sabes quién no entró bien? Ascuez.
2: Ascuez no entró bien. Burlamaqui entró muy bien al partido. Entró en sintonía de lo que necesitaba Alianza. Tiro libre peligrosísimo para Alianza.
0: Estamos en el último minuto de partido. Se acaba este compromiso por la 7ª jornada del torneo clausura. Junto a Jaime Valderrama, junto a Jorge Cancino. Aquí lo saluda Renato Olivera. Es la última para Alianza tal vez, o una de las últimas. El centro de Gaibor arriba. Primero el muro celeste, el pedacito del cielo que quiere hacerse el triunfo en Matute. No podía Sandoval para ganar una pelota importante. Para adentro, dice el árbitro.
2: Y sacó rápido Alianza.
0: Y se apuró otra vez Alianza. Y quiere que le dé réditos y créditos. No podía Castillo. Había una mano, por lo menos lo que reclama.
1: Mano,
0: sí,
1: mano,
0: señor.
1: Mano.
0: Había una mano y mira cómo se festeja. Perdón. Se festeja como un gol, Jorge.
2: Perdóname, estas son las cosas que yo no comprendo. Entiendo la premura. Entiendo que estás perdiendo el partido y queda muy poco. Pero hermano, tírala al área. En vez de hacer esto y que la pelota termine en una falta o en una mano, tírala al área. Así es lo que está haciendo Alianza. Tener una situación de gol tirándola al área.
0: Es lo último.

0: Del partido, te diría casi tiempo cumplido, Zuk para revolearla, Zuk que la manda arriba, últimos segundos en el Alejandro Villanueva, por ahora será victoria de Deportivo Garcilaso, González que la manda atrás, se manda con todo Alianza también para intentar recuperar la pelota, sin embargo empala y con el taconazo para intentar buscar a Ascuez, otra vez de arriba, no podía González, para la pelota, se manda con todo ahora Garcilaso por la posibilidad, señoras y señores, hay golpe, hay sorpresa en la capital. Alianza Lima ha caído por primera vez en su casa, por segunda vez en el año. Ha sido derrota contra Deportivo Garcilaso, el nuevo puntero del torneo clausura, Jorge.
1: Sí, no, la verdad que un buen triunfo de Garcilaso. No me preguntaste la figura del partido, te hubiese dicho Patrick Zuk.
0: Te pido mil disculpas.
1: Para mí, te las acepto, hermano mío.
0: Muchas gracias.
1: Para mí, el resultado se explica en gran parte porque Patrick Zuk hoy sacó tres, por lo menos, si es que no fueron cuatro, pelotas muy difíciles de gol.
0: Y la doble atajada que tuvo.
1: Exactamente, no, por eso te digo. Hoy Zuk tapó 10 puntos. Para mí la gran figura del partido es Zuk. Luego podemos hablar mucho más extenso, seguramente más adelante, de que Alianza desde hace varios partidos viene bajando el rendimiento. Ahora, lógicamente jugó contra equipos menores, tanto en Matute como afuera, que la verdad que no le generaban muchos problemas, pero aún así el resultado era escueto. Hoy le costó a Alianza Lima meterla. Tuvo las oportunidades, sobre todo en el primer tiempo. Yo no entendí los cambios de Guede. Discúlpame, el profe sabe seguramente mucho más que yo. Yo no entendí que lo saque a Guerrero si lo que iba a buscar era meter centros constantemente por fuera. La gente claramente no está contenta, la gente está muy molesta.
0: Se pero... escuchó olele, olala, queremos jugadores que quieran campeonar, Jaime.
1: Efectivamente.
2: Así es, mucha molestia por parte de la gente de Alianza. Quiero resaltar la felicidad de los 25, 30 hinchas de Garcilaso que están en una de las tribunas del estadio, celebrando justamente ese gran triunfo. Yo le di mis moneditas a Garcilaso.
1: Sí, es verdad,
2: antes del partido,
1: es verdad.
2: Le hizo moneditas porque sabía del papel que estaba haciendo en ese torneo de clausura. Resaltar, más allá del mal partido de Alianza, resaltar lo inteligente que fue Garcilaso. Golpeó cuando tenía que golpear, si bien algunos cambios no funcionaron, Olivares, Ascuez. Por eso es que Crespo no hace los cambios, porque creo que estaba esperando justamente que el esquema que había armado se quede hasta el final del partido. Terminó solo haciendo tres modificaciones, pero la línea defensiva fue la misma, más allá de la salida de Canales. Gran partido de Garcilaso, resaltar ese gran triunfo que lo pone puntero de clausura.
1: Hay partidos que te meten y que te dejan de hacer ver como un mero animador. Hay partidos que te hacen ver como un contendiente real. Lo marcó Renato en el minuto 75 más o menos del partido. Hoy Garcilaso mete un triunfo que realmente lo mete como contendiente de clausura, porque no solamente fue en Cusco, sino que vino a Lima y le ganó al equipo a vencer, al equipo que Lun solo había perdido una vez en el año y que además no había perdido en Matute.
0: Y se va a la tribuna donde está la gente cusqueña en una linda postal, los pocos hinchas de Deportivo Garcilaso que llegaron hasta Matute, repetimos, no deben ser más de 20, yo calculo 15 y un poco más. Pero este momento con los jugadores de Garcilaso...
2: No, inolvidable.
0: Es realmente una delicia futbolística y le da obviamente un sentido al esfuerzo, obviamente al sacrificio de los jugadores durante toda la semana. Es momento de poner punto final a la transmisión. Jaime, Jorge han sido muy amables.
2: Gracias.
1: No, muchas gracias a ti.
2: Recordar, mañana a partir de las 3 de la tarde estamos con la transmisión del partido entre Sport Boys y Sporting Cristal.
1: Partidazo. Partidazo.
2: Va a estar el señor Jorge Cancino, va a estar Javi Sáenz y el relato de un tal Giancarlo Flaco Granda.
1: Lastimosamente.
2: Un abrazo para el Flaquito que mañana va a estar en el partido, así que no se lo pierdan. A las 3 de la tarde el partido, ya lo saben, de lunes a viernes, 9 de la mañana estamos con Nacional Deportes y a las 9 de la noche, también de lunes a viernes, con Goles en Acción. Mañana en TV Perú hay programa de Goles en Acción también, así que no se lo pierdan, toda la familia del IRTP llevándoles lo mejor de la Liga 1.
0: Tal cual, entonces ponemos fin a la transmisión, nos reencontramos en apenas horas para seguir en esta jornada número 7 del torneo clausura por la Liga 1. Hasta el día de mañana, chau chau.
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0: 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Sonido que es parte trascendental de la música andina y amazónica peruana. La quena es, por lo tanto, un elemento clave de nuestra identidad musical y al mismo tiempo, un valioso aporte delante al acervo cultural de la humanidad. 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
2: Es un gusto poder encontrarme nuevamente contigo a través de Radio Nacional. Soy tu amiga Diana Valero y junto con mi gran equipo de productores

0: sección Empezamos a tu lado. Sofía Traverso en la producción, Coquito Llanos en los controles y también nuestro querido Baruc Urbina, siempre atento a las ediciones y a los efectos. Ya estamos para empezar juntos esta noche con lo mejor de la música romántica. En esta edición de sábado 29 de agosto, yo les tengo algo muy especial programado en el tema del día. La gran pregunta, ¿se imaginan cuál es? ¿Qué es eso que nunca dijiste? Quizás por orgullo, quizás por miedo, ¿no? O por alguna situación personal. ¿Qué es eso que no pudiste decirle por última vez a esa persona? Puede ser a un ser amado, ¿no? A un familiar, a una pareja, a esa amistad. Bueno, veme comentando qué te parece, dejándome tus mensajitos a través del Aló Nacional 988-713-935, ¿no? Vamos rápidamente a empezar el programa, ¿no? Con un tema del baúl de los recuerdos, un tema que me encanta. Y ahora que tengo la oportunidad de tener a una compañía muy especial, ¿no? A mi querida hija Brunella. Quiero aprovechar, Brunelita, ¿me estás escuchando? ¿Cómo estás? Saluda a todos los oyentes. Esta noche nos acompañas. ¿Cómo estás?
1: Ando muy bien, felizmente aquí contigo y la verdad es que admiro tu trabajo, mamá.
0: Ay, muchísimas gracias. Mira, yo te tengo una sorpresa y se ha dado porque así, como dicen, ¿no? A veces el destino nos pone cosas lindas en el camino. Estás muy pronto a cumplir 18 años, este 2 de septiembre. Y hay una canción que está aquí. Ya, programada, de los españoles Andy y Lucas, que nos cantan Tanto la quería. Para ti con mucho amor. Muy bien, escuchémosla juntos.

tema Tacones Rojos de Sebastián Yatra nació a partir de un rayo de sol. Yatra contó que estaba en Madrid componiendo cuando un rayo de luz entró por la ventana del estudio. Ese momento lo inspiró a comenzar a cantar sobre una persona que le devolvía las ganas y le quitaba el dolor. Así fue tomando forma esta canción hasta llegar a esa imagen de una mujer bailando con tacones rojos. El tema fue lanzado en octubre del 2021 y se convirtió en uno de sus más grandes éxitos.

Continuamos aquí para nuestro especial Dos Tiempos, Una Voz. Vamos a recorrer, ¿qué les parece? La historia de una banda que nos acompaña con sus baladas, sus historias de amor y también con sus nuevos sonidos. Esto es Ayer y Hoy con Rake. A mediados de los 2000, Rake llegaba con una propuesta de pop romántico que rápidamente conquistó al público. Y entre sus primeros grandes éxitos estaba Yo Quisiera, tema que ayudó a convertirlos en una de las bandas más queridas del pop en español. Una canción que todavía nos transporta a los inicios de este grupo mexicano conformado por Jesús, Julio y Vivi. Y de esta manera ellos comenzaron a escribir

más. Con los años, el grupo se atrevió a explorar nuevos sonidos y en el año 2018 llegó Me Niego, junto a Ozuna y Wisin.

Antes fue su primera canción de reggaetón y se transformó en uno de los mayores éxitos, llegando al primer lugar en varios países de Latinoamérica, incluido, por supuesto, nuestro querido Perú. Y hoy, más de dos décadas después de sus inicios, Reik regresa a esa esencia romántica que tanto los identifica. Su material más reciente, Tecumás, marca precisamente ese regreso a las baladas con letras muy emotivas y un sonido más cercano a sus raíces. Y en esta nueva etapa, vamos a escuchar juntos Tecu de Reik.

que el tema Causa y Efecto de Paulina Rubio fue escrita por un conocido cantante mexicano. Lanzada en 2009, la canción fue escrita por Mario Dom, vocalista de Camila, y la compositora Mónica Vélez. El tema habla de una relación en la que alguien cometió errores y ahora debe asumir las consecuencias de sus actos. Al conocer la letra, Paulina se identificó completamente con el mensaje de la canción y el resultado fue uno de los grandes éxitos de su carrera.

Atención, fans de Hash, Hannah y Ashley, acaban de anunciar en sus redes una noticia que seguramente alegrará a más de uno. Regresan a nuestro país, sí, el dúo mexicano se presentará ¿cuándo? El 5 de marzo del 2027 en Costa 21 como parte de su gira No me hablen de amor. ¿Será esta una oportunidad para encontrarnos con ellas y disfrutar de una noche llena de música, de emoción, ¿no? De dar ese toque de romanticismo que siempre las caracteriza y las acompaña. Así que ya lo saben, si eres una de las que ha cantado, llorado y también se ha enamorado con Hash, prepara la agenda porque Hannah y Ashley tienen una cita con nuestro país. Pero para ir calentando motores, ¿qué les parece si escuchamos uno de sus temas, Impermeable?

0: Nos vamos a una pausa pequeñita, pero no se desconecten porque estoy a tu lado.
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0: Continuamos aquí en A Tu Lado, felices y contentos en esta edición de hoy, sábado 29 de agosto, con una compañía muy especial, con todo mi equipo de producción, con ustedes que siempre están dándonos sus mensajitos, y de mi querida Brunella, que está pronta a cumplir sus 18 añitos este 2 de septiembre. Brunella, te comento que aquí en A Tu Lado, ¿no?, que siempre estamos atentos a nuestros mensajitos, y estábamos escuchando qué te pareció esta canción de Jesse Joy con este tema, Esto es lo que soy, una canción que han pedido muchos de nuestros oyentes a través del Aló Nacional. ¿Cuál es tu música romántica favorita, por ejemplo, Brunelita?
1: Bueno, para empezar, yo no soy fan mucho de la música romántica.
0: Ajá.
1: Pero me gustan más las canciones en inglés.
0: Ya, ¿y tienes alguna en preferencia?
1: Bueno, soy súper fan de Sabrina Carpenter. Ajá. Y de todas sus canciones que hablen relativo al amor.
0: ¿Y hay alguna canción así que te toca el corazoncito?
1: Please, please, please.
0: Ah, muy bien. Muy bien. Ese es el pedido de Brunella. Vamos a ver si por ahí podemos engreírla un rato. Pero yo te cuento, Brunellita, que ya tenemos un mensajito de nuestra querida Mariana de Punta Hermosa, que nos ha mandado a través del 988-713-935. Escuchemos.
2: Hola chicos, soy Mariana de Punta Hermosa y quisiera pedir la canción 12 Rosas de Luchana. Gracias.

hemos estado atentos a nuestros artistas y hoy les comento que el lanzamiento de la semana llega con Lazo. Lazo nos sorprende con una nueva música. El cantante venezolano acaba de presentar Tu Lunar, un tema que llega como el tercer adelanto de su próximo álbum de estudio, que verá la luz más adelante este año. Una canción que comienza bastante tranquila y va tomando ritmo, mientras Lazo cuenta una historia de esas que se quedan dando vueltas en la cabeza. El recuerdo de alguien que pasó por tu vida y que aunque nunca volviste a ver, dejó un detalle imposible de olvidar. Nueva música, una nueva historia y Lazo poniendo esta melodía a esos recuerdos que todavía nos acompañan. Este es nuestro lanzamiento de la semana con Lazo, Tu Lunar.

0: Y es momento de nuestro bloque tan especial, ese bloque que a veces tú nos sugieres, y pero también el equipo de producción está muy atento a lo novedoso. Y arrancamos el programa con una pregunta. ¿Qué es eso que nunca le dijiste a esa persona? Puede ser una pareja, puede ser una amistad o un ser querido, ¿verdad? A veces hay, digamos, equipajes invisibles, muy pesados, que podemos denominarle eso que nunca dije por temor, eso que quizás nunca lo hablé, no lo conversé por orgullo, ¿no? O simplemente porque no tenía las herramientas suficientes para afrontarlo, para asumirlo, y lo dejé simplemente correr y el tiempo pasó y nunca pudimos concretar nada. ¿Alguna vez ha podido pasar? Por ejemplo, Sofía, ¿no? No Sofía mi productora, sino Sofía de Huánuco, nos escribe y nos dice: yo nunca pude concretar esa última conversación con mi ex enamorado. Luego me enteré de que él se casó porque la chica había salido embarazada. Nunca me dijo cuáles eran las razones de su alejamiento. Y esto marcó para mí muchísimo. Me costó superarlo y no sabía en ese momento cómo afrontarlo. Esa es la historia de ella, pero nos dice ahora sí Sofi, mi productora, Sofía Traverso, que tenemos un mensajito, los mensajitos están llegando. ¿Cómo estás, mi querida Sofi? Muy buenas noches.
1: Dianita, ¿cómo estás? Aquí recibiendo los mensajitos sobre el tema.
0: Ajá, cuéntame, ¿desde dónde nos escriben?
1: Nos escribe Teresa desde el Cusco, Dianita.
0: Teresita, ¿qué ha pasado con Teresa?
1: Teresa nos dice lo siguiente: nunca le dije a mi papá cuánto lo admiro. De niña pensaba que él sabía que yo lo quería, pero ahora que soy adulta siento que debí decírselo muchas más veces. Así que, si me estás escuchando, papá, te quiero y gracias por todo.
0: ¡Ay, oh, qué lindo! Bueno, si tienen la oportunidad de decirle todo eso bonito a su ser querido, a su ser amado, más aún si lo tienes en vida, hay que aprovechar, hay que expresar ese cariño sincero, ¿no? Así que, Teresita, muchísimas gracias por compartirnos tu historia desde Cusco. Te mando un beso enorme. Mi querido Baru, ¿cómo estás? Muy buenas noches. Cuéntame, Teresa nos había dado una historia, ¿no? Con el papá. ¿Tú qué nos tienes?
2: Diego del Callao nos ha enviado un mensaje. Creo que por obvias razones no nos ha dicho a quién. El mensaje dice lo siguiente: nunca le dije que, a pesar de cómo terminaron las cosas, siempre voy a agradecer haberla conocido. En ese momento tenía mucho orgullo y preferí quedarme callado. Hoy ya no quiero volver, pero sí me gustaría decirle gracias.
0: Ah, mira, Diego, hay que ser agradecidos, ¿no? Siempre. A veces cuesta cerrar los ciclos, pero es importante. Con el tiempo quizás te animes a dar esa llamada o una nota tan simple como gracias por el tiempo que correspondimos, ¿no? Que estuvimos juntos.

0: Bueno, vamos con más, nos dice Sofi.
1: Dianita, Andrea desde Surco nos dice lo siguiente. A mi mejor amiga nunca le dije lo importante que fue para mí cuando estaba pasando por un momento horrible. Ella simplemente estuvo ahí sin preguntarme demasiado. Creo que uno da por sentado a las personas que siempre están y yo nunca se lo agradecí como debía.
0: Andreita, mira lo que te pasó con esa amistad. Yo espero que puedas retomarla, ¿no? A veces nos podemos alejar de esos viejos amigos, pero el verdadero amigo no nos abandona. Siempre dicen que está de nuestro lado. Así que quién sabe, ¿no? Con el tiempo nos puedas dar una bonita historia. Baru, cuéntame.
2: Dianita, Carla nos envió un mensaje desde Miraflores. El mensaje dice lo siguiente: nunca le dije que sí me gustaba. Él siempre pensó que yo no sentía lo mismo porque me daba miedo decirlo. Cada uno tomó su camino y hoy ya pasó mucho tiempo. A veces pienso que quizás nuestra historia pudo ser diferente si alguno de los dos se hubiera atrevido.
0: ¡Wow, mi querida Carla! ¿Qué hubiera pasado, verdad? Nunca le dijiste, bueno, a veces hay que arriesgarlo, quién sabe. Y si nos rechazan, simplemente forma parte de una experiencia. Espero que les haya gustado en esta oportunidad el tema libre que hemos desarrollado el día de hoy. ¿Qué es eso que nunca le dijiste y que, bueno, ha estado lleno de muchísimos mensajes, siempre agradeciendo todo su cariño que nos hacen llegar a través del Aló Nacional? Sigamos disfrutando juntos de lo mejor de A Tu Lado.
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0: Para nuestro segmento de hoy del amor en otro idioma, nos vamos, ¿qué les parece?, al año 2008, con Taylor Swift y una de sus canciones más recordadas, Love Story. El título significa historia de amor y la canción está inspirada en Romeo y Julieta. Pero Taylor decidió contarla de una manera diferente. Mientras esta historia trágica termina, pues como ya sabemos, en esos desenlaces fatales, ella imaginó para sus protagonistas el final feliz que siempre quiso para una historia de amor. Y eso es justamente lo que transmite esta canción, un amor que encuentra obstáculos, pero que decide seguir adelante porque cuando realmente quieres a alguien, vale la pena luchar por esa historia. Porque todos, en el fondo, soñamos con el amor verdadero y un final feliz. Así que escuchemos juntos A

0: Muy bien, y es momento de la despedida. Sofía Traverso, Baruc Urbina, Coquito Llanos y esta es su servidora, su amiga Diana Valero. Cerramos hoy este hermoso viaje en Radio Nacional. En este último programa, sí, amigos, el último programa de A Tu Lado, hablamos de eso que nunca dijimos. Pero antes de apagar el micrófono, yo no quiero guardarme nada. Yo quiero decir gracias a todos ustedes. Gracias a este increíble equipo por ser mi sostén en cada emisión. Gracias a ti que estás desde el otro lado por abrirnos puerta, ¿no? A la puerta de tu corazón, a la música romántica, para hablar con nosotros a través de tus mensajes, de tus audios. Y es que las palabras no alcanzan con toda la gratitud que yo me llevo. Lo que no se dice también se siente, y me llevo el cariño de todos ustedes. Muy bien, pero no soy la única que se quiere despedir. Sofi y Baruc también quieren decir y agradecer a todos ustedes.
1: Así es, Dianita. Gracias a todos nuestros oyentes por escucharnos todos los sábados fielmente y nos veremos en una próxima oportunidad. Nos escucharemos en una siguiente oportunidad.
0: Claro que sí, mi querido Baruc.
2: Dianita, linda la posibilidad de compartir contigo, con Sofía, con todos los oyentes y espero que muy pronto nos volvamos a juntar.
0: Claro que sí, mi querido Baruc, hasta que la vida nos vuelva a sintonizar, no nos guardemos ningún te quiero y sigan cuidando ese corazoncito, esos sentimientos, porque nosotros, aunque ya no estemos al aire, siempre vamos a estar en el recuerdo, a tu lado. Muchísimas gracias. Chao, chao.

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Amigos y amigas de Radio Nacional, tengan ustedes muy buenas noches. Vamos a ofrecerles hoy música de Niccolò Paganini, el mago del violín que enloqueció Europa con sus geniales alardes de virtuosismo. Nació en Génova el 27 de octubre de 1782. Su vida, rodeada de misterios, algunos fomentados por él mismo para hacer más atrayente su personalidad, pero quizá también para ocultar dificultades con la justicia que se le atribuyen, se presenta como verdadera novela de aventuras. Cambió varias veces de residencia, recorrió países y ciudades, juntó una inmensa fortuna, fue admirado por Schumann, Chopin y Liszt, inventó tantos detalles técnicos para la interpretación violinística que con él este instrumento entra en una nueva fase de su historia. Sin embargo, Paganini fue más que un virtuoso deslumbrante, fue un creador auténtico. Escribió conciertos para violín, dos conciertos que aún hoy se interpretan. Escribió además 24 caprichos, el Carnaval de Venecia, las Variaciones, las Brutas, el famoso Moto Perpetuo y varias otras obras más, todas para su instrumento, tal como Chopin todo lo escribió para el suyo, el piano. Paganini murió el 27 de mayo de 1840 en Niza. Hablemos brevemente sobre el concierto para violín que vamos a escuchar en re mayor, originalmente en mi bemol mayor, opus 16, el concierto número 1. Esta obra, con frecuencia interpretada en nuestro siglo, contiene mucha y noble sustancia musical elaborada con gran virtuosismo violinístico. Paganini la escribió como el primero de probablemente 5 conciertos en mi bemol mayor, pero al ejecutarla se valió de un truco. La tocó en re mayor, tonalidad más fácil y de mayor brillo, y subió en semitonos la afinación de su instrumento. Eso, pues, es lo que la historia siempre dice de este intérprete. En el primer movimiento hay dos temas extraordinarios, el primero festivo y palaciego, el segundo de hondo lirismo. En la parte del desarrollo aparece un tercer tema, pero la estructura formal y los valores puramente musicales desaparecen casi detrás de las inmensas exigencias técnicas en la parte del solista. El segundo movimiento es un adagio apasionado, se dice que representa la plegaria de un prisionero por su liberación. Es como si dialogase una cuerda del violín con las otras tres. El rondo final es de sumo virtuosismo. Hay aún más dificultad que en el primer tiempo y algunas exigencias son primicias absolutas. Dobles cuerdas en armónicos, curiosos staccati, combinaciones de pizzicati con armónicos. Escuchemos el concierto para violín número 1 de Niccolò Paganini en interpretación del violinista Oliver Coles Benston, acompañado por la Orquesta Sinfónica de Münchener, dirigida por Henry Adolph.

Hemos escuchado el concierto para violín y orquesta número 1 en re mayor opus 6 de Niccolo Paganini, en interpretación del violinista Oliver Colbenson. Estuvo acompañado por la Orquesta Sinfónica de Múnich, dirigida por Henry Adolf. Y bien, a continuación vamos a ofrecerles Sonata Concertata en la mayor, siempre Niccolo Paganini, en este caso para violín y guitarra. Consta de 3 movimientos: allegro espiritoso, adagio assai espresivo y rondó allegretto con brío scherzando. En el violín, Scott St. John, y en la guitarra, Simon Weinberg.

Les ofrecimos Sonata Concertata en La Mayor, de Niccolò Paganini, para violín y guitarra. En el violín, Scott St. John, en la guitarra, Simone Weinberg. Estos mismos solistas nos interpretan siempre de Niccolò Paganini, variaciones sobre Baruch Abba, opus 14.

Les ofrecimos de Niccolò Paganini variaciones sobre Barucaba, opus 14, para violín y guitarra. Interpretaron Scott St. John, violín, Simon Weinberg, guitarra. Ellos dos nos ofrecen para cerrar el programa Cantabile en re mayor de Niccolò Paganini.

0: De Niccolò Paganini les ofrecimos Cantabile en re mayor para violín y guitarra. Interpretaron Scott St. John el violín y Simon Weinberg en la guitarra. Amigos, gracias por su compañía. Será entonces hasta otro día.
1: 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Un 29 de agosto como hoy, la quena fue declarada Patrimonio Cultural de la Nación. Este instrumento musical de viento destaca por su naturaleza autóctona, la riqueza de sus variantes y su sonido único. Sonido que es parte trascendental de la música andina y amazónica peruana. La quena es, por lo tanto, un elemento clave de nuestra identidad musical y al mismo tiempo un valioso aporte del Ande al acervo cultural de la humanidad. 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

La Marina de Guerra del Perú y la Dirección de Metrología del Instituto Nacional de Calidad le dan la hora oficial peruana. El término de la señal indicará las 0000 horas. Hora oficial peruana. 0000 horas. Hora oficial peruana. Proporcionada por la Dirección de Metrología del Instituto Nacional de Calidad y transmitida por la Marina de Guerra del Perú. Próxima señal horaria, mañana a las 06:00.

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0: En este episodio de Vida en el Planeta les vamos a contar una historia de lucha medioambiental por el derecho al agua. A casi 3.000 metros de altitud, en las faldas de los Andes, la comunidad de La Calera, a 40 kilómetros de Bogotá, en Colombia, mantiene desde hace 2 años un pulso con la empresa Indega, filial de Coca-Cola, por el reparto del agua de los manantiales que brotan en esta región. Mediante una concesión, la transnacional capta agua en esta zona desde 1983 con tarifas ventajosas, lo que le permite producir cerca de 400.000 botellas de agua por día, según reveló el medio de investigación colombiano Vorágine. Sin embargo, en abril de 2024 la crisis estalló. Los vecinos del municipio se quedaron sin agua debido a las restricciones de suministro en un contexto de sequía que afectó también la capital colombiana. Y mientras a los habitantes no se les caía ni una gota de agua en el grifo, la multinacional continuaba extrayendo agua sin restricciones. Una injusticia que llevó a varios habitantes a cuestionar este reparto del agua. Robinson Carvajal, líder juvenil ambiental del colectivo Échele Ojito al Agua y vecino de La Calera, relata esta lucha.
1: Empieza en el 2024 cuando encontramos que existen racionamientos de agua en el municipio. Teníamos restricciones de hasta 12 horas al día en el que no teníamos agua. Todo esto nace de una crisis climática que estamos viviendo a nivel global, no solamente en el municipio de La Calera. Sin embargo, pues La Calera es un municipio que afortunadamente se encuentra muy cerca de un páramo, de un área protegida que se llama el páramo de Chingaza. Y el páramo de Chingaza es el que nos provee a las poblaciones, por lo menos a 11 municipios, incluyendo a la ciudad de Bogotá, de agua potable. Y en ese momento, pues se nos hizo muy extraño que aunque teníamos restricciones en el servicio del acceso al agua, la empresa seguía embotellando agua sin ningún tipo de restricción o sin ningún tipo de limitación al caudal. El caudal

0: entendido como la cantidad de agua captada, aun cuando existía una resolución o la normativa nacional nos dice que cuando existe este tipo de fenómenos se tiene que priorizar el agua para consumo humano frente a otros usos.
1: Robinson, a partir de ahí exigieron explicaciones y transparencia sobre esta concesión, ¿cierto?
0: Iniciamos un proceso de indagación preliminar frente a lo que sucedía con la empresa, ¿sí? Es decir, empezamos un diálogo con la autoridad ambiental, que aquí se llama la Corporación Autónoma Regional de Cundinamarca, CAR, sus siglas es la CAR, y la CAR es la que otorga estos derechos de concesión. Entonces, primero enviamos unos cuantos derechos de petición solicitando información frente a lo que era la concesión y el acto administrativo, como el documento legal que otorgaba la concesión. Y ahí fue cuando nos dimos cuenta que en uno de sus parágrafos, pues definía que si por alguna razón tendría que limitarse la cantidad de agua captada, pues tendrían que hacerlo. Y pues ahí fue cuando nos dimos cuenta que realmente no se estaba limitando y no se estaba priorizando el agua para consumo humano, sino que se estaba dejando captar exactamente el mismo caudal, la misma cantidad de agua a una empresa que se dedica a una actividad industrial.
1: Y tras esta reivindicación por el derecho al agua, obtuvieron que las autoridades revisaran la concesión de agua de la empresa de refrescos en abril de 2026. La autoridad que otorga los derechos de agua asestó un golpe a Coca-Cola. En su resolución, la autoridad no le revocó la concesión, pero la restringió considerablemente. A partir de ahora, la filial Indega solo podrá explotar 3 de los 7 pozos de agua que usaba antes y la cantidad de agua captada autorizada pasará de 3,2 litros a 1,9 litros por segundo, o sea que se les reduce el caudal a casi la mitad. ¿Fue una victoria para ustedes?
0: Digamos que podríamos verlo de dos maneras. Una victoria entendiendo que jamás en el país se había hecho un proceso tan juicioso y, digamos, tan organizado para la defensa de los derechos colectivos, en este caso el derecho humano al agua. Sin embargo, todavía para nosotros no es una victoria en el sentido de que ellos siguen captando el agua para una actividad industrial en un área protegida. Las áreas protegidas en Colombia, entendiendo dentro de ellas los páramos, son zonas donde no debería permitirse este tipo de captaciones por la alteración, no solamente a la cantidad de agua que suple a los seres humanos, sino a la calidad y la cantidad de agua para sostener un ecosistema estratégico y un ecosistema tan vulnerable como son los páramos. Y entendiéndolo también, esto viene desde una visión de la crisis climática que estamos viviendo a nivel global. Ahorita, por ejemplo, esperamos que el fenómeno del Niño se intensifique hacia el mes de septiembre. Y este tipo de no regulaciones en espacios o en áreas protegidas nos preocupa muchísimo porque, pues, finalmente, ¿cuáles son las acciones que estamos, digamos, haciendo en el presente para no alterar al futuro? Eso parte, obviamente, del término de la sostenibilidad, que la sostenibilidad es usa los recursos ahora sin alterar las generaciones futuras. Pero si lo seguimos utilizando de esta manera, pues las generaciones futuras van a sufrir los efectos de la crisis climática global.
1: En esta batalla por un reparto más equitativo del agua, los habitantes de La Calera fueron asesorados por abogados del colectivo Alvear Restrepo Cajar, al cual pertenece la abogada Jessica Hoyos, con quien conectamos. Jessica Hoyos, buenos días. ¿En qué se basó la autoridad ambiental para reducirle esta concesión de agua a Coca-Cola Indega?
2: Se basó en varios argumentos. Uno de ellos es que, de acuerdo a la propia empresa, el caudal que necesitaban para el embotellamiento de agua era mucho menor al que realmente tenían concesionado. Pero otros que son muy importantes es que la CAR tuvo en cuenta varios fenómenos actuales que vive, pues, el país.

0: Ahí sí el mundo. Uno es que es evidente que hay una crisis climática y ante crisis climática pues hay principios importantes como el de precaución y el intergeneracional. Es decir, tenemos que pensar no solo en nosotros, sino en las generaciones futuras. Cómo se van a sostener y cómo van a vivir las generaciones futuras. Y cuando hablamos de este tema de concesiones de agua en Colombia, la CARC, que es la autoridad ambiental, pues algo que tiene que ver también es que la ley dice que el agua, pues principalmente es para el consumo humano, para la producción de alimentos, y bueno, en sexto lugar deja el tema industrial, porque entre otros, pues también hay que garantizar el caudal, no solo para que, pues, como humanos podamos sobrevivir y consumir el agua, sino para que el caudal viva.
1: ¿Este conflicto por el agua cerca de Bogotá es aislado o existen otros pleitos similares en este contexto de sequía creciente en Colombia?
0: Sí, hay muchos, en el Cauca, en pueblos muy cercanos a Bogotá, también como Tocancipá, como otros en donde también tienen racionamiento de agua y ven cómo industrias cercanas, pues no quedan sin y utilizan el agua, entonces de nuevo, no para el consumo humano, no para las necesidades de hogares, incluso que tienen niños, niñas, población de tercera edad muy vulnerable que necesita pues estar con el agua disponible, sino que al contrario, pues siempre priorizando el uso industrial. Entonces, acá se trata incluso también de eso. La discusión es, nadie tiene que estar por encima de la ley.

0: conflicto en la comunidad de La Calera. El tono subió entre, por una parte, los habitantes que defienden el fin de la concesión de agua a la multinacional y por otra parte los vecinos empleados de la empresa embotelladora en La Calera, quienes temían por sus empleos. Mientras que en las redes sociales surgieron mensajes de desprestigio, cuenta Robinson Carvajal.
1: Nosotros durante todo el proceso tuvimos varios escenarios en los cuales presentamos hostigamiento por redes sociales, presencialmente también. Nosotros solicitamos que se hiciera una audiencia pública ambiental, es decir, que nos pudiésemos expresar quienes estábamos a favor y quienes estábamos en contra de la renovación de la concesión. Esta audiencia pública ambiental se llevó a cabo muy cerca de donde se encuentra la planta de embotellamiento, que es en una vereda que se llama Santa Elena. Ahí asistieron por lo menos unas 700 personas, estábamos ese día, y ese día en la misma audiencia pública circulaban panfletos en el cual se desprestigiaban a las organizaciones y a personas puntualmente que hacíamos parte del proceso de la oposición a la renovación de la concesión, obviamente todo dentro de términos violentos, si no era violencia física, si era violencia en la cual, pues, de manera despectiva se dirigían hacia nosotros y demás. Además de ello, cuando se realizaban las intervenciones por parte de la oposición, las personas que estaban a favor de la renovación de la concesión abucheaban, llevaron estos como trompetines para hacer bulla y todo el tiempo saboteaban lo que nosotros queríamos expresar frente a la oposición. Entonces, fue un proceso muy complejo. De hecho, al día de hoy uno se encuentra a las personas por la calle y hay varios que le hacen a uno como comentarios y demás. Hubo un caso muy fuerte que fue el caso del concejal Javier Cifuentes, a quien amenazaron de manera directa aquí en inmediaciones del casco urbano del municipio.
0: La nueva concesión ha sido nuevamente recurrida tanto por la empresa como por los que se oponen al uso industrial de estos manantiales. ¿Qué buscan exactamente? ¿Poner fin a esta concesión?
1: Lo que nosotros buscamos es que si se va a hacer la captación, ¿cierto? Porque igual hace parte de un proceso regulatorio, se realice en un área en la cual no vaya a afectar en un futuro la disponibilidad del recurso.
0: Robinson Carvajal, líder ambiental en La Calera, gracias por haber conversado con Radio Francia Internacional. E invito a nuestros oyentes a consultar en nuestra página web rfimundo.com, sección Medio Ambiente, para seguir las noticias ambientales.

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0: Medieval del suroeste de Francia para celebrar la quinta edición del Festival Musical Les Transatlantiques de Saintes, que celebra las culturas francesas y de Quebec. Y entre los artistas franceses destacados llegaron hasta aquí, hasta Saintes, el grupo de la French Touch Cassius, la estrella del pop nueva generación Mickey y el maestro del Gypsy Jazz versión francesa, San Severino.
1: Je m'appelle San Severino.
2: Me llamo San Severino y voy a tocar con un grupo que se llama Shuffle Enterprise. Estamos en el Festival Transatlantique en Saintes.

0: mundial.
1: Soy un fan de blues.
2: Yo sigo siendo un fan del blues y de la música estadounidense, pero lo que realmente me conmueve y me inspira son las músicas singer. Son realmente increíbles. Además, todas son bastante diferentes. Existe la música de los búlgaros, de los húngaros, de los ex-yugoslavos, de los serbios, etc. Cada música es diferente en su manera de cantar, de tocar. ¿Cómo decirlo? Es sentimental. Es como estar al borde de lo cursi. Los cíngaros saben mantenerse al borde del cliché sin jamás caer. Saben detenerse justo antes en ese punto preciso y eso es lo que me gusta.

0: San Severino, con su humor autocrítico y sus posiciones políticas sin filtro, ha construido una gran carrera en Francia a contracorriente, entre provocación y libertad, y con el humor como un arma letal.
1: Cuando digo algo en serio, me siento un poco como un viejo profesor de historia ya al final de su carrera diciendo, no está bien hacer eso porque... Y es como, bueno, ya está, cállense, déjenme dar mi clase. Mientras que creo que con humor es más fácil pasar un mensaje. Y de todas formas, como los interesados no escuchan, por lo menos que los demás se rían, ¿no? Ya que están totalmente desbordados con la política, pues al menos que haga reír a los demás. La idea es reír de la gente que nos dirige, de los presidentes, de todo el mundo, incluso de los dictadores. Podremos decir lo que queramos, ellos no van a cambiar. O los hacemos callar, y no se puede, o nos seguimos burlando de ellos con amabilidad.

0: Pero ¿por qué inventar un festival franco-quebequense aquí en Sainte? Escuchemos la respuesta de Raphaël Chauvin. Ella es su fundadora y programadora musical.
1: La idea de este festival era mantener y hacer crecer este puente cultural entre Quebec y Francia, especialmente con la región de Saint-Onge. Es cierto que ya existe un vínculo histórico entre Saint-Onge y Quebec, con Samuel de Champlain, que partió de aquí y fundó la ciudad de Quebec en Canadá. Pero más allá de este vínculo histórico, me parece importante participar en la exportación de la música francesa hacia Quebec y también en la difusión de la música quebequense en Francia. La idea a medio plazo sería también de crear al menos una noche transatlántica en Quebec o incluso una réplica de este festival allí, en Canadá.
2: Voir un micro festival.

0: Le cadre est magique.
1: Este sitio es mágico. Yo nací aquí, era la antigua maternidad de Sont, y es cierto que es un lugar al que los habitantes de Sont están muy apegados. Además, desde aquí arriba hay una vista panorámica de 360 grados.
0: 60 sur la ville de Sont.
2: Y entre los artistas canadienses que lograron cruzar el Atlántico para estar aquí en Sainte están los hermanos Lemay, entre tradicional.

0: rock and roll, y está el grupo más setentero, los 2120. Todos vinieron a defender los colores azul y blanco de la bandera de Quebec, pero cada uno a su manera.
1: Somos los hermanos Lemay, Michel Lemay, el hermano mayor,
2: y yo soy el hermano del otro, Dan Lemay, en persona.

0: la musique traditionnelle.
1: En su origen, la música tradicional pura se adaptaba sobre todo a las fiestas de Navidad, al día de Año Nuevo, a las reuniones familiares. Y nosotros vamos de allí y podemos pasar al gypsy jazz, después podemos ir hacia el rock, no pasa nada. Tenemos un poco de todo eso mezclado.
2: Hacemos referencia a diferentes ciudades de Francia y cuando estamos de gira pasamos por todas esas ciudades mencionadas porque originalmente las canciones venían de aquí.
0: En revenant de la jolie Rochelle, sur le pont de Nantes, sur la lande, sur le pré.
3: Le diable s'enfuit dans la ville de Poitiers.
0: À la base, la musique traditionnelle.
1: En su origen, la música tradicional pura se adaptaba sobre todo a las fiestas de Navidad, al día de Año Nuevo, a las reuniones familiares. Y nosotros vamos de allí, podemos pasar al gypsy jazz, después podemos ir hacia el rock, no pasa nada, tenemos un poco de todo eso mezclado.
2: En nuestro espectáculo coqueteamos mucho con el rock porque es un repertorio.
1: Somos rockeros, esa es nuestra base.
2: Pasamos por el rock progresivo, vamos un poco en todas las direcciones también, nos damos esa libertad de adaptar las canciones.
4: Soy Maxime, pianista del grupo 2120.

0: québécois. On adore la musique traditionnelle québécoise.
1: Somos québequenses. Nos encanta la música tradicional de Québec. También nos encanta el cine quebequense. Y lo curioso es que cantamos en inglés, hacemos rock and roll, y el rock and roll tiene una identidad propia, indisociable en realidad del inglés, en la sonoridad de las palabras y en el carácter crudo y directo del idioma. Así que por eso cantamos en inglés.
0: De la langue anglaise, donc voilà, c'est pour ça qu'on chante en anglais.
2: Ya que estamos en estas tierras medievales, les invitamos a descubrir a un fenómeno llegado directamente de los años 80. Ese fenómeno de la escena musical francesa se llama Corinne.

El aspecto visual, la escenografía, los vestuarios cuentan muchas cosas, más allá de la música, que es la que cuenta la historia, pero en realidad todo lo demás forma parte del show, y lo que me mueve es poder recrear una historia nueva cada vez, y la verdad es que me gustan las criaturas y lo espectacular.

0: Orient Express, c'est un EP un peu
1: OVNI. Orient Express es un EP un poco extraño que hicimos con mi compañero de música, con el que trabajé durante 10 años, Abibi Sly, y que ahora tiene su propio proyecto. Y mientras estábamos de gira con mi segundo álbum, me hizo escuchar sus temas, una música disco realmente oriental, porque él es franco-sirio, y me pidió que pusiera mis letras, que cantara para hacer este proyecto los dos juntos.

0: antes de volver a crear bajo el nombre de Cassius con el Cassius Club.
1: Après la disparition de Philippe, j'ai complètement, je pouvais plus.
2: Después de la desaparición de Philippe, yo ya no podía tocar. Fue una etapa difícil que tuve que atravesar. Empecé de nuevo a pinchar como DJ bajo mi nombre propio, Boom Bass. Y al cabo de un tiempo no tenía ningún sentido porque todo el mundo me hablaba de Cassius. Así que pensé, ¿por qué no recuperar el nombre del grupo? Además, es toda mi vida. La idea del Cassius Club es mostrar una mejor versión de mí mismo y rodearme o de mis amigos, de mi generación o de la nueva generación para mezclar juntos. Hoy hay muchas más mujeres y chicas que hacen esto, así que también quería que estuviéramos mezclados para mostrar a quienes no lo supieran que hay mujeres que mezclan y que además son muy buenas.

0: ferai pas un album de Cassius.
1: No voy a hacer nunca más un álbum de Cassius. No habrá un nuevo álbum de Cassius. No habrá música nueva. En cambio, sí puedo seguir mezclando temas. Philippe hacía cosas por su cuenta y yo hacía cosas por mi cuenta. Éramos capaces de hacer música cada uno por separado. Y ahora me permite mantener vivo el nombre. Pero bueno, no es un proyecto que haga yo solo. Y tampoco el objetivo es recuperar lo que hacíamos los dos. Es imposible. Éramos un dúo. Y además no tengo ninguna ganas de hacer música nueva bajo ese nombre. Ni siquiera con otras personas.

0: nombre de Cassius, pero sí nos entrega sus temas favoritos.
1: Entre los temas preferidos está el de Tup Tup. No nos parecemos al grupo Wham. El tema Love You So también es divertido, ha envejecido. Finalmente fue una buena idea. De hecho, creo que esto es como toda nuestra carrera. A veces no sabíamos dónde íbamos con un proyecto que podía parecer descabellado y al final terminaba funcionando muy bien. Así que esto nos representa bastante bien.
0: Con música francesa terminamos esta edición especial musical Carrusel de las Artes. Merci y à bientôt.

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No es un día cualquiera. El 30 de agosto como hoy, es el día de Santa Rosa de Lima, quien fue canonizada por el Papa Clemente X en 1671, convirtiéndose así en la primera santa de América. Su espíritu de servicio y su capacidad de amar han inspirado a peruanos de distintas ciudades y pueblos de la costa, sierra y selva.

Así, la devoción se convirtió también en tradición. Las cartas en el Pozo de los Deseos, la comparsa Inca Capitán, las ingas y la chonguinada son solo algunas de las muchas maneras en las que nuestro Perú manifiesta y reafirma su

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0: Hola, muy buenos días. Teresa Fuller Granda, feliz de estar con ustedes y con el espíritu de Chabuca Granda, que es la razón de este programa. Déjame que te cuente, aquí en Nacional Nace Cada Día, todos los domingos, ustedes nos permiten entrar a sus hogares para regalarles la música, el encanto, la voz y el talento extraordinario de Chabuca Granda, nuestra gran y genial compositora.
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0: Vamos a iniciar, como es costumbre en nuestro programa, con una versión especialísima de La Flor de la Canela. En esta ocasión, interpretada por 12 chelistas de la Orquesta Filarmónica de Berlín, dirigida por Julian Banse.

El siguiente tema quiero dedicárselo a una pareja maravillosa, a unos amigos entrañables, Ivón y Javier Luna. Celebran su aniversario, un año más de matrimonio. Para ustedes, con muchísimo cariño, Chabuca Granda les canta Quizás un día así.

Allá por los años 1956, Chabuca le cantaba ya a su país generoso, lleno de posibilidades, a ese Perú gigante que arrulla sus anhelos y le dice: me empinaría en tu más alta cumbre para estirar mis brazos y abrazarte. Vamos a escuchar en la voz de la flor morena de la canción criolla, Edith Bar, El Bello Durmiente.

Hemos escuchado a Tania Libertad cantando Si un rosal se muere, de nuestro gran poeta peruano Juan Gonzalo Rossi, hijo predilecto de Tacna, saludando así a nuestros hermanos de la heroica Tacna. Se celebra un nuevo aniversario de reincorporación al Perú. El siguiente tema es una bella canción de Chabuca Granda dedicada al joven poeta peruano Javier Herod, cuya muerte causó honda pena a Chabuca Granda por considerar absurda la temprana muerte de un poeta. Escuchemos El fusil del poeta es una rosa en la voz de Chabuca Granda.

Déjame que te cuente. Estés donde estés, puedes escribirme a déjame que te cuente@chabucagranda.com.pe. Escuchemos del compositor Andrés Soto, El Tamalito, ejecutado por nuestro reconocido pianista Juan Castronali.

Teresa Fulegranda los espera con muchísimo cariño el próximo domingo para seguir disfrutando de su programa Déjame que te cuente. Chabuca Granda, siempre viva. Hasta el próximo domingo. Gracias, mil gracias. Gracias, Bruno Gutiérrez. Que Dios los bendiga y, por favor, seamos felices. Los dejo con el tema de Ricardo Scaglia y cantan los Scaglia Avilés, Chabuca Grande. Chao.

0: Mil gracias a ustedes, gentil audiencia de Radio Nacional del Perú.
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2: ¿Sabías que cada 31 de agosto se conmemora el Día Internacional de los Afrodescendientes? Esta fecha fue establecida por las Naciones Unidas para reconocer los aportes históricos, culturales, sociales y políticos.

0: climáticos de millones de personas afrodescendientes en el mundo. Pero también es un día para recordar que el racismo y la discriminación todavía limitan derechos y oportunidades.
1: Río arriba contra la corriente.
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Bienvenidos, amigos, muy buenas tardes. Aquí empieza Disco de Oro en su versión sábado, fin de semana, en Radio Nacional. Son las 5 de la tarde con 6 minutos. Hemos empezado con un gran éxito de José Luis Rodríguez, Amar es algo más. Los quiero invitar a todos ustedes a marcar nuestros números telefónicos, también el número de nuestro WhatsApp, para pedir sus canciones favoritas. Y si tienen a bien un saludo a un familiar, a su amorcito, con mucho gusto estaremos transmitiendo estos saludos. Aquí los números, atención: 619-0671, 619-0664, 619-0663. También nuestro WhatsApp, 988-713-935. Estamos para complacerlos este fin de semana en Radio Nacional a través de Discos de Oro. Hoy laboran para el programa Jimmy Roy en audio, Janet Condor en switcher, Hernán del Rosario en cámaras, Freddy Cárdenas y Sofía Traverso en la producción. Soy Pedro Silva y con gusto me quedo con ustedes hasta las 6:55 minutos. Como siempre, a las 6:30, nuestro especial de 100% pura nueva ola. Después del año 81 con José Luis Rodríguez, nos vamos un poquito más lejos, al año 76, 1976, con Joe Dassin. Recordemos junto a él su éxito A Ti, aquí en Radio Nacional, en Discos de Oro.

En 1970, Brett alcanzó el primer lugar del Billboard Hot 100 con Hacerlo Contigo, una delicada y romántica canción escrita por su vocalista principal, David Gates. La agrupación encontró en esa composición una fórmula perfecta de melodía, sensibilidad y armonías vocales. Hacerlo Contigo no solo conquistó al público estadounidense, sino que también logró una destacada recepción internacional al ingresar en las listas del Reino Unido. Con su sonido cálido y su mensaje de amor y esperanza, la canción es una pieza inolvidable del repertorio de Brett y una de esas melodías que, décadas después, continúan evocando una época dorada de la música romántica.

Un día como hoy, el 22 de agosto de 1945, nació Ron Dante, cantante, compositor y productor estadounidense que cumple 81 años. Su nombre quedó ligado para siempre a una de las historias más curiosas de la música. Fue la voz detrás de Los Archies, una agrupación fantasma creada para un proyecto musical inspirado en personajes de historieta y que logró conquistar las listas internacionales. En 1969, Ron Dante prestó su voz para Sugar Sugar, una canción que fue un fenómeno mundial y llegó a ser nominada como single del año, en una época dominada por gigantes como los Beatles, los Rolling Stones y las grandes figuras del rock.

Un día como hoy, el 22 de agosto de 1994, Cyndi Lauper publicó 12 pecados mortales y algunos más. Su primer álbum de grandes éxitos. El disco reunió 14 de sus canciones más importantes entre 1983 y 1993. Fue un recorrido por una década de éxitos que consolidó la personalidad, energía y particular estilo de un artista que marcó.

marcó para siempre la música pop. El álbum es, además, una extraordinaria respuesta comercial. Recibió certificación de oro en Estados Unidos tras superar los 2 millones de copias vendidas y alcanzó doble platino en el Reino Unido.

A nivel mundial, el disco superó los 13 millones de copias vendidas, siendo uno de los trabajos más exitosos de la carrera de Lauper. Más que una recopilación, fue el testimonio de una etapa brillante de un artista que hizo de su voz, su irreverencia y sus canciones símbolos de toda una generación. Un 22 de agosto en la historia de la música. 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
1: El tributo a Juan Gabriel por parte de Pandora, año 1991. Qué lindo recuerdo. Gracias, amigos, por solicitar esta canción. Y hemos cumplido con muchísimos oyentes que nos estuvieron llamando y enviando mensajes en estos días para esta canción. Bueno, así hemos cumplido y también podemos cumplir contigo si nos llamas en este momento y nos pides tu canción favorita. Estamos para complacerte. Nuestros números ya te los dije, pero te los puedo recordar. 619-0663, 619-0664, 619-0671. El número de nuestro WhatsApp es el 988-713-935. Queremos escuchar tu pedido. ¿Qué canción quieres escuchar esta tarde para recordar tus mejores momentos? Y bueno, después de estar el año 91 con Pandora, nos vamos hasta el 81, 10 años antes. Rocío Dúrcal grababa la canción del español Rafael Pérez Botija, el título La gata bajo la lluvia, un disco de oro en Radio Nacional.

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1: 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No es un día cualquiera. El 30 de agosto como hoy, es el día de Santa Rosa de Lima, quien fue canonizada por el Papa Clemente X en 1671, convirtiéndose así en la primera santa de América. Su espíritu de servicio y su capacidad de amar han inspirado a peruanos de distintas ciudades y pueblos de la costa, sierra y selva. Así, la devoción se convirtió también en tradición. Las cartas en el Pozo de los Deseos, la comparsa Inca Capitán, las ingas y la chonguinada son solo algunas de las muchas maneras en las que nuestro Perú manifiesta y reafirma

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En 1969, los Beatles estuvieron juntos por última vez en una grabación. Los cuatro artistas se reunieron en los estudios EMI de Londres para trabajar en las grabaciones finales de su disco Abbey Road, sin imaginar que aquella jornada sería la última vez que compartirían una sesión de estudio como banda. Un momento histórico que, en ese instante, parecía simplemente un día más de trabajo. El tiempo convertiría aquella jornada en un instante legendario, el silencioso cierre de una era que cambió para siempre la historia de la música.

Se conmemoró el natalicio de Robert Plant, artista destinado a ser una figura de la historia del rock. Su poderosa voz, su presencia escénica y su estilo lo llevaron a ser el legendario cantante de Led Zeppelin, banda de la que fue miembro fundador desde 1968. Robert Plant trascendió la figura del cantante de rock para convertirse en un verdadero símbolo de una época. Su intensidad sobre el escenario marcaron un antes y un después en la música. Tras la separación de Led Zeppelin en 1980, continuó una exitosa carrera como solista y siguió explorando nuevos sonidos, demostrando que su voz y su espíritu artístico permanecían intactos.

0: Se cumplieron 53 años desde que los Rolling Stones lanzaron Angie, una de las baladas más recordadas y queridas de su extraordinaria trayectoria. La canción fue escrita por Mick Jagger y Keith Richards y grabada en 1972. Con la delicadeza de la guitarra acústica y el piano, los Stones se alejaron por un instante de su habitual energía para contar la historia del final de un romance, demostrando que también podían transformar la tristeza y la melancolía en una obra inolvidable. The Rolling Stone, hoy en la Notidisquera del Día, en Discos de Oro, por Radio Nacional.
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Discos de Oro por Radio Nacional, 5:49 minutos, y vamos con los saludos porque se nos están acumulando. Buenas tardes, como siempre en sintonía de Discos de Oro. Por favor, si puede poner ¿Por qué ahora?, de José Luis Rodríguez. Gracias, saludos desde Puno, su fiel oyente Rosario. Gracias Rosario por la sintonía y por la preferencia. Hola amigo Pedrito, soy Lani de La Molina. Siempre es gratificante escuchar tu lindo programa. ¿Me puedes poner el tema de Juan Bao, Te Quiero Cada Día Más? Saludando a mi amiga Erika de La Molina. Gracias, gracias a ti, Ilani, y también a tu amiga Erika, que está en sintonía. Buenas tardes, mi nombre es Eugenio, soy su asiduo oyente. ¿Podría poner esta linda y emotiva canción de Lucy Watanabe, Ay Corazón Corazón? Me encantaría oírla en el Callao. Gracias, gracias por la sintonía, estimado Eugenio. Gracias, gracias. Como siempre, buena música. Buenas tardes, Pedro, maestro Pedro, dice. Discos de Oro, unos pedidos, si se puede, Lili Marlene de Olé Olé y Tarde para Marte de Bombos Atómicos. Gracias, Johnny del Callao. Gracias, Johnny, gracias por la sintonía. Buenas tardes, Pedro. Lo saluda Jan desde Huancayo. Compláceme con el tema de Sergio Facelli, Tú Eres. Soy su fiel seguidor desde Petrospectiva y ahora con Discos de Oro. Gracias, gracias. Y sigue en sintonía de Radio Nacional. Por último, aquí un pedido más, a ver, ¿cuál es? Buenas tardes, por favor, ¿pueden poner la canción de Leo Dan, Mari, mi amor? Dedicado para mi madre Candelaria, que la queremos muchísimo. Muchas gracias a ustedes por la sintonía desde Pueblo Libre. Muy bien, gracias a ustedes por la sintonía. Y aquí está Sergio Facelli para el pedido hecho desde ¿dónde? Desde Huancayo. Jan, gracias por tu sintonía y aquí está la canción solicitada. 5:51 minutos, tú eres Sergio Facelli.

Discos de Oro en Radio Nacional. ¿Qué pasó un día como hoy, 22 de agosto, en la historia de la música? En 1961 nació Roland Orzabal, cantante, músico, compositor británico, reconocido mundialmente como integrante y fundador de Tears for Fears. Junto a Kurt Smith, su amigo desde la infancia, dio vida en 1981 a una banda que sería gran referente del New Wave y el pop rock de los años 80. El gran reconocimiento llegó con su álbum de 1985, el mismo que marcó una época y que dejó clásicos inolvidables como Everybody Wants to Rule the World, Todos Quieren Gobernar el Mundo y Shout, ambos llegando al número uno del Billboard. Hoy celebramos los 65 años de Orzabal y la trayectoria de un creador que ayudó a darle voz y emoción a una de las etapas más memorables de la música contemporánea. Un día como hoy, el 22 de agosto de 1961, nació en Argentina Andrés Calamaro, cantautor, músico, compositor y productor discográfico, figura fundamental del rock en español. Su talento comenzó a ganar reconocimiento con Los Abuelos de la Nada y Los Rodríguez, antes de emprender una extraordinaria carrera como solista.

A lo largo de su trayectoria, Calamaro ha transitado entre Buenos Aires y Madrid, construyendo una obra marcada por la poesía, la calle, el amor, la nostalgia y las contradicciones de la vida. Hoy celebramos sus 65 años y el legado de un artista que transformó sus canciones en parte esencial del rock en nuestro idioma. Un día como hoy, el 22 de agosto de 1996, Christopher Cross se presentó por primera vez en el Perú, ofreciendo un esperado concierto en el Centro de Convenciones María Angola, en Miraflores. El reconocido cantautor estadounidense, ganador de múltiples premios Grammy, llegó a Lima como parte de una gira internacional que permitió al público peruano encontrarse cara a cara con la música que había acompañado.

0: acompañado a toda una generación. Aquella noche Cross llevó al escenario la elegancia y sensibilidad de canciones que ya eran clásicos, como Sailing, Cabal como el viento, Tema de Arturo. Su presentación en Lima quedó como un recuerdo especial para quienes disfrutaban de sus melodías sofisticadas y su inconfundible estilo. Un 22 de agosto en la historia de la música. 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
1: Amigos, son las 6 de la tarde con 3 minutos, 6-3 minutos. Empezamos la segunda hora de Discos de Oro en la programación fin de semana de Radio Nacional. Lo hacemos con un pequeño homenaje a un grande de la balada peruana. Aquí está Homero con sus mejores canciones. Vamos.

Y cerramos este pequeño homenaje a un grande de la balada peruana, el gran Homero, con su máximo éxito, Un pañuelo y una flor, aquí en

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Estos son tus discos de oro, 6:21 minutos, y después de Juan Bao viene Lucy Watanabe, una peruana de gran éxito, también fue partícipe de la Nueva Ola. Y hablando de Nueva Ola, en breves minutos, 6:30 minutos, nuestra secuencia de 100% pura Nueva Ola aquí en Radio Nacional y en Discos de Oro. Ahora sí, Lucy Watanabe, ¡ay, corazón, corazón!

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2: En julio de 1964, cuando apenas comenzaba a ser una figura querida de la música romántica, Leo Dan llegó por primera vez al Perú. Tenía poco más de 20 años y traía consigo la fuerza de sus primeras canciones, esas melodías que comenzaban a viajar de país en país a través del disco y que muy pronto conquistarían el corazón de miles de peruanos. Su llegada a Lima fue mucho más que una visita promocional. Fue el encuentro de un joven artista argentino con un público que empezaba a hacer de sus canciones parte de su propia historia sentimental.
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2: En aquellos días de 1964, las emisoras de radio eran las grandes ventanas hacia el mundo musical y Leo Dan encontró en ellas un espacio privilegiado para acercarse a sus seguidores. Durante su estancia en Lima, fue entrevistado en las instalaciones de importantes emisoras de la época, entre ellas Radio La Crónica y Radio Victoria, donde sus primeros éxitos de la nueva ola sonaban con fuerza.

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1: Han pasado 62 años desde aquella primera visita y sin embargo, la huella de Leo Dan permanece intacta. Aquel joven que llegó a Lima en 1964 terminaría siendo una leyenda de la canción romántica en español.
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1: Hoy, al recordar aquella primera vez que pisó Perú, también recordamos una época en que la radio tenía el poder de convertir una voz en compañía, una canción en recuerdo y a un artista en parte de la vida de todo un pueblo. Leo Dan dejó en el Perú una parte de su historia y se llevó para siempre el cariño de sus seguidores. Leo Dan, voz eterna que seguirá viviendo en el corazón de los peruanos. 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En breve retornamos con más Discos de Oro en Radio Nacional.

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1: Son las 6 de la tarde con 30 minutos y llegó el momento de nuestro especial especialísimo del fin de semana. 100% pura nueva ola. Disfrútenlo.

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Amigos, llegamos al final del programa. Se cumplió nuestro tiempo en este sábado hermoso. Atención, quiero saludar y agradecer a quienes se comunicaron con nosotros. Muchísimas gracias por ese trabajito de llamarnos o de escribirnos. Jan, en Villa María del Triunfo, nos pidió almohada para el lunes, por favor, almohada para Jan de Villa María del Triunfo. Johnny nos escribió o nos llamó desde el Callao. Jan también desde Huancayo, otro oyente. Eugenio del Callao. Ilani de la Molina, Rosario en Puno, nos pidió por qué ahora con José Luis Rodríguez. El día lunes estamos cumpliendo con Rosario de Puno. Carlos Alejandro, Rodolfo Espinosa del campamento Las Malvinas, Gas de Camisea, Urubamba, saluda a su esposa que está escuchando la radio también en Arequipa. Gracias, gracias Rodolfo. Gracias a Richard de Surco, a Samantha de la Molina, a Roxana Trujillo. Gran acierto, dice el especial de Homero. Gracias, Rosanita. Luz de San Isidro, querida Luz, el programa está hecho para ustedes. El programa está hecho para ti. Rosy en Mirones, Cercado de Lima, nos pide a Nino Bravo. María de Piura, gracias a todos por la sintonía. El día lunes a las 4 de la tarde nos reencontramos con más Discos de Oro aquí en Radio Nacional. Se quedan en buena compañía. Que Dios los bendiga a todos. Ahí canta Marisol.

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Hola, hola, ¿cómo están? Muy buenos días. Bienvenidos a Sumactaqui, aquí en Radio Nacional del Perú. Quienes trabajan para ustedes cada mañana y en este horario, Kimberly Acero en la producción, Baro Gurbina en los controles, quien les habla, Manuel Bejarano Paredes, y también anoten nuestro WhatsApp 988-713-935, repito, 988-713-935, para que nos llamen, dejen sus audios, hagan alguna sugerencia, algún pedido, en fin, lo que ustedes quieran a través de este WhatsApp. El comienzo con Picaflor de los Andes, Víctor Gil Malma con Yo Soy Huancaíno, gran éxito de la pluma de Don Zenobio Daga. Y hoy, 30 de agosto, domingo 30 de agosto, es el día de Santa Rosa.

Hoy domingo 30 de agosto celebramos el día de Santa Rosa de Lima, nuestra querida patrona de las enfermeras y la Policía Nacional. Aunque la fiesta internacional se recuerda unos días antes, en nuestra patria mantenemos la hermosa tradición de rendirle homenaje el 30 de agosto, que además caerá domingo, ya cayó domingo, y es feriado nacional. Es la fecha perfecta para visitar su santuario, dejar una cartita en el pozo de los deseos o pasar un gran día en familia. Aunque ahora dicen que la carta la puedes enviar por internet. Bueno, ya de ahí se encargarán seguramente que el mensaje introducir en el pozo de los deseos, porque esa es la figura, ¿no? Eso es lo que quieren la mayoría de creyentes. Viene la música con Anita Fajardo, Cruz de Madera, de Nila Villanueva, Estrellita de Pomabamba, y luego Manuel Chaprado con el violín de Andrés Chimango Lares, Siguar Quenticha, un huayno tradicional ayacuchano.

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1: Y hoy domingo también tenemos información a nuestro estilo aquí en Sumactaqui. En Junín, los caminos incas de Tarma recibirán protección provisional ante riesgo de destrucción. Dos hermosos tramos del camino Inca en Tarma, Junín, acaban de recibir una protección de emergencia por 2 años. El Ministerio de Cultura tomó esta firme decisión porque personas con maquinaria agrícola y autos estaban destruyendo sus muros y calzadas ancestrales. Ahora se han prohibido las obras y excavaciones en las zonas afectadas de Huiricolca y la Unión Leticia. Cuidar nuestro sagrado Capañán es tarea de todos. No permitamos que borren nuestra maravillosa historia viva. Se confirmaron 3 casos de sarampión en menores de edad en Cajamarca. Las autoridades de salud confirmaron 3 casos de sarampión en niños en las provincias de Cutervo, San Miguel y San Marcos en Cajamarca. Afortunadamente, los pequeños están estables y protegidos porque sí contaban con sus vacunas, lo que evitó que la enfermedad fuera grave. Actualmente hay una alerta nacional por brote de sarampión, así que los médicos piden no bajar la guardia. Si en casa alguien presenta fiebre alta y manchitas rojas en la piel, no duden y vayan de inmediato al centro de salud más cercano. Las vacunas salvan vidas. Protejamos a nuestros niños.
2: ¡Esa palma arriba!
3: 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En este día, que se me ausenta el deseo de vivir. Miro al pasado sin sabor. Vivo el presente. Y me doy cuenta que mi soledad crece y crece, como crece la sombra cuando el sol se oculta.

0: 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Tragedia en Nepal recuerda lo que sucedió en Yungay. Una gran catástrofe en Nepal nos hace recordar con el corazón en la mano la tragedia de Yungay en 1970. Allá en el Himalaya, el desprendimiento de un glaciar provocó una violenta inundación que ha dejado más de 160 fallecidos y pueblos sepultados. Esta triste noticia revive el dolor de nuestro aluvión en Ancash, donde el desprendimiento del Huascarán borró del mapa a una ciudad entera. La gran diferencia es que lo de Yungay lo causó un terremoto gigante, mientras que en Nepal se debió a fallas en el hielo y factores climáticos. Hoy, la naturaleza nos vuelve a recordar a todos los peruanos la importancia de estar prevenidos ante el peligro de nuestras cordilleras.
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No es un día cualquiera. El 30 de agosto como hoy, es el día de Santa Rosa de Lima, quien fue canonizada por el Papa Clemente X en 1671, convirtiéndose así en la primera santa de América. Su espíritu de servicio y su capacidad de amar han inspirado a peruanos de distintas ciudades y pueblos de la costa, sierra y selva. Así, la devoción se convirtió también en tradición. Las cartas en el Pozo de los Deseos, la comparsa Inca Capitán, las cingas y la chonguinada son solo algunas de las muchas maneras en las que nuestro Perú manifiesta y reafirma

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Comenzamos ya el segundo bloque, segunda media hora de Sumactaqui con Berta Lourdes, con Ángel de mi vida de derechos reservados. Y hoy, domingo 30 de agosto, recordamos a Julio Ramón Ribeiro, porque el flaco más querido de nuestra literatura tiene y con qué mucho que hablar de él y recordarlo de muy buena manera. Él no escribió sobre grandes héroes, sino sobre la gente de a pie. El vecino, el oficinista y los niños trabajadores, como en su famoso cuento Los gallinazos sin plumas. Con un estilo sencillo, clarito y lleno de humor, supo retratar la picardía, las ilusiones y también las frustraciones de nuestra sociedad. Por eso tituló a sus cuentos reunidos como La palabra del mudo, dándoles voz a los que nadie escuchaba. A 3 décadas de su partida, sus historias siguen vivas. Un fuerte abrazo al cielo para un maestro que nos enseñó a mirarnos al espejo con el corazón.

de compartir tu nido. 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
1: Hoy en la fiesta de mi pueblo, y cómo no, hablaremos de la festividad de Santa Rosa de Quives. El 29 y 30 de agosto, como hoy, nuestro país se viste de gala. Nos vamos de viaje directo al hermoso valle del río Chillón, en la provincia de Canta. Allí se celebra la festividad de Santa Rosa de Quives, una fiesta llena de fe y tradición. Imagina un pueblo rodeado de cerros verdes, un sol radiante y un aroma a leña que enamora. Este lugar es mágico porque aquí vivió nuestra querida Isabel Flores de Oliva en su niñez. La fiesta arranca con fuerza el 29 de agosto por la tarde con la gran misa de víspera. Los fieles se reúnen al aire libre bajo un cielo estrellado frente a la ermita de la Santa. El 30 de agosto, que es el día central, el pueblo entero despierta con una alegría total. Se realiza la misa solemne y la procesión recorre las calles en alfombras de flores coloridas. La música de las bandas de músicos acompaña cada paso y alegra el corazón de los devotos. Los peregrinos hacen largas colas con mucha ilusión para visitar el famoso Pozo de los Deseos. Allí tiran sus cartas con fe, pidiéndole milagros y bendiciones para toda la familia. También puedes entrar a la casita rústica de piedra donde ella oraba cuando era una niña. Pero una fiesta patronal en el Perú no está completa si no se come bien y contundente. En la feria gastronómica, el rey indiscutible de la mesa es el crocante cuy chacado. También vas a encontrar una deliciosa trucha frita fresquita, o fresquecita, como dicen algunos, sacada de los ríos locales. Para los que buscan energía, hay un buen caldo de patas bien caliente, chicharrón con mote, y para bajar la comida, nada mejor que un vasito de la tradicional chicha de jora norteña. Al caer la noche, la Plaza de Armas se convierte en un rumbón con gran verbena popular. El cielo se ilumina por completo con la espectacular quema de los castillos de fuegos artificiales. Llegar, por si acaso, y tomen nota, es facilito. Está en el kilómetro 63 saliendo por Lima Norte, a solo 2 horitas de viaje. Es el destino perfecto para escapar de la rutina, respirar aire puro y renovar las energías. Así que ya lo sabes, prepara tu mochila y vive esta hermosa experiencia en Santa Rosa de Quives, una joya de nuestra sierra limeña que todo peruano debe conocer al menos una vez en la vida. No te lo pierdas y que viva nuestra Santa Rosa de Lima en cada rincón del territorio nacional. Festividad de Santa Rosa de Quives, una celebración de Canta, Lima.

Es bueno saber cada rincón de nuestro país para visitarlo en familia. Por eso está la fiesta de mi pueblo, para conocer un poco más el Perú profundo y sus fiestas tradicionales, como en esta oportunidad la festividad de Santa Rosa de Quives, una celebración de canta, aquí nomás, a 2-3 horas, lo máximo. Buena música, la que hemos disfrutado también con Condemaita de Acomayo, Son Collay y Manangmi, de Derechos Reservados. Viene Rosita Salas y su conjunto Estampas Folclóricas Perú, con Huancayo de Mis Amores, de Máximo Alanya. Luego, Los Tucos de Cajamarca, alegres como siempre, para una composición de Juan Arribas Plata Campos, Corazón de Ají Morado.

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Comenzamos la tercera media hora de Sumactaqui. Saben, bueno, grábenselo, pasen la voz a sus amigos, familiares, que de 4 a 6 de la mañana está Sumactaqui aquí en Radio Nacional del Perú. Y también hay buena música como la que hemos disfrutado con Flor Pucarina, Noche de Luna, con composición de Carlos Vaquerizo. Nuestro WhatsApp, para que lo marquen, para que nos dejen sus mensajes, 988-720-137, 988-720-137. La música continúa con el comunero de los Andes, o Rómulo Rubén Mesa Povis, Clara Luz, también de su inspiración. Luego, La Guaracinita, Basilia Zavala con Amor Santo, de su propia inspiración.

Gracias por acompañarnos, gracias por madrugar y estar pegaditos a Radio Nacional del Perú. Vamos a disfrutar con el trío Sarasara, Yo te canto Parinacochas de Tulio Gutiérrez y luego el dúo mixto Huancayo con Mi casita.

de Romero Bernardo y Juvenal Florencio. Y ya viene también la secuencia esperada de mucho miedo, de mucha reflexión también, con Cuenta la Mamita Fiducha.

El Perú es un país de paisajes impresionantes y una historia milenaria. Es también un vasto tesoro de mitos y leyendas que han sido transmitidos de generación en generación. Desde las majestuosas montañas de los Andes hasta las profundidades de la selva amazónica, cada rincón de este territorio guarda relatos fascinantes. Estas historias no solo enriquecen la identidad cultural del Perú, sino que también nos invitan a explorar la sabiduría ancestral que aún resuena en la vida cotidiana de sus pueblos. Acompáñanos en este viaje a través del tiempo, donde los mitos y leyendas nos revelan la esencia de un Perú lleno de magia y misterio. 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Hoy en La Mamita Fiducha, o Cuenta la Mamita Fiducha, el Pilcomoso. Viajaremos al hermoso Huánuco de hace muchos siglos, donde vivía la bella princesa Pilcohuayta. Ella se enamoró perdidamente de Cunliaj, un joven plebeyo, valiente y experto cazador. Pero el padre de la princesa, un curaca muy poderoso, enfureció al enterarse de este romance. Él quería para su hija un guerrero noble, así que mandó a su ejército a perseguirlos. Los jóvenes enamorados escaparon con el corazón en la mano hacia el cerro Marabamba. Al verse acorralados, Cunliaj le suplicó a la princesa que huyera hacia la selva. «Corre, mi amor, yo los detendré», le dijo. Mientras se preparaba para resistir el ataque, al ver que el muchacho no se rendía, el furioso padre invocó a Amaru, la serpiente alada. El cielo se oscureció y el dios serpiente lanzó un soplido helado sobre el joven cazador. El cuerpo de Cunliaj empezó a endurecerse, transformándose lentamente en una enorme roca gris. Antes de quedar petrificado, miró al horizonte para asegurarse de que su amada estuviera a salvo. Y así nació el Pilcomoso, el gigante de piedra que hoy vigila todo Huánuco. La princesa, al ver a lo lejos a su amado convertido en montaña, lloró con profundo dolor. Corrió sin parar hacia Tingo María, donde los dioses la transformaron en la Bella Durmiente. Hoy, ambos amantes siguen grabados en el paisaje peruano, esperando volver a estar juntos. Una leyenda eterna de nuestro folclore que nos recuerda la fuerza del verdadero amor. El Pilcomoso, una historia de Huánuco. 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

Ya ingresamos a la última parte del programa, bloque 4, y con música, la de los Reales de Cajamarca con Mi Tierra que Adoro, inspiración de Guillermo Arias Cabrera. Viene Paulino Torres Torres, el Caballero de los Andes, con Pacaicha de Paulino Torres Torres. Sí, de él mismo, que se inspiró para hacer esta hermosa canción. Luego, el dúo Altiplano con Putina de Raúl Castillo Gamarra. Y más adelante, Añañau, que hoy nos dará la receta de tamales ancashinos. No se lo pierdan.

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1: Y hoy en Añañau, tamales ancashinos. Son una joya de la gastronomía de la sierra peruana, reconocidos por su textura suave, su color claro y un sabor único que los distingue del clásico tamal criollo costeño. A diferencia de los tamales de Lima, que suelen ser de color anaranjado, intenso por el ají panca, el tamal ancashino tradicional resalta la pureza del país con un aderezo más sutil y un toque andino inconfundible. Ingredientes: 10 choclos grandes, medio kilo de cerdo picado, 3 dientes de ajo, 1 taza de maní tostado, 8 cucharadas de manteca de chancho, 1/4 de kilo de aceitunas chicas sin pepa, 1 cebolla picada, sal y pimienta al gusto, 4 ajíes mirasol secos, 3 huevos cocidos, panca de choclo.

0: choclo u hojas de plátano soasadas y salsa criolla. Así se dice en el norte, ¿eh? No se dice salsa, se dice zarza. Bueno, zarza criolla. La preparación. Para la masa, licuar o rallar los choclos y agregarlos a una olla con manteca caliente. Unir, removiendo a fuego lento. Para el aderezo, en una sartén vamos a calentar la manteca, freímos la cebolla, el ajo, sal, pimienta, ají mirasol molido, previamente cocido unos minutos para que no pique mucho, y la carne de chancho picadita. Añadimos media taza de agua, dejamos cocinar hasta que el chancho esté suave. Para el armado, sobre las hojas de plátano o pancas, echar un poco de masa, trocitos de chancho, aceitunas y cuñas de huevo duro. No se olviden de la aceitunita también. Cubrir con la masa de choclo. Se hierve por algunos minutos y una vez que esté, servimos y buen provecho.
1: La cocina de nuestros pueblos está más viva que nunca. Escucha, aprende y anímate a probar esos platos que saben a historia y tradición. ¡Añañao! 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

Alito Ancashino, pero quiero decirles que se parece y mucho a los tamalitos de la sierra del Departamento de la Libertad y de Trujillo mismo. Ustedes van a Trujillo y comen también estos tamalitos así, con los mismos ingredientes, el mismo sabor, que se parece, o que no se parece nada, mejor dicho, a los tamales de la costa, a los tamales estos que tienen color anaranjado. Para terminar, soy Vitartino de Eusebio Chato Grados con su propia voz para despedir el programa de hoy. Gracias y hasta la próxima semana, siempre aquí en Radio Nacional del Perú, de 4 a 6 de la mañana, sábados y domingos de 4 a 6, no lo olviden, Sumaj Taqui.

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La Marina de Guerra del Perú y la Dirección de Metrología del Instituto Nacional de Calidad le dan la hora oficial peruana. El término de la señal indicará las 06:00 horas, hora oficial peruana. 06:00 horas, hora oficial peruana. Proporcionada por la Dirección de Metrología del Instituto Nacional de Calidad y transmitida por la Marina de Guerra del Perú. Próxima señal horaria, a las 12:00 horas.

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1: Perú y Ecuador unen esfuerzos para proteger la salud de la población en zona de frontera. 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
1: Región Ucayali, caso Sahueto, capturan a condenado por asesinato de 4 defensores ambientales Ayaninkas. 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

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El 30 de agosto como hoy, es el día de Santa Rosa de Lima, quien fue canonizada por el Papa Clemente X en 1671, convirtiéndose así en la primera santa de América. Su espíritu de servicio y su capacidad de amar han inspirado a peruanos de distintas ciudades y pueblos de la costa, sierra y selva. Así, la devoción se convirtió también en tradición. Las cartas en el Pozo de los Deseos, la comparsa Inca Capitán, las ingas y la chonguinada son solo algunas de las muchas maneras en las que nuestro Perú manifiesta y reafirma su

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1: Estamos de regreso.
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1: Aviro Denis, buenos días
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1: Gracias, Denis, por la invitación. De hecho, es importante informar que al momento nosotros venimos reportando más de 34.000 casos a nivel nacional. Priorizamos ciertas regiones. La mayoría de casos se concentran, si bien es cierto, en Lima y Callao. Pero tenemos regiones priorizadas de la Amazonía, como bien ha mencionado, que comprenden Loreto, Ucayali, San Martín, Madre de Dios, entre otros. Y eso muchas veces por el difícil acceso que puede haber a estas regiones, ¿no? En ese sentido, nosotros venimos priorizando acciones justamente para poder disminuir las brechas y que se pueda llegar a un diagnóstico bastante oportuno y certero, sobre todo en estas poblaciones.
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1: Nosotros, desde el Ministerio de Salud, a través de la Dirección de Tuberculosis, lo que estamos haciendo es fortalecer el primer nivel de atención. ¿Qué es lo que estamos realizando? Estamos llevando biología molecular a los establecimientos de primer nivel, junto con lo que es radiografía de tórax con inteligencia artificial. Todo eso en el marco de la búsqueda activa de casos. Ya no esperamos que el paciente venga con síntomas al establecimiento de salud, sino más bien salimos a buscar los casos de tal manera que los estamos detectando desde los inicios tempranos de la enfermedad. En las zonas de difícil acceso nos estamos ayudando mucho con las brigadas que permiten llegar justamente a las zonas donde es mucho más difícil el acceso a través de vía fluvial, entre otros. ¿Qué es lo que también estamos adicionando? Ya no solo contamos con equipo de biología molecular que está en los establecimientos de salud o de repente en los laboratorios referenciales, sino estamos llevando equipos portátiles, de tal manera que el diagnóstico lo podemos hacer en el sitio donde podemos captar a los pacientes, junto también con la radiografía de tórax portátil, también con inteligencia artificial, y de manera que podemos hacer un diagnóstico integral. Estas brigadas que nos ayudan o complementan el diagnóstico no solo enfocados en tuberculosis, sino también en otras patologías. De tal manera que diagnosticando el caso cercano al paciente o a la persona, podemos darle tratamiento de forma mucho más rápida y efectiva.
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1: Claro que sí. Estos equipos son equipos bastante pequeños, incluso son un poquito más grandes que los celulares y permiten que se pueda llevar prácticamente de casa en casa. De tal manera que tomamos la muestra, por ejemplo, si tenemos el caso en una familia de una comunidad, podemos tomar la muestra en el sitio donde los estamos captando y ahí en un tiempo determinado podemos tener el diagnóstico. De tal manera que no necesitamos regresar y eso que genera demoras para poder darles el tratamiento oportuno, ¿no?
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1: Muchas gracias por la pregunta, Denis. De hecho, tenemos los síntomas principales, que llamamos los síntomas cardinales, que son tos, es una tos persistente. Muchas veces esta tos puede durar incluso más allá de los 15 días que nosotros considerábamos como sintomático respiratorio. También el paciente puede presentar disminución de peso, no tener ganas de repente de realizar sus actividades cotidianas, no tener apetito, puede haber también fiebre o sudoración nocturna y también en

0: En algunos casos se puede presentar lo que conocemos como hemoptisis, que es sangrado cuando uno tose, ¿no?
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0: Muy buena pregunta. De hecho, lo primero es, persona que presente síntomas respiratorios debe acudir a la brevedad al establecimiento de salud más cercano. Luego, en casa es importante mantener los espacios lo más ventilados posibles. La tuberculosis es una enfermedad que se transmite por vía aérea. Cuanto más ventilados tengamos los espacios, disminuimos mucho el riesgo de poder contagiar, sobre todo dentro de nuestras casas. Luego, una vez iniciado o diagnosticado el caso, es importante que el tratamiento se culmine. Muchas veces nos pasa de que los pacientes empiezan a sentir mejoría y por X motivos dejan de tomar el tratamiento. Sin embargo, para realmente lograr una cura de la enfermedad, es importante que el tratamiento se tome todo el tiempo que amerite de acuerdo a la indicación médica y al tipo de tuberculosis que puedan tener. Y otro punto muy importante también, porque lo que queremos es cerrar las brechas de tal manera que disminuyamos la propagación de la enfermedad, es el estudio de los contactos. Una vez detectado un caso índice, es muy importante que los que viven con el paciente o el caso índice, en este caso, puedan también tener un tamizaje, un control para descartar enfermedad activa y una vez descartada, poder iniciar lo que es la terapia preventiva.
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0: En realidad, vamos a tener que la enfermedad de tuberculosis es una enfermedad que no reconoce o no hace diferencias. Sin embargo, sí hay ciertos grupos con vulnerabilidad para tuberculosis, ¿no? De hecho, personas que, a diferencia de lo que podríamos pensar de que de repente los niños o los adultos mayores serían los que tienen mayor riesgo en realidad por la propagación de la enfermedad, las personas jóvenes que están constantemente socializando son las que más podrían desarrollar la enfermedad. Sin embargo, en los extremos de vida sí se ve que pueden hacer formas más severas de la enfermedad. Por eso es que necesitamos también vigilar mucho de forma muy estrecha cuando realizamos los contactos, ¿no? En ese sentido, también es importante recalcar a aquellas personas que tengan alguna comorbilidad, sobre todo comorbilidades como infección por VIH, diabetes. Antes se pensaba que de repente la coinfección era mucho más frecuente. Sin embargo, lo que estamos viendo nosotros es que aquellas personas que tienen diabetes pueden desarrollar formas mucho más severas de enfermedad. Por eso es importante y eso es parte de lo que también trabajamos desde la dirección, hacer un tamizaje. Tanto persona que es diagnosticada con diabetes, se haga un tamizaje para tuberculosis y viceversa, ¿no?
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0: Excelente. Sí, de hecho, lo principal, ¿no? Persona que se diagnostica, como habíamos mencionado, debe culminar el tratamiento. La tuberculosis es una enfermedad que tiene cura. No hay riesgo incrementado siempre y cuando la persona inicie el tratamiento de forma oportuna. Luego, lo que mencionábamos con las medidas preventivas en general, ¿no? Mantener los espacios adecuadamente ventilados. El tema también muy importante, y si realmente queremos acabar con la tuberculosis, es el estudio de contactos. Hacer un estudio de contactos donde podamos tamizar a los que viven cerca del caso índice y poderles dar oportunamente un tratamiento preventivo realmente va a disminuir circunstancialmente el riesgo de que podamos, o estas personas que están en contacto estrecho con un paciente con tuberculosis, puedan desarrollar la enfermedad.
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2: Nakabe, Saikajeta Chimika Metsa, Nopaita, Naomi Ramírez. Soy estudiante de la carrera de Ciencias Políticas y soy tan ashaninkan como tú porque desde la ciencia política buscamos la difusión de la interculturalidad y la preservación de la cultura amazónica. ¡Hatana!
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3: Viaje tapana, no es fatal y capchegueta de Ronnie Segarra Córdoba, director ejecutivo de la unidad de gestión de proyectos sectoriales del Ministerio de Desarrollo Agrario y Riego. ¿Qué tal, Ronnie?
4: ¿Qué tal, Cintia? Gracias por la invitación para poderme dirigir a toda tu audiencia.
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4: El PTRT3 es un proyecto de Midagri emblemático e importante que consiste en el proceso de formalización de titulación y catastro rural que le brinda la seguridad jurídica a las familias rurales, con el objetivo de que ellos puedan, pues, su patrimonio preservarlo a lo largo del tiempo. El objetivo es que muchas de estas familias y productores rurales tengan esa representatividad legal y que lo reconozcan como dueños ante la ley de su predio rural.
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4: En principio, el proceso de formalización rural se hace a través de un convenio interinstitucional que lo realiza entre Midagri y los gobiernos regionales, de los 10 gobiernos regionales en el Perú. A partir de ahí, el equipo técnico multidisciplinario del PTRT3 hace un diagnóstico en la unidad territorial y a partir de ahí se identifican a las comunidades nativas y comunidades campesinas. En tanto, las comunidades nativas identificadas se acercan el equipo del PTR hacia ellos y inician el proceso de formalización. Desde el diagnóstico, el saneamiento, el lideramiento, la preliquidación, hasta llevar el expediente ante SUNAR y poderlo titular.
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4: En principio, el beneficio que trae es que le brinda seguridad jurídica a su patrimonio que lo reconoce ante la ley. A las comunidades nativas es que ellos pueden tener una adecuada gestión de su territorio. Para las comunidades, más que este predio tener un valor económico, tiene un valor cultural. Ellos lo reconocen ante la ley y ellos a partir de ahí pueden trabajar su territorio, preservar sus costumbres.

0: sus derechos, su uso constitucional, como se conoce, y a partir de ahí ellos territorialmente se reconocen como dueños. Los problemas a veces limítrofes que existen, a partir de ahí desaparecen. Y ellos tienen esa preservación y autonomía de vivir en paz. Ese valor que ellos encuentran en él prácticamente es indiscutible. Y es por eso que siempre ellos reconocen y agradecen cuando se hace un proceso de titulación en sus comunidades.
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0: La importancia son múltiples, pero básicamente radica en que ellos, su patrimonio tiene una plusvalía, incrementa el valor del predio, en principio. Normalmente ellos siempre han trabajado esas tierras, se reconocen como dueños, pero no hay un documento legal que lo acredite. Inclusive ellos, esas tierras han sido heredados por sus padres, por sus abuelos, pero no se reconocen legalmente. A partir de ahí es que este predio rural tiene ya un valor legal ante la ley y lo pueden preservar, puede ser sostenible, lo pueden heredar a sus hijos y a sus nietos, dándole sostenibilidad a su predio donde ellos siempre han trabajado por siempre.
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0: La importancia radica fundamentalmente en que ellos tienen una institucionalidad de su territorio. Ellos, como te reiteraba anteriormente, han trabajado por muchos años la tierra, han producido, sus familias viven de ella. Pero no hay un reconocimiento legal para que ellos de alguna u otra manera la puedan preservar, hacer una adecuada gestión del territorio, implementar de repente ante el Estado proyectos productivos de beneficio social, si es que ellos no se les reconoce como dueños como tal. En este proceso que estamos haciendo nosotros a través del PTRT3 es que le brindamos eso. No más que de repente el documento donde le das ese reconocimiento es que ellos lo interiorizan, lo reconocen que son dueños y a partir de ahí tienen esa seguridad de su patrimonio de continuar trabajando porque en algún momento va a ser heredado y no va a ser usurpado. Ese reconocimiento que ellos tienen prácticamente es muy importante, valioso, en lo cual siempre hacen este agradecimiento por parte a Midagri porque hay muchos años que ellos han estado esperando en este proceso, 25, 30 años. A veces inclusive de repente han sido sorprendidos en este proceso y no se ha logrado como tal. A través del PTRT3 en la UGPS estamos logrando estos grandes resultados, estos grandes beneficios para los cuales nosotros estamos muy seguros que va a ser de mucho beneficio en el resto de los años que ellos puedan seguir trabajando.
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0: Es importante resaltar lo siguiente. A lo largo de los años que viene trabajando el PTRT3, hemos logrado más de 132.000 títulos entregados ya a familias beneficiadas y corresponde a 133.000 familias beneficiadas, así como también a más de 168 comunidades nativas también, debidamente inscritas ante SUNAR. En este año tenemos 18.000 títulos ya por entregar. Vamos 11.000 títulos ya hasta la fecha. Y para el siguiente año, 2027, 30.000 títulos. Entonces, es una meta ambiciosa, pero que hemos demostrado a través de la UGPS y el PTRT3 que lo podemos lograr. Y eso pues va de la mano con la voluntad expresada por Midagri para poder seguir trabajando en beneficio de las familias rurales y nativas del Perú. El PTRT3 estamos instalados en 10 regiones del país y estas regiones corresponden a la Amazonía de Perú. Ellos pueden acercarse, ¿no?, a las oficinas que están ubicadas en las direcciones regionales de agricultura y pueden pedir información. Nuestro equipo técnico gustosamente le va a brindar toda la información necesaria, así como también absolverle las consultas que ellas puedan tener en el proceso de formalización. Es importante mencionarlo, Midagri, ¿no? Hay un compromiso que tiene fuerte de lograr ese proceso, la titulación a las comunidades tanto nativas y campesinas. El proceso es totalmente gratuito, ¿no? Solamente implica de que haya la recepción por parte de las comunidades para que nuestro equipo técnico se pueda desplegar y ellos puedan aceptar gustosamente este proceso de formalización y darle todas las condiciones necesarias para que se dé para que se culmine y se pueda lograr el tan ansiado título de formalización en estas comunidades nativas y campesinas.
1: 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Muchísimas gracias, roni.
0: Muchas gracias a ti, Cintia. Gracias por el espacio.
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7: Seis de la mañana y 58 minutos, 6:58. Bienvenidos al avance informativo en Radio Nacional del Perú. El tsunami prevé lluvias sobre lo normal en la costa norte y central en el verano de 2027, según la Comisión Multisectorial. Hay alta probabilidad de que el fenómeno del Niño costero sea extraordinario entre septiembre de 2026 y enero 2027. El incendio forestal cerca del complejo arqueológico de Uyuyu, ubicado en el distrito de Yanque, provincia de Cayome, en Arequipa, continúa activo y las autoridades, con el apoyo de la población, continúan luchando contra el fuego. 6 de la mañana y 59 minutos. A esta hora tenemos información con Silvia González. Silvia, Nacional en la Noticia.
6: Nacional en la Noticia, compañera, multitudinaria la visita que desde las 6 de la mañana vienen realizando fieles de Santa Rosa de Lima, aquí en la cuadra 1 de Tacna, el santuario, que por estas fechas suele llenarse de gente para poder dejar la cartita a Santa Rosa de Lima en el Pozo de los Deseos, conocido aquí justo en el cercado de Lima. Hemos observado cómo inclusive personas con maletas llenas de cartas han llegado para poder depositar sus deseos, sus pedidos a la Santa de Lima, y que además se venera también en lugares internacionales. Pero escuchemos a la gente que no solamente llega de acá de Lima, sino de otras zonas del país y del mundo.
8: Vengo desde Chimbote a conocer aquí el pocito de los deseos, y estoy aquí con mi tía.
7: Primera
8: Santa Rosa.
7: ¿Y qué le pediría a Santa Rosa de Lima?
8: Salud y estar con todos mis seres queridos.
7: ¿Desde qué parte viene usted? ¿De acá de Lima o
9: de Uruguay?
7: ¿Qué le pediría Santa Rosita de Lima?
9: Mucha tranquilidad, mucha salud para toda mi familia, para ellos que puedan regresar a visitarnos nuevamente acá, a Santa Rosita, acá a Lima.
6: De esta manera, entonces, llegan muchos fieles. Hay que tener presente que también hoy día habrá ceremonias especiales por el Día de Santa Rosa de Lima. Además, también se está contando con toda la seguridad por parte de nuestra Policía Nacional y también de lo que es Serenazgo de la Municipalidad de Lima. Se están viendo todas las medidas de seguridad, inclusive se han puesto algunas rejillas para que la gente pueda ingresar de forma ordenada. De esta manera, entonces, se pide a las personas que desean llegar a este punto venir temprano para evitar también la aglomeración de público. Silvia González, Nacional en la Noticia.
7: 7 de la mañana y un minuto. Gracias a Silvia González. En el ámbito internacional, el gobierno ecuatoriano declaró la alerta roja en todo el territorio para fortalecer las acciones de preparación ante fenómeno de El Niño. Nepal y China contabilizan al menos 750 muertos tras la violenta riada del pasado miércoles, mientras las autoridades y las labores de rescate continúan ante reporte de más de 3.000 personas desaparecidas a ambos lados de la frontera. 7 de la mañana y 1, 7 y 1. Hasta aquí el avance informativo de Radio Nacional del Perú.

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3: maíz. ¿Vamos a hacer el programa o no?
4: ¡Sí!
3: Entonces, pues, hagámoslo como hermanos.
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2: Kamisaki, Hilata, Clodo, Askurki, Panaya, Sasinarun, Sinyani, Mainit, Manikama, Hilatu, Yakanaka, Domingo, Kim Satun, Koroneko, Sarakawe, Jareki, Agosto, Yump, Akapaxina, Walhayate, Winaka, Sapt, Asita, Kutanisip, Karaktana, excelente domingo para cada uno de ustedes, buenos días a todo el país. Domingo 30 de agosto, a un solo día de poder culminar este mes, este octavo mes, y ya falta poquísimo para finalizar el año, pero nosotros. Nosotros en Hilatacuna Paye, recargados de información y profundizando a lo largo de nuestro territorio nacional. Kamisaki,
7: Jackie. Así es, Brisaidita. 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Así es, hermanos, ¿qué tal? Muy buenos días, todo el Perú, todo el país, costa, sierra y selva que nos escuchan allá en la Amazonía, sobre todo en las fronteras del Perú, y quienes también están presentes para poder saber más sobre nuestros temas y sobre todo que vienen acompañándonos todos los domingos en las mañanitas. ¿No? Así es, hermanos. Muy buenos días, Clodito. ¿Qué
3: buenos
7: tal?
3: Buenos días.
2: Clodito, cuéntanos, ¿cuál es el menú que tenemos para el día de hoy? Recargadísimos.
3: Bueno, como siempre, pues, los menús de Hilatacuna Payé son entusiasmantes. Así ya es. Lo saben. Esta vez tenemos un invitado especial. Se trata de Aimena Guay, fundador del movimiento Mambeísmo, que plasma la cosmología usando elementos orgánicos y tradicionales. Nuestro hermano Aimena es un artista contemporáneo, cantor y sabedor indígena del pueblo Muruy Muina de Colombia. Ahí tenemos esa entrevista para todos ustedes. Esperen un poquito nada más. Por otra parte, en estos tiempos es menester estar conversando siempre sobre los temas que tienen que ver con el clima y sus anomalías. Por ejemplo, en La Libertad ya ha comenzado a llover. Se producen tormentas eléctricas y granizos que están afectando el campo y los pueblos. No solo eso, tenemos otro tema realmente importante. Con el fenómeno del Niño y otras anomalías, más o menos 9 millones de peruanos corren riesgo alto. Porque no se olviden que si hay mucha lluvia, tenemos desbordes de los ríos, tenemos huaicos y en muchos casos las pendientes ceden y tenemos movimiento de tierras. Por otra parte, hablaremos sobre la comunidad Ticuna, que está estrenando una biblioteca con más de 1,000 libros y servicios digitales. Y eso no es todo. Como siempre, tenemos mucha buena música peruana para todos ustedes. Pruebas al canto, Raíces de Jauja, nos trae un mix de tunantadas.

0: esta mañana tenemos a un invitado muy especial desde Colombia, a nuestro hermano Aimema Uy, fundador del mambeísmo, que plasma la cosmología usando elementos orgánicos y tradicionales. Tenemos acá a nuestro invitado, Kitaitri. Kitaitri, hermano, Aimema. Discúlpame a veces. Bienvenido al programa Gilatacuna Payé.
1: Bienvenido al programa Gilatacuna Payé, ¿no? Es del pueblo Muruy Muina, como hijo de Colombia. Entonces es interesante que venga justo a conocer también y saber, y, ¿no?, de nuestro país. Y a la vez también nosotros queremos conocer de su cultura, de lo que está promoviendo como la población de Muruy Muina, ¿no? Entonces es interesante y así mismo agradecerte por tu tiempo y venir al programa de Entre Hermanos, que en otras lenguas es Gilatacuna Payé. Y así que, Collita, si damos la bienvenida y conocer de tú qué es lo que viene desarrollando hasta la actualidad.
2: Bueno, primero que todo, agradecerlos a ustedes. Agradecer a todos los espíritus de este territorio, pues permitirme llegar bien, ¿ya? Aquí traigo un mensaje de mi pueblo, de mi nación, el pueblo Muruy Muina, o Itoto, como más también se conoce en el mundo. Yo soy artista y desde el arte he venido promoviendo, creando, rescatando nuestra cosmovisión, nuestro sistema de conocimiento propio. ¿Ya? Es decir, las bases, ¿sí?, nuestra filosofía de cómo nosotros como pueblo Muruy Muina cuidamos y administramos nuestros territorios. ¿Ya? El arte ha sido un elemento clave para resistir frente a todo ese sistema que por muchos años pues nos han también nos han querido borrar de la historia, ¿no? Entonces, es muy importante el tema del mambeísmo que se ha mencionado, porque prácticamente es resignificar nuestra memoria, es darle vida a lo propio nuestro, reconocer que nosotros como

0: otros pueblos y naciones originarias tenemos nuestro origen, tenemos nuestro sistema propio con el cual administramos la existencia de los diferentes seres vivos y no vivos.
1: Sí. Ajá, interesante, hermano. Aquí comentar que en este programa también es multilingüe, donde nos encontramos distintas lenguas originarias, tanto en amazónica y andina.
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0: Ya. El arte ha sido un elemento clave para resistir frente a todo ese sistema que por muchos años pues nos han también querido borrar de la historia, ¿no? Entonces es muy importante el tema del mambeísmo que se ha mencionado, porque prácticamente es resignificar nuestra memoria, es darle vida a lo propio nuestro, reconocer que nosotros, como otros pueblos y naciones originarias, tenemos nuestro origen, tenemos nuestro sistema propio con el cual administramos la existencia de los diferentes seres vivos y no vivos.
1: Sí. Ajá, interesante, hermano. Aquí comentar que en este programa también es multilingüe, donde nos encontramos distintas lenguas originarias, tanto en amazónica y andina. Entonces, nuestras personas somos de la lengua ayaninca y mi persona de la lengua guajún. En ese aspecto es interesante lo que, como usted comenta, justo esta cosmovisión que como pueblo murumuina que tienen, usted podría, quizá para conocer un poquito más, ¿no? Por ejemplo, en la cultura guajún, lo que resaltamos es lo que tenemos como nuestra deidad, tenemos nuestras costumbres relacionadas a los trajes típicos, a las comidas mismas y al cuidado sobre todo del medio ambiente, ¿no? Entonces, en ese aspecto, ¿cuál sería el plus como la población murumuina que ustedes tienen?
0: Bueno, nosotros hablamos de cuatro pilares, ¿sí? Cuatro mundos o cuatro canastos de conocimiento. ¿Sí? En ella está, y eso se representa y se manifiesta en las estructuras de la Maloca, que es nuestra casa de vida, es nuestra casa de conocimiento, es desde ahí donde se transmite, se enseña y se forma el individuo. ¿Ya? En ese aspecto, pues, traigo una obra que será para el Museo El Mali, ¿sí? Donde prácticamente se representa el territorio de nosotros. ¿Ya? Aquí también quiero mencionar cuál es nuestra espiritualidad, con cuál nosotros, con el elemento nosotros nos conectamos con el mundo, con el universo y con nuestros ancestros, es Hibina, Hibina y Diona. Que traducido, pues Hibina es coca y Diona tabaco. Asimismo, contamos con muchos elementos más como la ayahuasca, la yuca dulce, que es nuestra fuerza, son elementos que nos transmiten sabiduría y conocimiento. ¿Ya? Las gastronomías, tenemos múltiples de gastronomía que para nosotros no son simplemente alimentos, sino son medicinas, son alimentos. ¿Ya? Y en la pintura, pues también las pinturas son elementos que nos ayudan a cuidar y proteger de las diferentes enfermedades que existen en el medio ambiente.
3: 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que tú ahorita has presentado, ¿no? En este museo. ¿Cómo así ha iniciado? ¿Viene eso de tu familia?

0: puedes comentarnos, porque acá nuestros televidentes y también nuestros oyentes quieren saber.
1: Claro. Bueno, este trabajo artístico que he venido encaminando nace desde mi territorio de origen, allá en la

0: nación huitoto ha sufrido grandes genocidios, uno de los que más se conoce durante la bonanza del caucho. Ya. Pero mis abuelos siempre han sido de esas líneas de la maloca, es decir, de bailes, de ceremonias, de danzas, de cacería, de pesca, de medicina. Y dentro de todo ese sistema de conocimiento, la pintura es el centro de esa cosmogonía, el centro de esa estructura. ¿Sí? Entonces, esa obra, o el arte que traigo, vienen acompañado de ese mensaje de los relatos, las historias de origen, ¿sí?, de cómo nosotros surgimos a este mundo, cuál es la responsabilidad de nosotros en el planeta, ¿sí?, porque es importante nosotros tener esa conexión con los diferentes seres, plantas, árboles y aves y otros. Las danzas, ¿sí? Todo eso yo lo viví, lo adquirí desde muy pequeño, porque mi papá y mis abuelos pues son grandes también conocedores, es decir, chamanes o caciques allá. Y me han transmitido eso a través de estos elementos del mambe y el ambil. ¿Ya? Desde ese punto, pues he venido profundizando y junto a mi compañera, que pues envía mucho mensaje también, quería acompañarme. Y mi hija, Marta y Gabriela, que está allá en Colombia, nos hemos sentado en el mambeadero, que es nuestro espacio también sagrado de conexión espiritual durante la noche, y hemos decidido plasmar ese territorio nuestro, que también está en reconstrucción, ¿sí?, y son sitios muy sagrados, ¿ya? Y esa imagen, esa obra, pues lo hemos visionado a través de estos elementos espirituales, a través de los sueños. Sí, ahí vimos la manifestación y de la importancia de plasmar esa obra, porque ahí está la memoria. Eso no simplemente son pinturas, sino que es un código que está compuesto de cantos que, punto más rápido, podía compartir, de tejidos, de diferentes personajes, sí, que son los dueños y dueñas de esos territorios y son los que cuidan para que siempre haya una armonía, una tranquilidad.
1: Interesante, hermano. 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Estimado, bueno, nosotros la lengua aguajún, lo que comento, ¿no? Al respecto, quería hacer unas consultas. ¿Qué tan fuerte es el apoyo que tiene quizás el país vecino, ¿no?, en cuanto a las poblaciones originarias? Quizás haciendo una comparación, ¿no? Por ejemplo, aquí en Perú, ¿no?, como quizás puede observar, hay todavía espacios que les brindan a las poblaciones originarias, y sobre todo para que pueda poder relatar, no solo relatar, sino brindar sus historias, sus vivencias, y así mismo se fuera en el tiempo, puedan seguir fortaleciéndose y no se pueda perder, ¿no? ¿Cómo es en esos aspectos?
0: Bueno, en ese aspecto prácticamente ha sido lamentable. Pues, en Colombia existen 115 pueblos y que ha venido prácticamente buscando ese camino de cómo desde el Estado colombiano pues se brinde esas garantías. Es decir, que aún nos falta esos medios, esos espacios donde los pueblos milenarios pues puedan transmitir sus conocimientos, sus saberes, sus cosmovisiones, ¿ya? Y eso no es negable, no se puede esconder, ¿ya? Viendo este espacio que pues tienen acá, es de mucha admiración, y felicitarlos a ustedes, felicitar también a

0: al Estado, ¿no? Al Estado peruano. Entonces, pues estamos en esa apuesta, en esa lucha también, buscando los medios, que no ha sido fácil, no es fácil, ¿ya? Ustedes saben que todo eso también se mueve desde la política nacional, ¿ya? Y cuando hay un gobierno que muy poco reconoce la existencia de los pueblos milenarios, pues es difícil, ¿ya? Por esa razón, pues a nosotros nos ha tocado que empezar a buscar otros, desde otros lados, desde la independencia, nos ha tocado que también tocar muchas puertas, a ver cómo nosotros podemos sobresalir, cómo nosotros podemos transmitir ese conocimiento. No es fácil, y más aún nosotros que hemos pues estado muy lejos de las grandes capitales, como los pueblos amazónicos.
1: Ya. Así es, hermano. En esa línea también consultar al respecto, quizás en la educación también, quizás el qué tan fuerte es la presencia del mismo, como comenté, el Estado, por ejemplo, colegios bilingües o interculturales, ¿no? Y para poder también así transmitir a sus poblaciones o generaciones que también no conocen mucho sobre las poblaciones amazónicas en el propio Colombia, ¿no? ¿Es igual o es un poco peor como?
0: Pues eso va poco a poco lento, ya que por muchos años se ha sistematizado un modelo, digamos, desde las religiones, desde las iglesias, ¿ya? Y que no es fácil dar esa transición. Sin embargo, en nuestros territorios existe la maloca, como siempre le he mencionado, son espacios donde pues cada uno toma su voluntad, ya esa no es obligación. Así que en mi caso, pues yo tuve esa decisión de también de llegar allá, aprender y formar, ¿sí? Porque sabemos que no es fácil una cultura resistir frente al sistema, ¿cómo poder decir? Sí, la interculturalidad, lo global, la globalización, ¿sí? Pero se viene manejando, se viene trabajando, ¿sí? Y esta nueva generación está tomando conciencia.
2: Yeah. 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Hermano, mensaje final para todos los artistas acá en el Perú, ¿qué les dirías?
0: Amate, comune, nagre, me fuego caire, cactajuri, acatari. Tenemos que seguir unidos, con fuerza, concentrados, y transmitir, visibilizar lo que es nuestro sin miedo, ¿sí? Compartirlo con el mundo. Ya, eso es el mensaje.
1: Interesante, hermano. Ajá. Y asimismo también quizás tiene medios como redes para que puedan contactarlo, quizás por ese lado, y pueda quizás, para que la gente pueda conocerlo más. Y asimismo quizás su último mensaje a la población no colombiana, jóvenes que quieran conocer, saber sobre el respecto de la población murumuina.
0: Sí, pueden encontrarme en Instagram, en Facebook, bueno, en todas las plataformas, como Aymema Uay, la voz de la Garza Blanca.
2: Muchísimas gracias, hermano, y decirle a todos nuestros oyentes, televidentes, que vayan a visitar el Museo de Arte de Lima. Ahí está su obra del hermano Aymema.
0: Aymema Uay.
2: Pausa y regresamos.
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0: No hay nada mejor que comenzar con una segunda parte de Gilatacuna Payé con una buena cumbia amazónica. ¿Quién no se anima a escuchar una cumbia amazónica?
1: Sin duda, más aún en esta mañana, de poder acompañar a todos nuestros hermanos que nos sintonizan a nivel nacional, Club.
0: Hablaremos sobre la libertad. Cuando digo la libertad, seguramente que piensan de frente en Trujillo. ¿No es verdad? Pero Trujillo también tiene sierra.
1: Así es.
0: Hay Tahuamachuco y yo conozco la mina Quirubilca.
1: ¿Hace cuánto tiempo te fuiste por ahí?
0: Ya hace unos 10 años más o menos, y la verdad es que también está en una zona muy alta. Por eso es comprensible que en la libertad tengan lluvias, tormentas eléctricas, granizadas. Sobre ese tema vamos a comentar un poquito ahora.
1: Así es, Clodo, la nieve superó los 10 centímetros de espesor y afectó el tránsito en algunas calles y avenidas de la ciudad. Algunos pobladores también reportaron daños en sus techos a consecuencia del fenómeno que fue pronosticado por el Senami. 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
2: Así es, Briseita, ajá, yo vaya y don Uishka, muy, a Nuica, mono, no, y manixis en chino, en tusca yuta, mono, en tusca hielo, mantu, y nave, tu satuina, venu, nunca ya no, nui, ansan, sis en chiyuta, muscam, agua, huanqui, ant, nui, sierra, no, nui, asamte, no, no, región, no. Antes no es que 5.7 milímetros de Samant Samante y tú sabes que hay llave, tú sabes, antes en localidades, no, tú sabes, tertuina, ven, y asamte, no es que muy buena, no es que cuitamos, no es que estamos atajando, ven, a esa educación, no es pujina, no es. Así es, Clodito, justo comentando, ¿no? Está afectando temas de la tormenta, electricidad y granizos a la población.
0: Se los dije. En la libertad también hay pueblos andinos serranos. En este caso, por ejemplo, el distrito de Agallpampa en Otuzco. Pero ahora veamos, abramos un poquito el panorama y veamos qué pasaría en todo nuestro territorio.
1: Así es, Clodo, que más de 9 millones de nuestros compatriotas están en riesgo muy alto ante desbordes de ríos y huaicos por el fenómeno El Niño costero, según los escenarios de riesgo. Ese tema lo vamos a abordar, pero previamente vamos a disfrutar una canción, Clodo.
0: Me parece correcto. Muy bien dicho, tenemos con nosotros un Santiago a cargo del conjunto Sur Andino.

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1: Así es. Así es, Clodito. Según los escenarios de riesgo elaborados por Senaprev ante lluvias intensas y movimientos de masas, más de 9 millones de peruanos se encuentran en riesgo muy alto ante desbordes de ríos, activación de quebradas, huaicos y deslizamientos y los otros peligros derivados a las intensas lluvias que trae consigo el fenómeno del Niño costero, sobre todo su intensidad llega a ser extraordinario, como comenta, ¿no? 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Así es, Clodito.
2: Así es, según Senepred y Senami, los escenarios de riesgo muy alto se ubican en 22 departamentos de nuestro territorio. Esta ante la ocurrencia de inundaciones derivadas de lluvias intensas que trae consigo el Niño costero. Pero vamos a profundizar también de qué distritos estamos hablando, de qué regiones son de alto riesgo, y precisamente en Piura, con 27 distritos en situación de muy alto riesgo, Lambayeque, La Libertad y Tumbes, en la costa norte, mientras que en la selva, el departamento con mayor nivel de riesgo es Loreto. Así que invitamos a las autoridades, tanto a las comunidades, a la población, desde ahora reforzar los trabajos, las acciones de prevención es muy importante en escenario de esta situación, porque el fenómeno del Niño costero lamentablemente trae consecuencias muy, muy graves.
0: 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Entonces, a organizarse pueblo por pueblo, comunidad por comunidad, respondamos en conjunto y coordinadamente los retos del fenómeno de El Niño y animándonos siempre con las mejores canciones andinas. Escuchemos a María Chacay con un tema de título preocupante. ¿Saben cómo se llama esta canción?
2: Queremos
0: Abandonada.
2: Escucharlo. Uy, uy, uy.

Villa Tacuna Paye, Hamkunapa, Zapa Domingo, Punchau, Kuna. Conversemos ahora sobre un

0: hecho edificante. La comunidad Tikuna estrena una biblioteca con más de 1,000 libros y además de eso tiene servicios digitales.
1: ¡Aso!
0: Uy, uy, uy, no, en este caso es ¡aso! ¡Qué bien!
1: El aso es como ¡qué bien!
0: Claro.
1: Bien, entonces un hito para el acceso a la cultura en la Amazonía, ¿no? En la comunidad Tikuna de Nueva Galilea, ubicada obviamente en la provincia de Ramón Castilla, Loreto, se inauguró, como bien menciona Clodito, con más de 1,000 libros, incluidos ejemplares en las lenguas originarias, para acercar a la lectura los servicios culturales a esta zona fronteriza del país.
2: Así Brisaíta. Es, esta nueva biblioteca pública en Nueva Galilea se llevó a cabo de la mano con la Biblioteca Nacional, con el fin de ofrecer a los habitantes de las comunidades un espacio cultural y educativo a manera de preservar sus tradiciones, costumbres y cultura. Y estamos hablando de la Biblioteca Caure. También dispone de mobiliario con iluminación LED, conexión a internet, espacio multimedia, computador, horas, audiolibros y equipos de climatización para brindar mayor comodidad a los usuarios. Ay, excelente, claro. Noticia. 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
0: Muy bien, pues, deben haber bibliotecas, en realidad debería haber una biblioteca en cada comunidad, sí, aunque materialmente no sea posible, pero la mayor cantidad de bibliotecas. Pero no basta que haya libros, sino las familias, los profesores deben leer esos libros con los alumnos y luego intercambiar ideas de lo que se ha leído. Y así gradualmente se ganará en comprensión lectora.
2: Y la lectoescritura en lenguas originarias, claro. Creo que también ha sido muestra sorprendente. Así es, ya aquí en esta moderna biblioteca que cuenta con más de 1,000 libros y estamos hablando en nuestra Amazonía. Esperemos que espacios como esta, estrategias como esta, se pueda seguir vitalizando, realizando en diversas comunidades, como dice Claude.
1: Ajá, yo van a don Juan Loreto, don Duca, Tikuna, don Nuishka, y ni a un tuchichamine, don Rushakam, a mi biblioteca, Ave, tu Satuina, Benaje, Biblioteca Nacional, en Unui, y junto a Canditashkam, Bachik, en Amcaba, en Unui, a ti, tu Sanuya, Samte, a tu Mchaka, de Cata, Mina, comunidad, es que tú ibas a Mina, en el Butik, Mantinushaka, Amene, tu Sachichamumene, tu Sayishka, tu Inaji.
0: Esta biblioteca les ayudará a los jóvenes Tikuna a aprender conocimientos más amplios, conocimientos universales, idiomas, porque van a estar interconectados, completamente interconectados. Esperemos que los investigadores y los académicos no se confundan y piensen que por tener estos amplios conocimientos, estos jóvenes Tikuna sean menos comuneros. ¡Claro que no! Seguimos siendo lo que somos, solo que nos ubicamos a nivel nacional y a nivel universal también.
1: Así
0: dicho
1: es,
0: esto, nos toca darle fin al programa de hoy.
2: Kamaska poniwa, Clodo, Yaki, Akajilatakuna, Payesa, Tawakis, Oimbisa, Tuktapraktana, pero antes de despedirnos, nos vamos con una buena música, Clodo.
0: Bueno, ajá, si suena un buen guaylas, yo me quedo un ratito más a bailar. Adelante los engreídos, ajá, olímpicos de Huancayo. Este mix de guaylas es para que ustedes lo escuchen y lo bailen allí en Yacacunqueche.
2: Un excelente día. Gracias por acompañarnos.
1: Ajá, Guayniami.
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7: ¿Sabías que este 30 de agosto Cañete cumple 470 años de fundación española? 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
2: 8:08, 8:08, bienvenidos al avance informativo en Radio Nacional del Perú. Fieles llegan desde las primeras horas al santuario de Santa Rosa de Lima con cartas y peticiones en mano para pedir por sus familias y agradecer los favores recibidos en una jornada marcada por la fe y la devoción. En tanto, se restringe la circulación en vías aledañas al santuario de Santa Rosa de Lima ante la masiva afluencia de fieles que participan en las actividades religiosas y en peregrinación hacia el tradicional Pozo de los Deseos. El expresidente Ollanta Humala y su esposa Nadine Heredia insisten en su pedido al Poder Judicial para que archive el proceso penal que afrontan por el presunto delito de colusión agravada a raíz del caso Gasoducto Sur peruano vinculado a Odebrecht. Se autorizó el viaje del presidente del Banco Central de Reserva del Perú, Julio Velarde, a la ciudad de Brasil.

0: Suiza para participar en las reuniones bimestrales de gobernadores del Banco de Pagos Internacionales. Un sismo de magnitud 5,2 remeció la región Tacna esta madrugada. Según el Instituto Geofísico del Perú, hasta el momento las autoridades no reportan daños materiales ni víctimas. El tsunami prevé lluvias por encima de lo normal en la costa norte y central durante el verano del próximo año. Según la Comisión Multisectorial, existe una alta probabilidad de que el fenómeno El Niño Costero alcance una categoría extraordinaria entre septiembre de 2026 y enero del 2027. En Arequipa, el incendio forestal registrado cerca del complejo arqueológico de Uyo en el distrito de Yanque, provincia de Cayoma, continúa activo. Las autoridades, con el apoyo de la población, mantienen las labores para controlar y restringir el fuego. En internacionales, el gobierno de Ecuador declaró la alerta roja en todo el territorio nacional para reforzar las acciones de preparación y respuesta ante la posible incidencia del fenómeno El Niño. En Nepal y China, el balance de la violenta riada registrada el pasado miércoles se eleva al menos 750 muertos, mientras las labores de búsqueda y rescate continúan. Más de 3.000 personas permanecen desaparecidas a ambos lados de la frontera. En deportes, Alianza Lima pierde 1-0 ante Deportivo Garcilaso de Matute. Se aleja de los primeros lugares del torneo clausura y complica su camino en la lucha por el título. 8:11, 8:11, manténgase en sintonía porque en estos momentos inicia Nacional en la Noticia Dominical con Antonella Gálvez e Iván Franciscovich.
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2: Ocho de la mañana con 12 minutos. Muy buenos días, bienvenidos a la edición domingo de Nacional en la Noticia y estamos muy felices de acompañarlos el día de hoy porque hoy 30 de agosto el Perú conmemora a Santa Rosa de Lima. Recordemos que es la primera santa de América y patrona de las Américas, de la Policía Nacional, de las enfermeras también. Isabel Flores de Oliva, ella nació en Lima en 1586 y dedicó su vida no solo a la oración sino también al servicio de las personas que más lo necesitaban. El día de hoy vamos a tener un especial también por Santa Rosa de Lima. Muy buenos días, Iván.
3: Buenos días, Antonella, y buenos días al Perú que sintoniza Radio Nacional de Perú en esta edición domingo de Nacional en la Noticia. Hoy, 30 de agosto, feriado a nivel nacional, precisamente para que usted, amigo oyente, en el calendario católico nacional, puede usted participar de la procesión, festividad, por supuesto, lo que significa este reconocimiento a la primera santa de América, Santa Rosa de Lima, Isabel Flores de Oliva, patrona de las Américas y las Filipinas. Así que es importante. Por más que sea domingo, obviamente, hay muchas familias que se constituyen aquí en la capital, a la primera cuadra de la avenida Tacna, otros van hasta Santa Rosa de Quíbes, pero lo que sí queda claro es que en todo el Perú, en todas las iglesias y parroquias del Perú, existe una imagen de Santa Rosa de Lima. Usted puede aproximarse en la misa de hoy, hacer una plegaria, una oración, en lo que significa reconocimiento a la primera santa del Perú.
2: Así es, también escribir sus deseos, que es algo bastante tradicional, agradecimientos, peticiones, visitar el santuario de Santa Rosa de Lima. Pero vamos a comentar un poco respecto a quién fue y por qué se le conmemora. El 30 de agosto el Perú conmemora el Día de Santa Rosa de Lima porque es una de las figuras religiosas más importantes de nuestra historia y la primera santa de América reconocida por la Iglesia Católica. Vamos a conocer más detalles en el siguiente informe de nuestra compañera Fabiana Tenorio. Adelante.
4: Cada 30 de agosto, las calles de Lima y distintas ciudades del país recuerdan a una mujer cuya historia comenzó hace más de 4 siglos y terminó convirtiéndola en una de las figuras religiosas más reconocidas del Perú, Santa Rosa de Lima. Pero su devoción no quedó limitada a nuestro territorio. Con el paso de los años, su nombre llegó a diferentes lugares del mundo. Isabel Flores de Oliva, nacida en Lima en 1586, desde muy joven mostró una profunda vocación religiosa y una especial preocupación por quienes más necesitaban. Dedicó parte de su existencia al cuidado de enfermos y personas pobres. Según los relatos de la época, también realizaba actos de penitencia y llevaba una vida de oración y servicio. Falleció en 1617, a los 31 años, y su entierro reunió a una multitud de personas que ya la consideraban una figura de especial importancia. Después de su deceso, los relatos sobre su vida y los testimonios de hechos considerados milagrosos hicieron que su fama de santidad creciera rápidamente. En 1670, antes de su canonización, fue declarada patrona de América, las Filipinas y las Indias Orientales. Y en 1671, el Papa Clemente X la declaró santa, convirtiéndola en la primera persona nacida en América en ser canonizada. Desde entonces, su imagen comenzó a difundirse fuera del Perú, principalmente a través de religiosos y viajeros durante la época colonial. Su devoción llegó a diferentes países de América y Europa, y posteriormente también a Filipinas, donde adquirió una presencia especialmente significativa. La Santa Sede la reconoce como patrona del Perú, de América Latina, de las Indias y de las Filipinas. En estos lugares surgieron iglesias, parroquias y celebraciones dedicadas a ella. Hoy, Santa Rosa es patrona de Lima, del Perú y de la Policía Nacional, pero también es venerada en diversas comunidades fuera de nuestro país. Así, cada 30 de agosto, su historia vuelve a recordarnos cómo una mujer nacida en Lima llegó a convertirse en una figura de devoción internacional.
3: Bien, siempre es muy bueno recordar quizás lo que aprendimos en el colegio, en el curso de religión, o quizás a lo largo de la vida, cuando obviamente uno transcurre por el centro de Lima, escucha la festividad que nos acompaña siempre en el calendario católico nacional, 30 de agosto, Día de Santa Rosa de Lima, Día de la Policía Nacional, Día de las Enfermeras, por supuesto, y claro, aún se mantiene esa costumbre de antaño casi, donde algunos Boy Scouts están dirigiendo el tránsito vehicular el día de hoy. Para ello están siempre listos, como dice su lema, sus principios. Amigos, nos escucha usted en 72 estaciones de radio en todo el Perú, en Costa, Sierra y Selva. Somos Radio Nacional de Perú, la emisora donde nadie más llega. Por supuesto, también nos ve en la pantalla chica, en Lima y Callao, el canal 7.2, Televisión Digital Terrestre TV Perú y la señal YouTube para todo el mundo. Recuerde que tenemos un teléfono WhatsApp al cual nos puede escribir. Es Aló Nacional.
2: El 988-713-935. Anote este número porque es importante para cualquier tipo de emergencias, tanto personales como de su comunidad. Es el 988-713-935. A través de nuestro número de WhatsApp pueden dejarnos imágenes, audios, videos respecto a cualquier tipo de emergencias. 8:58 y ahora vamos a un punto importante de la capital porque el contacto es con Silvia González, que nos trae información en este día especial. Silvia, muy buenos días.
5: Buenos días, compañeros, gracias Nacional en la noticia. Así es, amanecemos en el santuario de Santa Rosa de Lima, que a esta hora de la mañana es visitada por miles de fieles. Se ha puesto un plan de seguridad de los alrededores, inclusive también ahora ingresando ya a la zona del santuario, observamos la presencia policial y de serenazgo y de defensa civil. Además también se cuenta con el apoyo de personales de la hermandad, por decirlo así, de Santa Rosa de Lima, que también están ayudando a la orientación del público que llega aquí para visitar las diferentes locaciones que tiene este santuario, pero el principal es el Pozo de los Deseos, donde hay una larga fila y las personas vienen a dejar sus deseos, sus pedidos, sus peticiones, no solamente desde Lima, sino también de otra parte del país. Recordemos que Santa Rosa de Lima es justamente también la patrona de la Policía Nacional y venerada en todo el mundo. Además, también es patrona de América y de las Filipinas. Vamos justo a conversar con el público acá. Señora, buen día. ¿Ha madrugado para dejar su cartita?
6: Sí, señorita.
5: ¿Desde dónde viene?
6: Yo de San Juan del Urigancho.
5: ¿Ya es tradición venir acá a Santa Rosa?
6: Sí, sí, señorita, sí.
5: Acá. Señora, buen día. ¿Con la familia dejaron la cartita en Santa Rosa?
7: Sí, he venido como siempre con mi hijito, ahora mi bebé.
5: ¿Desde dónde viene?
7: De acá de Miraflores.
0: De Miraflores.
7: Sí, sí, sí.
0: ¿Qué le pediría a Santa Rosa de Lima?
7: Bueno, primero

0: también por tantas cosas que ha pasado, de los desastres naturales y también la delincuencia. Muy bueno, y de mí, todo, que todo vaya bien, toda la familia.
1: Que esté bendecido. Sí, ¿qué quieres decir?

0: Bueno, espero que todas las bendiciones lleguen. Muchas gracias, señora. Bueno, ustedes verán niños, padres, abuelos, llegan de muchas partes de Lima. Hemos también estado conversando anteriormente con gente que ha venido de Uruguay, también a venerar a la Santa Rosa de Lima. Hay que señalar también que hoy día hay ceremonias litúrgicas a lo largo del día. Vamos también justamente a conversar de ello más adelante aquí en el Santuario de Santa Rosa de Lima. Silvia González, Nacional en la Noticia.
1: Gracias, Silvia, por el reporte. Bueno, se han tomado muchas medidas de seguridad y orden por parte del municipio de Lima. Sí, se han cerrado algunas vías principales cerca del Santuario de Santa Rosa de Lima, cuadra 1 de la Avenida Tacna, aquí en el Centro Histórico de Lima. Y en consecuencia, pues vaya usted temprano si se ha planificado hacerlo. Por supuesto, siempre son los niños y las niñas muy emocionados por dejar su carta en el Pozo de los Deseos a Santa Rosita y hacer algunos pedidos.
2: Iván, pero no todos saben el motivo de por qué se lanza este tipo de cartas al Pozo de los Deseos de Santa Rosa de Lima, y es porque ella llevaba una llave, que es que era para, bueno, una llave de un candado que ella se amarraba a la cintura, y como parte de una penitencia ella lo coloca y lo lanza al pozo para simbolizar su entrega completa a Dios, y con el tiempo ya este lugar se ha convertido en el famoso Pozo de los Deseos, donde ella lanza esta llave, que básicamente es una llave pues que simboliza esta especie de devoción que tenía a Dios muy grande.
1: Bueno, ya lo sabe, una vez más la reiteramos, si quizás usted por razones de tiempo, ¿no es cierto?, presupuesto, alguien en la familia se encuentra delicado de salud, hubiese querido llevar a mi mamita, a mi papito, a la misa de Santa Rosa, no se preocupe, cerca a su casa, en la iglesia, en la parroquia, obviamente existe una imagen de Santa Rosa, pídele, y quizás tenía planificado ir a Santa Rosa de Quíbez, quizás podría ir a un lugar donde no es muy visitado, pero desde allá le decimos, a la espalda del Ministerio Público, en la avenida Abancay, cerca al cruce con Cusco, donde está la oficina de Renier, que el edificio en la Plaza Castañeta, espalda del Ministerio Público, cruce la avenida Macay con Cusco, ahí se encuentra un monasterio donde Santa Rosa Lima falleció. Muy pocos saben ello. Así que obviamente es una oportunidad. Y también sus restos descansan en el convento de Santo Domingo. Los restos de Santa Rosa Lima descansan en el convento de Santo Domingo. Ella era una servidora terciaria de los dominicos y, por supuesto, finalmente sus restos yacen, repetimos, en el iglesia Santo Domingo, el cruce de Camaná con Esconde de Superunda, cuadra 1 de Girón Camaná, a una cuadra nomás de Palacio de Gobierno. También puede acudir el día de hoy con la familia, si tiene planificado, pues salir a la calle.
2: 8:23 a.m, y ahora vamos a cambiar la información a más noticias, porque el gobierno busca calificar a bandas criminales como grupos hostiles.
1: El ministro de Defensa, Rafael Belaúnde, informó que el pedido de facultades legislativas del Poder Ejecutivo contempla ampliar el marco legal para tipificar a organizaciones criminales como grupos hostiles, lo que permitiría a las Fuerzas Armadas enfrentarlas directamente como objetivos militares mediante su capacidad de fuego e inteligencia.
2: El titular del sector explicó que la medida responde al uso de armamento de guerra y explosivos por parte de bandas delictivas transnacionales que operan en fronteras y zonas urbanas, superando la restricción actual que solo cataloga bajo esa condición a remanentes terroristas en el Braem y en el Putumayo.
1: El ministro Belaúnde precisó que este cambio normativo facilitará intervenciones militares quirúrgicas en áreas urbanas sustentadas en información operativa, además de reforzar el control en las zonas limítrofes del país. Escuchamos a Rafael Belaúnde, ministro de Defensa.
3: Planificando, realizar desde el sector de defensa requiere que la localidad esté bajo estado de emergencia, ¿no? Y básicamente el control perimétrico de los penales, estamos buscando ampliar el criterio para declarar a un grupo hostil como tal. Queremos que el Tren de Aragua sea declarado hostil, queremos que los gallegos sean declarados grupos hostiles y toda aquella organización criminal que utilice explosivos o armamento de guerra sea catalogados como grupos hostiles a efecto de que las Fuerzas Armadas puedan actuar frontal y directamente contra ellos. Eso es para, digamos, estar todos en una misma sintonía con los países vecinos también, ¿no? Lo fundamental es la definición de grupo hostil, que es lo que permite que las Fuerzas Armadas puedan tomar la ofensiva, ¿no? Eso no quiere decir, pues, que vamos a bombardear un distrito. Eso sí quiere decir que inteligencia militar y operaciones de las fuerzas de operaciones especiales se van a poder conducir contra estas organizaciones criminales. La búsqueda de dominar

0: organización terrorista también es importante, sobre todo para organizaciones como el Tren de Aragua, por ejemplo, que son catalogadas también organizaciones terroristas por los Estados Unidos, porque también queremos facilitar los pedidos de extradición que hay, que tienen los Estados Unidos sobre miembros de estas organizaciones, ¿no? Entonces, también tiene que ver con tener un lenguaje homologado con los países del hemisferio, que estamos todos comprometidos en la lucha contra el flagelo de estos grupos criminales, ¿no?
1: Por otra parte, el ministro de Defensa, Rafael Belaúnde, advirtió sobre la necesidad de recuperar el orden en los penales al haberse identificado que desde su interior se realizan llamadas extorsivas. Escuchemos.
0: Lo que es un hecho es que el grueso de las extorsiones se hacen desde dentro de los penales. Eso quiere decir que hay un contrabando enorme que permite que teléfonos celulares entren a los penales y que las llamadas, a pesar de que hay bloqueadores, se hagan desde dentro de los penales. Entonces, nosotros lo que vamos a hacer es un retén militar, vamos a tomar control del perímetro de los penales, vamos a poner escáner corporal, que es así como hay en los aeropuertos de los Estados Unidos, porque detectan cualquier, no solo metales, cualquier cosa adherida al cuerpo o escondido en alguna cavidad corporal, nos vamos a asegurar que no entre contrabando, va a haber detectores de metales como hay también en los aeropuertos. Es como un control de aeropuerto, pero más riguroso. Por ahí va a tener que pasar no solamente las visitas de los internos, el personal del INPE también, el personal administrativo, los proveedores, y este va a ser un sistema de control que va a estar vigente y operando las 24 horas, los 7 días de la semana. Nada ingresa dentro de un penal si no tiene el visto bueno del retén militar que va a estar afuera. Y en paralelo vamos a hacer un control manual de los bloqueadores de celular cada 2 o 3 minutos, vamos a hacer una llamada y va a haber una bitácora donde el efectivo militar que hace la llamada registra, se llamó a tal hora, señal bloqueada. Se llamó a tal hora, señal bloqueada. Y si detectamos que se logra hacer una llamada, bueno, vamos a ver toda una cadena de investigación ahí. Entonces, vamos a asegurarnos que no se hagan llamadas desde dentro de los penales. Y
2: 8 de la mañana con 27 minutos, 8:27, usted sintoniza la edición domingo en Nacional en la noticia. Respecto al pedido de facultades legislativas que ha solicitado el Poder Ejecutivo al Congreso de la República, el ministro de la Producción, Juan Carlos Requejo, también se pronunció y conocemos su opinión a continuación.
3: El Ejecutivo ha trabajado intensamente. Somos el gobierno que más rápidamente ha podido sacar estas facultades. Son 66 iniciativas que creemos que van a cambiar el país. No solamente se trata de más normas, sino de iniciativas que efectivamente van a generar un cambio en favor de la población. Bueno, tenemos varios puntos. Varios de los temas que se están mencionando están relacionados al crecimiento, al desarrollo sostenible, al crecimiento de las MIPES, a que ellas puedan crecer y desarrollarse y formalizarse sobre todo.
1: Palabras del ministro de la Producción, Juan Carlos Requejo, respecto a la confianza que tiene de la aprobación del pedido de facultades legislativas que va a permitir también al Ejecutivo poder tomar acciones respecto a distintos puntos que afectan nuestro país, como el tema de la inseguridad ciudadana y también el fenómeno El Niño. 8 de la mañana con 28 minutos. Vamos a una pausa, pero regresamos con más información.
4: 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Así, la devoción se convirtió también en tradición. 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
1: Amigos, seguimos en la edición domingo de Nacional en la Noticia. Vamos con más informaciones.
2: 8:32, la Policía Nacional del Perú ha capturado en Lima a Ibelmeri Adón Colina Maldonado, alias R15, señalado como presunto cabecilla del tren de Aragua que opera en Chile. El detenido registra una orden de captura vigente por los presuntos delitos de secuestro extorsivo y receptación.
1: La captura se concreta gracias al trabajo de inteligencia del equipo especial sensitivo contra el crimen organizado transnacional de la Policía Nacional de Perú, con el apoyo del FBI de Estados Unidos y la Policía de Investigaciones de Chile. El ministro de Interior, César Astudillo, destaca la coordinación internacional para ubicar al sospechoso.
2: Alias R15 fue intervenido en San Martín de Porres cuando transitaba por la intersección de las calles Urubamba y Sullana. Según la Policía Nacional, habría ingresado irregularmente al país y presentado documentos falsos, por lo que se coordina con Migraciones su expulsión y posterior entrega a la justicia chilena. Vamos a escuchar al general de la Policía Nacional, Manuel Lozada, director nacional de investigación.
3: Responde al nombre de Ibelmeri Adón Colina Maldonado, de 48 años de edad, alias R15. Él habría participado en uno de sus delitos más significativos, y por lo que está requisitoriado también, es que tenía en el mes de mayo de este año, tenía secuestrado a otro venezolano junto con otro grupo de delincuentes, y es por eso que tiene orden de captura por la Policía de Investigaciones de Chile. Por versión del mismo, porque su ingreso ha sido irregular, él pasa por acá el año 2018 y habría estado acá, habría permanecido cerca de 2 años. Y de ahí también de manera irregular ha ingresado a Chile, porque no hay registro de la salida de este delincuente, pero sí en Chile ha estado cerca de 5 a 6 años. Es cabecilla de esta organización transnacional, el Tren de Aragua, pero en Chile. Y ha sido, ustedes recuerden, hace unos días, ha sido capturado otro cabecilla en Colombia. Pero el seguimiento, el trabajo policial fue realizado acá en Perú.
1: Repetimos, capturan a cabecilla el tren Aragua en Lima, la Policía Nacional de Perú, en coordinación con el FBI de Estados Unidos y la Policía de Chile.
2: Así es, una investigación que continúa porque ha permitido este desplazamiento hasta poder ubicarlo aquí en Lima. Uno de los hechos que se le atribuye es la presunta participación del secuestro de un ciudadano venezolano el 14 de mayo de este año en la comuna de Estación Central en Chile, y la víctima fue liberada al día siguiente tras negociaciones realizadas por la unidad antisecuestros de la policía chilena.
1: 8:34, 8:34.
4: Fenómeno El Niño Costero.
2: El embajador de Estados Unidos en el Perú, Bernie Navarro, ha señalado que su país moviliza recursos para apoyar al Perú en la preparación ante el fenómeno El Niño. Explicó que la cumbre realizada en el Comando Sur permite

0: proporcionar equipos y recursos destinados a atender posibles emergencias.
1: Durante su visita a la región Piura, destacó la participación activa del sector empresarial en las acciones de prevención y señaló que Estados Unidos viene identificando las principales necesidades para fortalecer su apoyo. Además, resaltó la coordinación con autoridades peruanas para enfrentar los efectos del fenómeno climático. Escuchamos al embajador de los Estados Unidos en el Perú, Bernie Navarro.
2: Lo más importante que iba a abordar ella en sus primeros días iba a ser el tema del niño. Entonces hicimos una cumbre en los Estados Unidos, en el Comando Sur, donde traímos todos los recursos de los Estados Unidos para apoyar al Perú y preposicionar muchos recursos para el tema del niño. Sabemos que en Piura va a ser punto cero para el niño y quisimos ver cómo estaba la preparación y vimos una comunidad de empresarios muy activa que estaban ahí para apoyar. Y sabemos que el tema de la seguridad es un tema que está en la mente de todos los ciudadanos peruanos. Era el tema número uno de la elección, así que los Estados Unidos va a seguir apoyando en ese tema.
1: Escuchamos al embajador de Estados Unidos, Bernie Navarro, dando y ofreciendo su apoyo al Perú por el fenómeno del niño que tiene magnitud extraordinaria. Ya se está informando ello en fuentes oficiales.
0: Vamos a continuar con información. El Ministerio de Cultura dispone la protección provisional de los sitios arqueológicos San Diego A y Puerto Pobre. Esto ubicado en el distrito de Comandante Noel, provincia de Casma, región Ancash, con el objetivo de salvaguardar el patrimonio cultural de la nación.
1: La medida se adopta tras identificar afectaciones por ocupaciones precarias, actividades agrícolas, movimiento de tierras con maquinaria pesada, tendido eléctrico y excavaciones clandestinas dentro de las áreas arqueológicas. Ruy Escobar, director de Cultura de Ancash, nos cuenta a continuación.
3: Ministerio de Cultura, desde ya hace unos meses atrás, ha venido justamente trabajando en el tema de la prevención. De diciembre del año pasado a febrero de este año hicimos los trabajos de refacción y mantenimiento de las cubiertas de este lado norte del edificio principal, el monumento arqueológico, y por otro lado, el año pasado, a inicios, ¿no?, enero del 2025, también se trabajó en la parte central, ¿no?, porque ya había desgaste y ameritaba hacer los trabajos también que corresponde. Y en estos momentos, siendo el mes de agosto, hemos iniciado también ya los trabajos en la parte sur, ¿no?, justamente que amerita. Esperamos concluir de aquí a 2 semanas y para también poder intervenir hacia el lado sur de la plaza cuadrangular, donde también amerita ser intervenido. Estas cubiertas contienen tarflex y varias capas de ichu y tarflex, justamente, que tienen una duración, un promedio de 2 a 3 años, dependiendo de las intensidades de lluvias y de sol también que se pueda tener. Y la idea es hacer el cambio cuando corresponda, justamente dentro de esos tiempos. Por eso el equipo que labora aquí en el monumento va realizando el monitoreo correspondiente. Más aún, ahora, dada la presencia del fenómeno del niño, justamente se vieron que varias de estas cubiertas ya presentaban los desgastes correspondientes y hemos hecho con los recambios. Y también a nivel de postes y el mantenimiento de las canaletas, ¿no? Entonces, porque a veces puede generar obstrucción, lo cual puede generar rebalse y afectar a la arquitectura misma. Justamente en Sechín también hemos iniciado los trabajos. En Payamar, que estamos a la espera de un presupuesto para poder también intervenir, y estamos a puertas también de trabajar en Tunchucaico en coordinación con la Municipalidad Provincial de Huaylas, donde el Ministerio de Cultura va a invertir en los materiales, ¿no?, para la renovación de la cubierta de manera integral, y la Municipalidad va a poner la mano de obra.
1: Bien, amigos, seguimos con más noticias, con más información aquí en Radio Nacional de Perú. Hay un trabajo importante que está haciendo Provías Nacional, entidad que depende del Ministerio de Transportes y Comunicaciones, en Lima Este, exactamente, en los puentes Palomar y Los Ángeles, Chaclacayo y Chosica. Estamos en comunicación con Juan Palacios, director de puentes de Provías Nacional. Señor Palacios, buenos días, bienvenido a Radio Nacional. En instantes tenemos comunicación con él. Repetimos, la crecida del río Rímac, el río Hablador, en una de las cuencas aquí en la capital, indudablemente en las próximas semanas y meses se va a ver afectada, obviamente, y muchos puentes son vitales en lo que significa una vía de comunicación de un lado a otro en esta parte de Lima Este, exactamente Chaclacayo y Chosica. Señor Juan Palacios, director de Puentes de Provías Nacional, buenos días, bienvenido.
4: Muchas gracias, muy buenos días. Está atento a sus preguntas para poder un poquito hacer las aclaraciones o en todo caso informar sobre lo que venimos trabajando.
1: Bueno, para conocimiento de los vecinos de Lima Este, el trabajo concreto que está haciendo Provía en el puente Palomar, Chaclacayo, Los Ángeles, ingreso a Chosica.
4: Ya, mire, esos puentes se encuentran en la carretera central, o sea, es la carretera que accede a la ciudad de Lima o que en todo caso pues llegamos hacia la zona centro del país. Esos puentes periódicamente nosotros les hacemos intervenciones periódicas para que el funcionamiento, sobre todo cuando viene la temporada de lluvias, soporten pues el caudal que normalmente traen cuando llegan las lluvias. Y ahora lo estamos haciendo con más rigurosidad, sobre todo por la anunciada llegada del fenómeno del Niño, que entendemos que va a ser un tema mucho más severo y seguramente va a traer más caudal de agua, y no solamente el caudal es agua, sino que también trae piedras y lodos, y finalmente necesitamos reforzar las estructuras que están pegadas al río. En esa línea, le comento que en el puente Los Ángeles, por ejemplo, ya se empezaron a trabajar los reforzamientos de los muros de encauzamiento, son las defensas reales propias del puente, y en la misma estructura que soporta el puente también se están haciendo ya trabajos de protección. Quería así mencionar que justamente lo que se ve del puente Los Ángeles, eso tiene una cimentación de 6 metros hacia abajo, y de lo que se ve en forma horizontal tiene más o menos 1.5 metros o 2 metros que está en profundidad hacia el cerro, se podría decir, para que me puedan confundir. Entonces, eso no ha sido tocado aún por la naturaleza, pese a los años años que han venido pasando y a los eventos que han venido ocurriendo, pues que finalmente a veces debilitan estructuras. Entonces, en salvaguarda de toda estructura es que hacemos siempre estas obras de protección, y como le digo, ahora estamos haciendo con más reforzamientos, y esos reforzamientos están centrados en trabajos de enrocado y calzaduras en todo el paquete estructural que corresponde tanto a la defensa ribereña, así como la estructura de soporte del puente propiamente. En el puente El Palomar, lo que estamos haciendo es, aparte de lo que es la defensa ribereña y todo lo que tiene contacto con el lago, que ya pretendo saber ya en esta semana que está pasando, ya se concluyeron. También se ha reforzado justamente estos elementos, y adicionalmente se le ha proporcionado mayores refuerzos porque va a soportar una carga especial. La carga especial son aquellas que están arriba de 48 toneladas, que son las reguladas por norma, o sea, todos los puentes circulan con 48 toneladas, esa es nuestra norma, la HL93. Y si hay cargas especiales, como el caso de las mineras y otras empresas que normalmente tienen que transportar grandes mercancías por el peso y no son fraccionables, entonces se hace necesario reforzar estructuras, lógicamente con la evaluación correspondiente. Uh-huh. Esos trabajos ya están concluyendo en esta semana, y lo que estábamos haciendo ya el día de ayer era cerrar la parte de los parapetos, que es un poco justamente por donde están los pases peatonales, porque ese puente en particular ya está en zona urbana prácticamente, y pues los vecinos siempre tienen que circular de un sitio a otro, y eso también perseguimos con la seguridad vial.
0: Señor Palacios,
4: en cuanto al puente, sí, dígame usted, por favor.
0: Justo iba a consultarle porque hay un tercero que también causa un poco de preocupación en la zona de Chosica, y es el puente Ricardo Palma. ¿Qué han encontrado durante la inspección?
4: A ver, yo iba a llegar justamente al tercer punto, gracias por la pregunta. Mira, esa carretera a partir de Ricardo Palma hasta Huancayo y de La Oroya hasta Cerro del Pasco está concesionado, hay un concesionario que tiende, y entre otros está su compromiso o su obligación de hacer todos los trabajos necesarios para que la operatividad y el funcionamiento del puente esté en óptimas condiciones. En esa línea ya el concesionario ya trabajó. El día viernes que hemos ido a una visita, eso está bastante limpio, ya está un poquito, podríamos decir, expedito para recibir seguramente pues ahí las primeras descargas del río, y también poco se han hecho trabajos de limpieza en la plataforma. En ese puente en particular sí hubo, quería aclarar un poquito, un reporte de un medio periodístico que mostraba unas vistas donde se veía una tubería expuesa. Esa tubería no es estructural, esa tubería es por donde pasan a veces los cables de la telefonía u otro servicio, que normalmente tienen un poquito la facultad de utilizar los puentes, lo adosan y finalmente pasan. Lo que pasa es que como no es estructural, estas tuberías a veces se ven, se rompen y dan mal aspecto, sí es correcto. Pero eso también ya está superado. Y finalmente también está en zona urbana, todo el río en esa parte prácticamente ya está canalizado, está bastante con obras a ambos lados, no solamente de como puente, sino también como ciudad, porque los vecinos seguramente, o las municipalidades, porque es un ente competente diferente a Provía Nacional o al MTC, que ha hecho esos trabajos de muros de contención que finalmente permiten que el agua pues pase de frente y no esté ahí queriendo erosionar pues un poco porque le afecta a sus propiedades.
1: Don Juan Palacios.
4: Y el puente ahorita en buenas condiciones y ya podríamos decir que esos trabajos ya están concluidos en cuanto al tema físico, pero ahí no queda nuestra labor. Nuestra labor sigue siendo el monitoreo, nuestra labor sigue siendo las inspecciones periódicas, sobre todo esa anunciada temporada que seguramente va a ser muy severa, y donde tenemos que finalmente pues sentarnos a ver qué está pasando, porque ahí hay acciones que se realizan durante el evento y posteriormente al evento, justamente para controlar daños y de tal manera de poder resarcirlos dentro de las posibilidades que la naturaleza también nos otorgue.
1: Señor Palacio, permítame, Radio Nacional del Perú se escucha en todo el país, obviamente, Costa, Girri, Selva, y algún amigo oyente irá, ¿y cuándo Provías Nacional de repente va a hacer una supervisión y un mantenimiento al puente donde yo vivo? Quizás no puede adelantar, mencionar alguno de ellos, un trabajo próximo.
4: En la última parte, no sé dónde usted vive para poder ir a su casa, ahí no le escuché bien.
1: No, le decía, por favor, quizás usted pueda anunciar en estos instantes dónde Provías Nacional va a trabajar, supervisar, ver el mantenimiento de algunos puentes en alguna parte del país.
4: Mira, nosotros tenemos un programa de atención de emergencias, que no solamente son puentes, también son carreteras, y nosotros tenemos la red vía nacional en todo el sentido de la palabra a cargo de nuestra responsabilidad, solamente que hay algunas vías concesionadas como la Panamericana Norte, que va de Lima de Ancón hacia Sullana, está concesionada, y algunas otras como la carretera central, así como la carretera de Arequipa Tacna, que también está concesionada. Entonces en Cajamarca también hay otra vía, todas las carreteras nacionales están concesionadas. Y las que no están concesionadas, lo que nosotros sí hacemos es un trabajo de prevención, de limpieza y todo lo que finalmente pues requiere la vía para mantenerla en buen estado. Entonces, este es un programa que lo tiene de manera permanente el MTC, y entre otros, cuando hay inspecciones donde finalmente ameritan que el puente tenga que ser reemplazado, ya se está haciendo. Hemos reemplazado una cantidad enorme de puentes, en promedio de 160 desde el año 2013, y justamente dentro de este programa que todavía continúa, es que está en programa el reemplazo del puente Los Ángeles, el Palomar, y así como el puente Ricardo Palma, porque un puente Ricardo Palma tiene que tener ya 4 carriles, uh-huh. Y esa es la nueva intervención que tenemos programada. Esperamos un poquito la gestión que venimos realizando con el tema de los recursos, y finalmente iniciamos la licitación para la ejecución de estos nuevos puentes.
1: Correcto,
4: gracias. Estamos en Piura, estamos construyendo ahí 11 puentes en la carretera Tamborán de Morropón, estamos construyendo en Chiclayo el puente Juana Ríos, que era un badén que siempre trae problemas y que no deja pasar los vehículos. El puente Sullana está siendo reparado, que finalmente pues también ya requería intervenciones, solo que a veces la ubicación del puente, ya que se queda en zona urbana, inicialmente no era zona urbana, pero después cuando ya se empieza a construir una estructura, ya la gente se emplaza en esos sectores donde finalmente ya se dificultan los trabajos de reemplazo, de reparación, otra acción que normalmente lo tenemos programado. Pero sin perjuicio de eso, seguimos trabajando, y eso es lo que se está haciendo en forma gruesa. Y el otro que también estamos construyendo es el puente Carrasquillo en Piura, que es el que conecta justamente al todo el andino central de la zona de Piura, donde ahí hay miles de hectáreas que finalmente son de producción, y que tienen que tener las condiciones para que esa producción pues llegue a puerto o llegue a los mercados nacionales para que

0: finalmente los agricultores también no se vean afectados con sus cosechas.
1: Muy bien, gracias don Juan Palacios, director de Puentes de Provías Nacional del Ministerio de Transportes y Comunicaciones, por comunicarse con Radio Nacional, la explicación en detalle. Muy amable. Gracias.
0: Muchas gracias a ustedes, muy buenos días.
1: Buenos días.
2: 8:50 a.m. De inmediato vamos a un punto de la capital. El contacto es con Silvia González. Adelante.
3: Gracias, Nacional. En la noticia continuamos aquí en el Santuario de Santa Rosa de Lima, donde se viene llevando a cabo estas ceremonias y sobre todo la visita de miles de personas desde las 5:00 a.m. Muchos han madrugado y han tenido su ingreso, pero hay todo un plan de seguridad y además también el monitoreo por parte también de la Municipalidad de Lima. Estamos ya con don Mario Casareto, justamente de gestión de riesgo de desastres. Muy buen día. ¿Cómo va la visita multitudinaria?
4: Bueno, de acuerdo a lo previsto, estamos haciendo los circuitos que nos hemos comprometido para poder lograr una tranquilidad en el tema del desplazamiento. Como usted sabe, tenemos que ver el aforo. Por fuera hemos ya cerrado los dos carriles de la avenida Tacna que se dirigen hacia Lima para que haya mayor manejo de personas y no haya ningún accidente. Creo que es unos circuitos que están funcionando. El de la iglesia también ha comenzado a las 5:00 a.m. las misas, se retiran y si gustan vuelven a hacer su cola de Girón Callao para entrar al Pozo de los Deseos.
3: De eso también estamos evitando la congestión vehicular, ¿no?, que suele haber por la visita.
4: Bueno, sí, recomendamos a todos los feligreses que venir con vehículo es un problema porque no hay dónde estacionar. Lo mejor es venir en una movilidad para que puedan tener un desplazamiento tranquilo, seguro, como lo ve usted ahorita. Ya van ingresando aproximadamente 5.000 personas desde las 5:00 a.m. Así que otra cosa que tenemos es un tema importante, que es el de los niños extraviados. El año pasado tuvimos 22 niños extraviados, recuperados hacia sus padres, 5 adultos mayores. Tenemos una carpa para poderlos tener ahí mientras ubicamos a su papá. Y lo que se suma este año a la tecnología de la municipalidad que el alcalde Renzo Rayardo ha pedido es los drones. Los drones están circulando en todas las colas que comienzan acá en Tacna con Callao y terminan en la Plaza Unión, más o menos entre 8 o 9 cuadras de cola.
3: ¿Hasta qué hora será la apertura para el público, más o menos?
4: Hasta las 10:00 p.m, más o menos 10:30, porque la última misa, tengan en cuenta, acaba a las 10:00 p.m, de 5:00 a.m. a 10:00 p.m.
3: Perfecto, tomen nota, y si viene con niños, no está de más ponerle una etiqueta con el nombre o número telefónico en caso de extravía, para una rapidez y usted también puede estar tranquilo. Este es el panorama, entonces, aquí desde el Santuario Santa Rosa de Lima, cuadra 1 de la avenida Tacna, cercado de Lima. Silvia González, Nacional en la noticia.
2: Gracias, Silvia, por la información. Imaginamos también que va a aumentar este número de visitantes a lo largo del día. Más de 5.000 ya han llegado al Santuario de Santa Rosa de Lima. Vamos ahora a continuar con información porque la Comisión Multisectorial encargada del Estudio Nacional del Fenómeno El Niño ratificó el estado de alerta ante la alta probabilidad de que el Niño costero continúe hasta el verano del 2027, estimando un 62% de probabilidad de que el alcance continúe a una magnitud extraordinaria entre septiembre y enero del próximo año y una fuerte y extraordinaria hasta febrero y marzo del 2027.
1: Para el trimestre septiembre-noviembre, el organismo pronostica temperaturas de aire muy por encima de los valores habituales en toda la costa, con riesgo de alcanzar nuevos récords térmicos y lluvias superiores a lo normal en el norte del país a partir del mes de noviembre. En el sector pesquero se prevé que la anchoveta permanezca replegada hacia la costa y que diversas especies litorales continúen desplazadas hacia el sur. Repetimos, ENFEN mantiene alerta de Niño costero.
2: Vamos ahora con información de OTAS. El organismo técnico de la Administración de los Servicios de Saneamiento ha transferido 20 camiones Hidrojet a 10 empresas prestadoras de servicios EPS y a la unidad ejecutora Tumbes. Esto con el fin de intensificar el mantenimiento preventivo del alcantarillado y beneficiar a 2.4 millones de habitantes ante el fenómeno El Niño.
1: La maquinaria pesada permitirá agilizar las labores de limpieza y descolmatación en colectores, buzones y redes de desagüe para reducir el riesgo de aniegos y colapsos durante las lluvias en Lambayeque, Piura, Tumbes, Lima, Ica, Loreto, Huánuco, Tacna y San Martín.
2: 8:54 a.m. Recordar que nosotros tenemos un número de WhatsApp para cualquier tipo de emergencia o comunicación. Es el 988-713-935. 988-713-935.
1: Aquí en la edición domingo de Nacional en Noticia, como cada jornada dominical informativa, a esta hora compartimos con ustedes Puentes de Fe.

0: Desde hace 6 décadas, la Asociación Bautista San Fernando desarrolla en el Perú una labor misionera basada en el estudio de la Biblia y el servicio a la comunidad. A partir de estos principios, sus integrantes impulsan acciones de formación, evangelización y apoyo social en distintos puntos del país. En la edición del día de hoy de Puentes de Fe, conoceremos la historia de la Asociación Bautista San Fernando, los principios que orientan su misión y cómo sus creencias se traducen en acciones concretas al servicio del prójimo. Acompáñanos.
1: Entre los bautistas estudiamos la Biblia mucho. Más bien nos podrían llamar biblicistas o bautistas, pero porque es decir lo mismo. Estudiando la Biblia mucho, uno entiende que Dios le impresiona por oración, por estudio de la Biblia, lo que debe de hacer. Entonces, esto no solo tiene ramificaciones morales, sino prácticas.
0: Esa concepción ha acompañado el trabajo de la organización a lo largo de su historia en el Perú, donde su misión ha combinado la labor espiritual con el apoyo a la población.
1: Hace 60 años se fundó la Asociación Bautista San Fernando con el propósito de ser de apoyo social y moral y físico al pueblo peruano.
0: Con el paso de los años, su presencia se ha extendido a diversas regiones del país, donde sus misioneros realizan actividades de evangelización, formación y acompañamiento.
1: Nosotros tenemos obra en Lima, en Puno, en Cusco, en Lambayeque, en Huancayo, en Iquitos, donde no tenemos. Hemos enviado de aquí, del seminario, en los últimos 60 años, habremos enviado obreros a cada uno de los departamentos.
0: La preparación de nuevos líderes y el estudio sistemático de la Biblia constituyen otro de los pilares de su labor.
1: Muchos adultos están regresando a estudiar la Biblia en forma seria. Un ejemplo sería, enseñamos aquí una clase que se llama Armonía, cómo resolver las diferencias entre personas, otra clase de disciplinas espirituales, y en otros seminarios están concentrando en teología. Entonces, esto depende de la gente, individuo, y lo que ellos piensan o perciben que el Espíritu Santo quiere.
0: Pero su trabajo no se limita a la enseñanza. La organización también impulsa proyectos destinados a atender necesidades concretas de la población más vulnerable.
1: Tenemos un centro donde proveemos comida para los pobres. Tenemos el centro de Vidas que Valen para niños y sus familias, niños discapacitados en Villa El Salvador. Porque hay miles de niños que son discapacitados solo en Villa. Entonces proveemos sillas de ruedas, un comedor para ellos, etc.
0: Para sus integrantes, esas acciones reflejan una forma de entender la fe, que busca expresarse a través del servicio a los demás. De cara al futuro, uno de los retos de la Asociación Bautista San Fernando es dar continuidad a su labor y preparar a nuevas generaciones para asumirla. Podemos tener distintas creencias, pero nos une la solidaridad, la tolerancia y el respeto por un Perú mejor.

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2: 9:09 y cientos de fieles se concentran en el santuario de Santa Rosa de Lima para depositar sus cartas y peticiones en el tradicional Pozo de los Deseos en medio de una masiva jornada de devoción por el Día de Santa Rosa, la patrona de Lima. Un efectivo de la Policía Nacional que se desplazaba en motocicleta perdió la vida luego de protagonizar un violento accidente de tránsito en el kilómetro 5 de la variante de Uchumayo. Cenami alerta por incremento de vientos en la costa este hoy domingo y lunes, con levantamiento de polvo y arena que podría reducir la visibilidad en Ica y Arequipa. El Ministerio de la Producción estableció nuevos límites de captura de los recursos jurel y caballa aplicables a las actividades extractivas efectuadas por embarcaciones pesqueras de hasta 32,6 metros cúbicos de capacidad de bodega para el periodo septiembre y diciembre 2026. En Cusco, el jefe de la región policial general, Virgilio Velázquez, confirmó el despliegue de 2.500 efectivos policiales y restricciones temporales de tránsito vehicular para la visita del Papa León XIV a la ciudad imperial prevista para noviembre. En internacionales, un buque de pasajeros con 270 personas a bordo naufragó hoy al frente de la costa del norte de Chipre, y la Guardia Costera de Turco-Chipriota ha desplegado una urgente operación de rescate, informaron las autoridades locales, que califican de grave la situación. China concluye que la riada que arrasó esta semana el norte de Nepal y el condado tibetano y la atribuyó al colapso de un glacial nepalí cuya estabilidad se había visto afectada por un periodo prolongado de calentamiento climático global. Y en los deportes, Sport Boys y Sporting Cristal se enfrentan esta tarde en el Callao en un duelo grave por la séptima fecha del torneo Clausura, con ambos equipos obligados a ganar para no alejarse de la pelea por el primer lugar. 9:02, y manténgase en sintonía porque continúa Nacional en la Noticia con Antonella Gálvez e Iván Francisco.
3: 9:03, iniciamos la segunda hora informativa de la edición domingo de Nacional en la Noticia, y de inmediato vamos a un punto de la capital. El contacto es con Silvia González. Adelante.
4: Gracias, compañeros. Nacional en la Noticia, nos encontramos con el ministro de Defensa, Rafael Belaunde, quien ha llegado aquí al establecimiento penitenciario de Lurigancho para darnos a conocer lo que es el control perimétrico en los penales. ¿Se podrá realizar este trabajo? Justamente vamos a conocer los detalles con el propio ministro. Ministro, buenos días. Bienvenido a Radio Nacional. Coméntenos, ¿esto es un plan importante para reforzar la seguridad ciudadana?
5: Sí, lo que vamos a conducir, es decir, a partir de la declaratoria de emergencia de la ciudad y de la declaratoria de emergencia que vamos a hacer de los penales, esto va a permitir que las Fuerzas Armadas tomen el control de los accesos, el control perimetral, pero sobre todo de los accesos a los penales, ¿no? Ahí vamos a poner, como se ve acá en la imagen, un retén militar con equipo de escaneo personal, equipo de escaneo para bultos, equipo de escaneo para vehículos, es decir, vamos a tener un control de detectores de metales, por supuesto, vamos a tener un sistema de control, así como hay en los aeropuertos internacionales, para asegurarnos que nada que no deba ingresar un penal, ingrese un penal.
4: ¿Será un plan piloto? ¿Se cuenta ya con los escáneres?
5: Bueno, vamos a comenzar con Ancón 1, en Piedras Gordas, y tendrá que haber un proceso de adquisición, pero felizmente sí tenemos ya los equipos para el primer piloto. La Presidenta de la República ha puesto a nuestra disposición dos equipos de escaneo personal que estaban en Palacio de Gobierno. Los vamos a desplegar ahí. Estamos también coordinando con la SUNAT, que tiene equipos para escanear bultos. Y mientras compramos formalmente, necesitamos...

0: digamos, recoger entre las distintas instituciones para esto no puede ya dilatarse más. Tenemos que ponernos a trabajar en favor de la seguridad ciudadana ya.
1: Tengamos presente también que dentro de las investigaciones policiales se ha detectado que los propios delincuentes desde el penal a veces hacen sus operaciones. ¿Ustedes también implementarán un plan para evitar esto?
0: Bueno, de eso estábamos justamente comentando, ¿no? Ahora, a la hora que hemos llegado, muchas de las personas que me acompañan en esta comitiva tienen señal celular. Es decir, los bloqueadores no bloquean o no bloquean todo el tiempo. Entonces, en el retén militar también vamos a verificar minuto a minuto que la señal, que los sistemas de bloqueo de señal celular estén funcionando.
1: ¿Este plan sería solo para Lima o también se piensa en otro penal?
0: No, el Milagro, Chayapalca, Ancón 1, estamos proponiendo 5 penales y después en función de cómo evaluemos eso, veremos si incorporamos nuevos penales, ¿no?
1: Por último, para aplicar justamente este plan de seguridad, ¿ustedes desde el Ejecutivo realizarán algún proyecto? ¿Cómo será más o menos el protocolo?
0: Ya se ha declarado la ciudad de Lima, al menos, en situación de emergencia. Vamos a declarar en emergencia los penales. Eso va a permitir que la policía actúe dentro del penal y nosotros como Fuerzas Armadas en el exterior del penal. Esto se va a hacer en base a un decreto supremo. No necesitamos facultades delegadas para eso. Lo que necesitamos es conseguir los equipos. Y en ese sentido sí hemos recibido una enorme ayuda de la presidenta y de Palacio de Gobierno, poniendo a disposición equipos con los que contaban ellos, ¿no?
1: Perfecto, ministro. Gracias por la información que nos brinda. Entonces, de esta manera se va a aplicar este control perimétrico en los penales para fortalecer también la seguridad. Silvia González, Nacional en la Noticia. Gracias.
2: Muchas gracias, Silvia González, por el reporte. Importante información. Seguimos con más noticias aquí en Radio Nacional de Perú. En todo el país, 9 de la mañana con 7 minutos, 9 y 7. ¡Atención! No se olvide, por favor, el 4 de octubre hay elecciones municipales y regionales. 4 de octubre, domingo 4 de octubre, elecciones municipales y regionales. Y, por supuesto, usted está obligado a saber cómo se va a desarrollar esta jornada electoral. Por ejemplo, atención, miembros de mesa, ¿qué obligaciones deben asumir? Repetimos, hay nuevos miembros de mesa. En muchos casos, muy diferente a lo que pasó en la primera y segunda vuelta presidencial en abril y junio pasado para elegir presidente y congresistas. Así que mucha atención porque estamos acompañados esta mañana de nuestra invitada Karina Salazar, jefa de la Oficina Descentralizada de Procesos Electorales Lima Sur, que gentilmente visita los estudios de Radio Nacional. Doctora Karina Salazar, muy buenos días, bienvenida.
3: Buenos días, Iván. Buenos días, Antonella. Muchas gracias por la invitación. Estamos aquí contentos para poder informar a la ciudadanía.
2: La OPE Lima Sur, ¿qué distritos de la capital comprende?
3: Sí, Lima Sur tiene los distritos de Lurín, Pachacamac, y dentro de Pachacamac tenemos los centros poblados de Manchay y Portada de Manchay 3. También tenemos los distritos de Punta Hermosa, Punta Negra, San Bartolo, Santa María del Mar, Pucusana y Cieneguía.
4: Aproximadamente entonces, ¿cuántos miembros de mesa han sido seleccionados en esta parte de nuestra capital para las elecciones regionales y municipales de este año?
3: Sí, tenemos 7.236 miembros de mesa entre titulares y suplentes. Dentro de nuestra jurisdicción tenemos 804 mesas de sufragio, de la cual tendrán que asumir su rol importante cívico-ciudadano.
2: En consecuencia, y estamos a pocos días de las elecciones, ya saben de repente muchos miembros de mesa que tienen que cumplir este deber el 4 de octubre, ya han sido comunicados, y cuéntenos también sobre el tema de capacitación.
3: Sí, por supuesto. Sí, en cuanto a los miembros de mesa, han sido comunicados de manera digital, virtual. Tenemos en la página web la información, pero también los miembros de mesa han sido informados de manera presencial, en la cual la lista definitiva de miembros de mesa ha sido publicada en los 8 distritos que abarca la jurisdicción de Lima Sur 1 y ha sido publicados en los centros de votación y también en las instituciones públicas y los lugares más transitados de los distritos.
4: Vamos ahora a comentar un poco respecto a las excusas o justificaciones. Si un miembro de mesa ha sido seleccionado, pero indica que tiene algún impedimento para poder ir a hacer su función, ¿qué es lo primero que debe hacer?
3: Sí, el trámite es sencillo. Ahora tenemos la tecnología que puede ser por mesa de partes virtual, .ompe.gob.p, ¿no? El ciudadano puede presentar su solicitud de excusa o justificación.

0: ¿no? Por el monto de 15 soles con 80 céntimos, puede pagarlo por Pagalo.p o por el Banco de la Nación y adjuntar los sustentos de su excusa o justificación, ¿no? Porque sabemos que hay miembros de mesa que a veces están fuera del país o también son funcionarios que están ese día de las elecciones haciendo actividades, así como el grupo del cuerpo de bomberos, ¿no? De los centros médicos y también como personas que salen fuera del país. Y también entendemos que hay justificaciones por temas de salud.
1: Y mucha atención a lo siguiente, al Perú entero que está sintonizando la radio, porque esta información es válida para todo el país. Si soy miembro de mesa, no justifico, no me presento, ¿cuánto pago de multa?
0: Sí, la multa es 275 soles, pero más que ello, nosotros como Oficina Nacional de Procesos Electorales instamos más bien a la ciudadanía que pueda asumir su cargo, ya que ellos son los miembros de mesa, son la máxima autoridad en su mesa y también tienen una compensación económica, ¿no? De 165 soles, además de que por ley le va a corresponder un día de descanso y también la OMPE le da una constancia el día que asume su cargo, ¿no? De haber ejercido como miembro de mesa.
2: ¿Y qué recomendaciones podría brindarle a las personas que tal vez han sido seleccionadas pero consideran que no tienen esta experiencia para este tipo pues de trámites, en este caso instalación de mesas, recibir los votos, realizar el escrutinio?
0: Sí, para eso contamos con personal competente, especializado, tenemos capacitadores y coordinadores distritales que ya están difundiendo el proceso electoral y mediante jornadas de capacitación que tenemos ya programadas, que son dos domingos importantes, que es el domingo 20 de septiembre y el domingo 27, estamos justamente preparando a nivel nacional, no solamente en Lima Sur, sino a nivel nacional, las dos jornadas de capacitación al miembro de mesa, donde se les va a explicar el desarrollo de sus funciones, ¿no? Desde la instalación, sufragio y escrutinio, ¿no? Asimismo, el personal va a contar con material de capacitación en las jornadas, como son las ánforas y el material que vayan a usar los miembros de mesa y puedan practicar con el mismo material y se les facilite entender las funciones en la práctica.
1: Seguimos conversando con Karina Salazar, jefa de la OTPE Lima Sur, contándonos detalles de la elección municipal y regional el próximo 4 de octubre. Vamos a hechos concretos que siempre ocurren el día de la elección. Si el domingo 4 de octubre no está el miembro de mesa, pero hay personas que van a votar temprano, están en la cola, en la fila, y de repente un efectivo de la Policía Nacional o de la OMPE invita a alguien para que sea parte de miembro de mesa durante toda la jornada electoral. Esa persona que accede a esta conducta voluntaria, ¿se hace beneficiaria de este monto que se le paga por ser miembro de mesa? Explíquenos, por favor.
0: Sí, por supuesto, el ciudadano de la cola que vaya a asumir voluntariamente esta función importante, sí tiene esta compensación de los 165 soles, y cabe recalcar de que a diferencia de muchos procesos anteriores o antiguos, la OMPE ha previsto tener en la lista de miembros de mesa los tres titulares, pero también seis suplentes, ¿no? Y esos seis suplentes, al agotarse, digamos, la no presencia de los seis suplentes, recién ahí empezamos a tomar de la cola, según los ciudadanos vayan acercándose a sus mesas de sufragio.
1: Además de recibir la cantidad económica, al día siguiente también licencia laboral, ¿no ir a trabajar?
0: Sí, por supuesto, las instituciones públicas y privadas están obligadas a poder recibir esta constancia del miembro de mesa para poderle otorgar su día libre, ¿no?
2: También tenemos consultas a través de Alo Nacional de nuestros oyentes. Y hay una consulta que nos llega de Camila. Nos dice, si estoy embarazada, ¿cómo puedo solicitar para que me exoneren de ser miembro de mesa?
0: Sí, ahí el procedimiento es el mismo, ¿no? La persona puede solicitar, ya sea de manera virtual, por mesepartesvirtual.ompe.gob.p, y también lo puede hacer de manera presencial, ¿no? En las oficinas descentralizadas de procesos electorales y con un previo pago también de 15 soles con 80 céntimos, que lo puedan hacer a través de Pagalo.p o a través del Banco de la Nación, adjuntando, ¿no? el sustento correspondiente, ya cuando es salud, ¿no? El tema del embarazo, si es embarazo alto riesgo, ¿no? Y ya se le da trámite según corresponda.
1: Si soy miembro de mesa y llego tarde, ¿qué ocurre?
0: Bueno, si el miembro de mesa llega tarde y ya instalaron la mesa, sí puede votar, pero va a tener la multa como miembro de mesa, ¿no? Por no haber, digamos, instalado su mesa de sufragio, cual le correspondía hacer temprano. Por eso se les insta a los miembros de mesa que puedan llegar temprano, ¿no? 6 de la mañana, para que se pueda atender las mesas de sufragio a partir de las 7, como marca la ley, hasta las 5 de la tarde, ¿no?
1: Otra pregunta que también ocurre en día de elecciones. Estoy en la cola y de repente no hay miembros de mesa suficiente, ya empezó la hora de votación. El Policía Nacional, el miembro de la OMPE, ¿me puede obligar, yo estando en la cola, a que sea miembro de mesa? ¿Qué pasa si me niego? ¿Hay multa?
0: Sí, es una buena pregunta. Bueno, hasta el momento, en realidad, no hemos tenido que usar la fuerza policial, ¿no? Hemos contado con muchas casuísticas de los coordinadores de mesa, coordinadores de local que están ese día trabajando en el local de votación, y se le ha, más que obligarlos o decir si tienes que ingresar porque vas a tener multa, se le ha sensibilizado, ¿no? Indicándole justamente el tema de la compensación, ¿no? Entonces, cuando las personas se enteran de que hay una compensación económica de los 165 soles y también una constancia que ellos van a recibir para poder tener su día de descanso, las personas acceden más bien, ¿no?
2: También hay otra consulta que nos llega y es interesante porque también esto nos da pie a saber si todas las excusas con el pago de 15 soles 80 son aceptadas. Nos dicen que vive actualmente en otra ciudad, pero ha sido elegido miembro de mesa en Lima.
0: Sí, de acuerdo a la casuística y a la normativa, se hace un estudio de su caso, ¿no? Del sustento que vaya a presentar las personas, porque sabemos que hay personas, como repito, que ese día están no solamente en otra ciudad, ¿no? Pero de repente pertenecen al cuerpo de bomberos, ¿no? A las personas que están en los centros de salud, médicos y también funcionarios que están ese día también trabajando, ¿no? Como es la misma policía, fuerzas armadas, ¿no? Que están en pleno centro de labores, por decirlo así, ¿no? Y esas personas obviamente tienen una excusa permisible y está enmarcada dentro de la ley, ¿no? Entonces, si el ciudadano cumple con los requisitos y de pasar esa evaluación de este sustento, no habría ningún inconveniente, ¿no?
1: Se puede votar con el DNI vencido, ¿correcto?
0: Sí, ahora justamente, como ello corresponde a RENIEC ha comunicado que en este proceso electoral sí también podrán los electores a nivel nacional votar con el DNI vencido.
2: Así es. Finalmente, entonces, ¿dónde pueden consultar las personas si han sido elegidas miembros de mesa?
0: Sí, consulta electoral.ompe.gob.pe. También pueden tener información con respecto al proceso electoral RM2026.ompe.gob.pe.
1: Correcto. Las personas que no van a votar, es importante saber cuánto van a pagar de multas y el domingo 4 de octubre no sufraga.
0: Sí, en el caso de la jurisdicción hay una escala de multas con respecto a si su distrito es considerado pobre o no pobre, o sea considerado como pobreza extrema. Para ello, los que están considerados por el INEI como no pobres, la multa es de 110 soles, como pobres es de 55 soles y como pobre extremo es de 27.57.
1: Cuando Karina Salazar, jefa de la OTPE Lima Sur, está refiriéndose que paga multa diferenciada por los montos y señala que es un distrito pobre o muy pobre, no tiene que ver nada con su condición laboral o económica, sino que es una estadística, una fijación que tiene INEI en considerar algunas jurisdicciones del país en distritos pobres y muy pobres. Pero la multa general es 110 soles.
0: Si consideras no pobres, es de 110 soles.
2: Muy bien. Muchísimas gracias. ¿Alguna otra consulta?
1: No, tal vez quieres decir. Estamos viendo por el canal 7.2 de TV Perú, la señal YouTube de Radio Nacional, precisamente los enlaces a

Puede ingresar para saber si es miembro de mesa y, por supuesto, lo que significa descargar la justificación para, obviamente, si ha sido elegido miembro de mesa y pueda presentar la debida, anticipadamente, la debida exoneración de ejercer tal cargo. Agradecemos esta oportunidad. Suerte para el 4 de octubre, una jornada importante donde todos los peruanos vamos a elegir nuevos gobiernos regionales.

0: Todo es muy importante, así que ya lo sabe, el 4 de octubre tenemos un compromiso todos los peruanos con las elecciones regionales municipales 2026. Muy amable por su visita, Karina Salazar.
1: Muchas gracias a ustedes, Dios les bendiga.
0: Bueno, gracias a
2: usted. Muchísimas gracias. 9:20 a.m. Recordarles también que para cualquier tipo de consultas pueden contactarnos a Radio Nacional, el número es el 988-713-935. 988-713-935.
0: Amigos, seguimos aquí con más información. A ver, sobre todo el sur del Perú, el altiplano Puno, para ser más exactamente, si le decimos que es el Guaru Guaru, es un sistema agrícola ancestral que se ha aplicado recientemente en Ácora, Puno, y para ello nos va a contar a continuación todo ello Juan Pablo de la Puente, director de ejecutivo de la WMF Perú, precisamente para detallarnos al respecto. Señor Juan Pablo de la Puente, muy buenos días, bienvenido a Radio Nacional.
3: Muy buenos días, Iván, muchas gracias.
0: Bueno, ¿qué es el Guaru Guaru? Cuéntenos, por favor, rápidamente.
3: Sí, los guaruguarus son una tecnología agrícola ancestral. Los especialistas estiman que tienen 3.000 años de antigüedad y se han desarrollado y crearon y diseñado fruto de la experimentación y observación por cientos y cientos de años por los antiguos peruanos en el altiplano, específicamente en las planicies que rodean el Titicaca. El guaruguaru está pensado justamente para enfrentar el clima y el cambio de temperatura tan drástico que existe en el altiplano. Y eso se traduce en que los guaruguarus tienen diferentes formas, pueden ser redondos, pueden ser rectangulares, de diferentes tamaños y áreas, pero tienen en común que están compuestos por surcos o camellones elevados, que se excavan, se hacen rodeados por canales de agua, se excava la arena y se eleva la altura, del área donde se cultiva en los camellones, y esos camellones permiten, al tener esa elevación sobre el terreno, poder enfrentar momentos, por ejemplo, cuando hay inundaciones, ¿no?, alrededor, que rodean las planicies del Titicaca, porque el agua va por los canales y no inunda la tierra cultivable. Asimismo, cuando hay sequía, estos surcos donde están los canales permiten que se mantenga el agua, la humedad, y en época de cosecha la temperatura ayuda, el agua ayuda a temperar las frías temperaturas durante las heladas. Es así que es un diseño, es una tecnología ancestral, fruto de experimentación y observación por muchos años, por cientos de años, por los antiguos peruanos, y que sirve para, y es algo muy interesante porque es un caso que es una tecnología ancestral, que es patrimonio cultural, que si bien muy antiguo, permanece completamente vigente en este momento para enfrentar los desafíos modernos que se derivan del cambio climático, por ejemplo, la seguridad alimenticia de las comunidades aymaras.
2: Así es, muy buenos días, señor Juan Pablo de la Puente, y realmente las imágenes que estamos compartiendo también a través del 7.2 y desde nuestro canal de YouTube son bastante hermosas e impactantes, y creo que esto también nos invita a ser mucho más observadores, porque es increíble ver cómo hace miles de años atrás tenían esta tecnología, y realmente si nosotros pusiésemos un poquito más de interés o de nuestra parte, haríamos cosas mucho más grandes, y ellos realmente son un ejemplo de esto. Este proyecto también ha permitido recuperar 5 guaruguaru en Ácora. ¿En qué condiciones se han encontrado?
3: Sí, muchas gracias, Antonella. Efectivamente, este proyecto promovido por el World Monuments Fund, que somos una organización privada internacional, que nuestra misión es promover proyectos de conservación, y en este caso hemos podido desarrollar el proyecto gracias a una alianza con la Asociación Aymara Sumayapu, que tiene una estrecha relación con las comunidades, y específicamente nuestro proyecto se enfocó en el distrito de Ácora, provincia de Puno. Si bien los guaruguaru, como mencioné al inicio, los puedes encontrar en todas las planicies alrededor de Titicaca, incluido ahora hoy Bolivia, hemos trabajado con 4 comunidades del distrito de Ácora, específicamente las comunidades de Tunco, Caritamaya, Cunta y Curuguanani. Y nuestro proyecto, principalmente al inicio, tuvo 2 componentes. Primero, el registro, ¿no?, de todo el conocimiento ancestral que poseen los miembros de las comunidades, a través de talleres, en reuniones comunales y en entrevistas individuales. Se ha estado registrando este conocimiento, que va a ser publicado en los próximos meses. Y luego el otro componente es la recuperación de guaruguarus en desuso. En nuestro trayecto hemos podido recuperar 5 guaruguarus, lo cual equivale

0: Han representado 12 hectáreas cultivables que en las comunidades ellos mismos han recuperado, los guaruguarus, con asistencia de un ingeniero agrónomo especialista. Han cultivado papas nativas, se han identificado con 80 distintas variedades de papas nativas y han cosechado alrededor de 190 toneladas de papas nativas, que si no tuviesen utilizado los guaruguarus, todas esas 2 hectáreas hubieran sido inundadas y no se hubiera podido llegar a esa cosecha de 190 toneladas.
1: Bueno, permítame, vemos precisamente sí. Por el canal YouTube de Radio Nacional y el canal 7.2 de Perú, muy contentas las compatriotas que están ahí precisamente celebrando este guaruguaru, que repetimos, es un sistema agrícola ancestral en esta parte del país. Y claro, tenemos entendido que se encuentran habitantes de Acor aquí en la capital, ¿no?
0: Sí, efectivamente. Para poner, digamos, y difundir los resultados del proyecto, para aquí en Lima se conozca la tecnología ancestral de los guaruguaru, conozcan a ciertos miembros de las comunidades, de las 4 comunidades han venido representantes aquí y han traído 4 toneladas también de papitas nativas para poder degustar y poder vender también. Hemos organizado un encuentro que se llama Saberes Ancestrales y Reconstrucción de Guaruguaru. Invito a todos sus oyentes y televidentes que hoy en la avenida Pedro de Osma 409 en Barranco, en el local del proyecto AMIL, desde las 10 de la mañana hasta las 6 de la tarde, el ingreso es gratuito. Podrán conocer a través de fotografías, videos, gráficos, qué son los guaruguaru, cómo se han reconstruido los guaruguaru, conocer todos los saberes ancestrales de la propia mano de los miembros de las comunidades de Tumpo, Caritamaya, Cunta y Junohuanani, que nos acompañan en ese encuentro. Hay un video también explicativo y hay un mercadito que pueden comprar las papitas nativas. Es desde 10 de la mañana a 6 de la tarde en la avenida Pedro de Osma 409 Barranco.
2: Así es, y bueno, hay algo especialmente interesante y es que esta tecnología agrícola milenaria podría incluso actualmente ayudarnos a enfrentar muchos problemas actuales como lo es el cambio climático, así que es bastante interesante la información que usted nos brinda hoy a través de Radio Nacional. Agradecemos el contacto, don Juan Pablo de la Puente, director ejecutivo de WMF en el Perú. Muchísimas gracias.
0: Muchas gracias, Antonella y Iván. Muchas gracias por la oportunidad.
1: Muy buenos días. Y claro, a seguir recordando, impulsando lo que es este sistema agrícola ancestral. En esta oportunidad ha sido aplicado en la provincia de Acora, en Puno, el guaruguaru.
2: Así es, inicialmente han priorizado el tema de la papa, pero todo lo que se podría hacer con esta tecnología milenaria. 9 de la mañana, 28 minutos, una pausa y regresamos con más información.
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7: 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A este arte en metal precioso se le conoce como la filigrana de Catacaos. Y las joyas más representativas trabajadas con esta técnica son las dormilonas, unos aretes compuestos por varias piezas en forma de media luna. 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
1: De la mañana con 31 minutos, queremos saber qué es tendencia en las redes sociales y para ello ya tenemos en contacto a nuestra compañera Claudia Naquiche con toda la información. Claudia, muy buenos días.
2: Hola Antonella, Iván, muy buenos días. Hoy día domingo, un día muy especial en conmemoración de Santa Rosa de Lima. Vamos con lo último en las redes. Atención Perú, tenemos campeón y se llama Ignacio Bus. Así es, Nacho acaba de hacer historia en Estados Unidos al conquistar el Winston-Salem Open. Luego de vencer al británico Arthur Ferry por un 6-3 y un 6-2 con apenas 22 años. Bus se convirtió en el campeón más joven en la historia del torneo y consiguió su segundo título al ATP de la temporada, después de ganar en Hamburgo en mayo. Y ahí no acaba todo. Este triunfo también lo mete en la historia del tenis peruano. Exactamente, Buse es el segundo peruano en ganar este gran título ATP sobre la cancha dura en era abierta, después de Jaime Izaga. Además, el título lo devuelve el puesto 31 del ranking ATP en vivo. La mejor posición de su carrera, sin más que decir, hace apenas un año Buse ocupaba el puesto 135. Y no hay tiempo para celebrar demasiado, porque ahora se viene el US Open, donde Buse debutará ante el estadounidense Marcos Girón, buscando seguir haciendo historia y meterse por primera vez en el top 30. Una semana inolvidable para el tenis peruano, título, récord y un nuevo salto en el ranking. Ignacio Buse está poniendo nuevamente al Perú en el mapa mundial del tenis.
1: Claudia, es un orgullo nacional y gracias por la información que nos brindas, porque es el campeón más joven de la historia de Winston-Salem Open. Tiene apenas 22 años y 5 meses, porque aquí, para este tipo de certámenes, hasta la hora de nacimiento cuenta. Así que en este caso, es el más joven, ha superado muchísimos y también es su segundo título ATP del año. En mayo, recordemos que ganó el ATP 500 de Hamburgo y también, en este caso, ha igualado ya a Luis Lucho Horna con 2 títulos ATP y ya es el segundo peruano con más títulos en este circuito.
2: Así es, Andorra, vamos con otra historia, con otra noticia, porque orgullo peruano en Miami. Nicole Ciniago sorprendió al público al interpretar el himno estadounidense antes de un partido ante el Inter Miami. Y nada más y nada menos que con Lionel Messi en primera fila. La cantante peruana se presentó en el estadio y su actuación rápidamente comenzó a circular en redes sociales. Ciniago, la hija del reconocido cantautor Gianmarco, continúa consolidándose en su carrera internacional. La artista ha formado parte del Berklee College of Music, nominada a Latin Grammy. Compartió imágenes de esta presentación con sus seguidores, lo estamos viendo en las pantallas del 7.2, y aunque en la cancha la historia fue diferente, porque el Inter Miami cayó ante 2-1 ante Toronto FC pese al gol de Messi. Pero para nosotros el verdadero golazo llegó desde el escenario con su participación. Una nueva vitrina internacional para Nicole Ciniago, quien sigue llevando el talento peruano a grandes escenarios.
1: Así es, realmente impactante porque ella ha cantado no una canción para Messi, ¿no? Ella lo que ha hecho es que ha cantado el himno nacional de Estados Unidos. Y también un dato curioso, Claudia, es que ella cantó a capela, ha interpretado el himno estadounidense sin acompañamiento musical, completamente.

0: A vos, esto en el centro del campo, y ella misma lo que ha contado es que ha sido uno de los retos más importantes que le ha tocado asumir como cantante.
1: La hija de Gianmarco y nieta de Joe Danova, su abuelito en el cielo, seguramente será muy orgulloso de esta presentación, nada menos que en Estados Unidos de América, en el partido León Messi. ¿Qué te parece? Muy bien.
2: Así es, Antonella, Iván, conmigo será el próximo domingo. Que tengan un buen inicio de semana.
0: Muchísimas gracias, Claudia Naquiche, como siempre, por traernos las tendencias a la edición domingo de Nacional en la Noticia. 9:36 a.m.
1: Tenemos contacto con Silvia González, contacto con exteriores. Silvia González, adelante.
3: Gracias, Nacional en la Noticia. Y hoy también, en el Día de Santa Rosa de Lima, los scouts apoyan a la Policía Nacional para poder dirigir el tránsito en Lima. Hemos observado, por ejemplo, en la avenida Tacna, avenida Grau, entre otras, donde ellos, vestidos de azul, con el uniforme y la pañoleta, acompañadas de la Policía Nacional, están haciendo este trabajo en conjunto. Vamos a hablar en primer lugar con la coronel Rocío Maiwa. Muy buen día. Un trabajo en equipo.
4: ¿Cómo está? Muy buenos días. Sí, en esta fecha tan importante para nosotras, como es la celebración de la patrona Santa Rosa de Lima, estamos realizando un trabajo articulado con los niños pertenecientes a los scouts. Pero eso es una tradición no de ahora, sino de más de 60 años atrás, donde ellos nos apoyan en este día especial, en vista que tenemos varias labores que cumplir con el tema de nuestra patrona, ¿no? Pero lejos de este trabajo articulado en cuanto a la función de la vía, también nosotros lo vemos por el fortalecimiento. ¿Qué se busca? El fortalecimiento de la cultura vial, ya que ellos lo que hoy aprendieron, lo que ayer aprendieron, lo van a llevar a sus comunidades, a sus colegios, a su grupo de amigos, y eso para nosotros es muy importante.
3: Perfecto, y además también, quién sabe, de acá salen también futuros policías también. Estamos justo también con la representante de los scouts, Diana Mesones. Muy buen día. Coméntenos, por favor, una labor, como dice, tradicional.
5: Claro que sí, una labor que es una actividad para nuestros chicos que esperan con mucha emoción. Cada año, este 30 de agosto, es para ellos una actividad donde pueden renovar su compromiso con la sociedad, porque no es que llega el día y salen a dirigir el tránsito, hay una capacitación previa que genera una expectativa con los chicos, ¿no? Y un aprendizaje que se hace mediante la acción es un aprendizaje que queda para toda la vida.
3: Perfecto, muchas gracias. De esta manera, entonces, ellos empiezan su labor también con la Policía Nacional y sobre todo también en apoyo de los niños. Silvia González, Nacional en la Noticia.
1: Gracias, Silvia González, por la noticia, por la información. Los scouts peruanos siempre presentes hoy, 30 de agosto, supliendo de forma voluntaria esta labor importante de la Policía Nacional en cuanto a conducir y dirigir el tránsito. Seguimos con más noticias aquí en Radio Nacional. Hoy también es Día de la Enfermera Peruana. Hay una joven de Amazonas que cursa enfermería técnica gracias a Beca 18.
0: Motivada por el deseo de brindar atención especializada a sus abuelos, Alondra Cubas Noriega, de 19 años, natural del distrito de Ocaya, en Amazonas, se encuentra a un ciclo de terminar la carrera técnica de enfermería en Lima. Esto tras acceder a la Beca 18 del PRONAVEC, manteniendo un promedio ponderado de 18 y experiencia en prácticas preprofesionales en los centros de salud.
1: A la fecha, un total de 279 beneficiarias de PRONAVEC estudian enfermería técnica en diversos institutos de educación superior a nivel nacional. Padrón integrado en 85% por mujeres y con mayor procedencia de regiones como Ayacucho, Huánuco y Cusco. Escuchamos a Alondra, a continuación, Alondra Cubas Noriega, quien nos cuenta su testimonio. Adelante.
6: Hola, soy Alondra Jazmín Cubas Noriega, estoy haciendo la carrera técnica de enfermería en el Instituto Carrión, gracias al apoyo de Beca 18. Mis padres siempre me han incentivado para seguir mis estudios y, bueno, gracias al apoyo que pude conseguir de Beca 18, ahora estoy continuando mis estudios técnicos. Elegí la carrera de enfermería porque me llamó mucho la atención, aparte que había personas conocidas que han estudiado esa carrera y es una carrera bonita, sinceramente, se acerca con las personas, además si tiene vocación en lo que es el cuidado, entonces vas a ser la primera cara que va a ver el paciente, el que va a entrar a un centro médico. Las carreras técnicas son prácticas en menos tiempo, entonces puedes trabajar con menos años y desde el inicio ya en los institutos te vas a campo, entonces vas perdiendo el miedo, teniendo más confianza, tienes bases y quieres seguir estudiando. Si ya tienen la posibilidad de poder tener la beca, pues que la aprovechen, porque es una gran ayuda. Me siento más tranquila con este apoyo, puedo concentrarme en mis estudios, entonces me siento bien y estoy muy agradecida con la beca, más que todo.
1: Muy bien, feliz día a todas las enfermeras del Perú, desde aquí, de Radio Nacional. ¿Qué sería la

0: salud, la atención de muchas personas, de aquellas enfermeras muy buenas, que más allá de un juramento, que también lo toman del juramento hipocrático los médicos, atienden a personas que se encuentran delicadas de salud.
1: Así es, Iván, y no sé, bueno, yo creo que por experiencia propia también puedo decir que las enfermeras tienen como ese corazón y esa empatía que a todos los que en algún momento hemos estado enfermos, pues nos consuela y también nos da pues esa confianza en cuanto al sistema de salud. Así que un saludo para todas las enfermeras.
0: 9:41, 9:41, de inmediato, como cada domingo, un día en la música. ¿Con qué empezamos, director?

0: domingo pasado escuchamos a La Voz que Acaricia y ahora escuchamos al Bigote que Canta. ¿A quién nos referimos?
1: En 1915 nace Bienvenido Granda, cantautor cubano y primer vocalista estrella de la Sonora Matancera.
0: Bienvenido Granda nació en La Habana, Cuba, y desde muy joven estuvo relacionado con la música popular. Comenzó cantando en agrupaciones y emisoras radiales de su país en una época en la que la radio se estaba convirtiendo en uno de los principales medios para que los artistas pudieran llegar a públicos masivos.
1: Y su gran salto profesional se produjo cuando ingresó a la Sonora Matancera, una de las agrupaciones más importantes de la historia de la música tropical. Granda llegó a convertirse en su primer gran vocalista estrella y permaneció con la agrupación durante varios años participando en grabaciones que posteriormente se convertirían en clásicos.
0: Y por supuesto, estas canciones en los años 50 y 60 eran la oportunidad para que muchas parejas bailen pegaditos. Y claro, y otro tema también muy recordado que lo escuchamos a continuación. Adelante, señor director.